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10: ¿Qué tal? ¿Cómo están? Buenas tardes. Esto es otro episodio más de Asesinos Inesperados. Y esta ocasión tenemos un caso de verdad increíble, uno de los casos que no se han tratado aquí, pero están en los archivos de los asesinatos más crueles y más increíbles que pudieron haber pasado, no nada más en un lugar, sino en el mundo entero. El día de hoy les voy a presentar un caso que es de verdad fuerte. Si tú tienes niños, te recomiendo que de verdad, por favor, no escuches, o si vienen contigo, que lo escuches en otra ocasión, porque está esto de verdad terrible, pero esto de verdad sucedió. Hoy vamos a hablar acerca de la niña que mataba por placer. Sí, escuchaste bien. La niña que mataba por placer. Imagínate esto por un momento. Esta escena que es así de verdad increíble y perturbadora. Un niño de solo 13 años aparece tirado entre escombros y basura en un terreno abandonado. Su cuerpo está cubierto de maleza para que nadie lo encuentre fácilmente. Esta criatura fue estrangulada, le cortaron mechones de cabello, le hicieron varias incisiones en los muslos y le arrancaron parcialmente sus partes íntimas. En su vientre, alguien marcó primero una letra N y luego añadió una línea más para que se convirtiera en M. Junto al cadáver, unas tijeras abandonadas. Todo eso fue hecho después de que estuviera ya sin vida. ¿Y solo? ¿Solo esto sucedió simplemente por tener el gusto de hacerlo, por sentir algún tipo de placer en hacer esto? Así. Así es como comenzamos este episodio de Asesinos Inesperados aquí en el show de Erasmo y la Chocolata. Bueno, ¿y cómo comienza? Bueno, esta es una de las historias de verdad más impactantes y escalofriantes de la historia criminal de Inglaterra. La protagonista era Mary Bell, una niña inglesa de apenas 11 años. Corría el año de 1968, allá en la ciudad de Newcastle, upon Tyne, al norte de Inglaterra, un barrio obrero, pobre, donde los niños jugaban en las calles y ahí se metían de repente a las construcciones que estaban abandonadas y que estaban sin terminar. Ahí los niños se ponían a jugar a escondidillas y a hacer otro tipo de cosas. El 25 de mayo de 1968, Martin Brown, un pequeño de tan solo 4 años, salió a jugar a la calle, como hacía todos los días. Su familia nunca imaginó que esa sería la última vez que lo verían con vida. Horas más tarde, 3 niños que jugaban en una casa en construcción se tropezaron literalmente con el cuerpo sin vida de Martín. Estaba boca arriba, cerca de una ventana, con un frasco de pastillas a un lado de su mano. Su rostro tenía un poco de sangre y también un poco de saliva. En un primer momento, la policía pensó que se trataba de un lamentable accidente, tal vez de una caída de la ventana o algo así. Pero todo esto cambió cuando llegó el resultado de la necropsia. El pequeño Martín había sido estrangulado con fuerza y recibió un fuerte golpe en la cabeza. Y eso no fue un accidente. Eso, según los oficiales, esto fue un asesinato. Sí, así lo describieron. Ese mismo día, 2 niñas del barrio ahí se acercaron al lugar. Entre ellas estaba Maribel, de 11 años, y su amiga, que también se llamaba Norma Bell, de 13 años. Aunque no eran familiares, eran pues prácticamente inseparables. Cuando la policía las descubrió mirando el cuerpo, les pidieron que se

Entre lágrimas respondió: no, hija, no. Martín no está. Él falleció. Mari, con una sonrisa fría y una tranquilidad aterradora, contestó: ay, ya sé que falleció. Solo quería ver si me deja verlo ya en el ataúd. Wow. Los días siguientes, Mari no pudo ocultar su fascinación por lo que había ocurrido. En la guardería Woodlands aparecieron 4 notas escritas a mano que hablaban del crimen. Alguien había entrado, tirado productos de limpieza y dejado esos mensajes. La policía pensó que era una broma de mal gusto y de verdad que puso alarmas, pero en realidad no le tomaron mucha atención. Pero de repente la alarma después sonó. Ahí eran Mari y Norma. Dijeron que solo estaban jugando, que las dejaron ir. En la escuela, Mari dibujó en el cuaderno de un compañero un niño exactamente como encontraron a Martín, así tirado, con un hombre caminando hacia él. Escribió frases perturbadoras a su lado y empezó a decirle a sus compañeros: yo fui quien mató a Martín. La niña les empezó a decir a los niños del salón. Como ella mentía mucho, pues obviamente nadie le creyó. Una tarde, mientras jugaba con Norma y Mari, pues la golpeó y Norma gritó delante de otros niños: ella es una asesina, ella mató al niño de esa casa. Y de repente, pues todos los niños empezaron a reír y dicen: no, oye, eso no puede ser. Pues tú sabes, ¿no? De niños. Nadie de verdad tomaba en serio a dos niñas, pero el horror es que apenas comenzaba. Después, el 31 de julio de 1968, Brian Howie, de 13 años, no regresó a su casa. Su hermana Pat salió desesperada a buscarlo. Y ahí, mientras estaba buscando, que se encuentra a Mari y a Norma, que estaban jugando cerca. Las niñas se ofrecieron amablemente a ayudar a la búsqueda. Revisaron varios lugares. Mari señaló unos bloques de hormigón en una zona industrial y dijo: oye, quizás esté ahí atrás, ¿no? No, no se te hace. Pat respondió que su hermano nunca iría tan lejos, pero esa noche, a las 11:10, el cuerpo de Brian fue encontrado exactamente en ese lugar. Estrangulado, mutilado, con la letra M en el vientre. ¿Fue Maribel la responsable? ¿Cómo es que una niña de 11 años pudo hacer algo tan brutal? Esa respuesta de qué fue lo que pasó, te la voy a platicar al regresar en el siguiente episodio de Asesinos Inesperados.

Estamos de regreso en Asesinos Inesperados. Estamos hablando el día de hoy de la niña que mataba por placer. Después de que la niña y algunos pensaban que no había sido ella, es cuando la policía no tardó en sospechar de Mari y de Norma. Las interrogaron. En el primer interrogatorio, Mari describió con todo detalle las tijeras que estaban junto al cuerpo de Brian antes de que nadie le hubiera mencionado que existían. Las separaron en celdas diferentes. Norma se quebró primero y confesó que Mari había estrangulado a Brian y que ella no pudo detenerla. Mari, en cambio, acusó a Norma, pero finalmente admitió la verdad más escalofriante que los policías no podían creerlo. La niña se sentó para atrás, se tomó la cara, puso su mano y se recargó en ella y dijo: ¿sabes qué? Lo hicimos por placer. Lo hicimos por la emoción que sentíamos. Y tú no puedes hacer nada porque soy una niña. Así, sin remordimiento, sin lágrimas, solo frialdad absoluta. El juicio inició el 5 de diciembre de 1968 y duró 9 días. Fue uno de los más mediáticos de Inglaterra. El fiscal demostró que quien mató a Brian también mató a Martín. El mismo método, misma crueldad. Encontraron fibras de vestido gris de Mari en ambos cuerpos. Las notas de la guardería fueron escritas por Norma, pero Mari era claramente la líder de todo este plan. Norma lloraba ahí cuando estaba sentada en el estrado. Mari, ella permanecía sentada, fría, observándolo todo, como si fuera una película. Cuando le preguntaron por el dibujo del cuaderno, dijo que solo era un rumor. Cuando le preguntaron por las notas, dijo que pues era una broma. El 17 de diciembre, el veredicto. Maribel fue declarada culpable de homicidio involuntario por responsabilidad disminuida. La condenaron a cadena perpetua. El juez la describió como una niña extremadamente peligrosa. Los psiquiatras diagnosticaron psicopatía. Norma fue absuelta. El jurado consideró que actuó bajo la fuerte influencia de Mari. Ahora, ¿cómo es que una niña de 11 años llegó a hacer esto? Esa es una pregunta que mucha gente se hizo. Maribel nació el 26 de mayo de 1957. Su madre Betty tenía solo 17 años. Era una mujer que se prostituía. Era una mujer adicta al alcohol y también las drogas. Cuando nació Mari, Betty gritó: llévense a esta cosa lejos de mí. La niña fue rechazada desde el primer segundo. Creció entre palizas brutales, humillaciones, abandono. Su madre la golpeaba con látigos, le frotaba las sábanas orinadas en la cara y la dejaba sola días enteras. A los 5 años la obligaba a tener encuentros sexuales con sus clientes. Varias veces intentó matarla dándole pastillas como si fueran dulces. Mari terminó en el hospital por sobredosis. A los 5 años sufrió una caída o fue arrojada, no se sabe, desde una ventana alta que dañó gravemente su lóbulo frontal, la parte del cerebro que controla las emociones y el sentido del bien y el mal. Con solo 2 años, ya había intentado ahorcar a un niño en la guardería. A los 10 años estrangulaba gatos y atacaba a otros niños. Días antes de matar a Martín, empujó a su primo de 3 años desde un techo. Al día siguiente, junto a Norma, intentó estrangular a 3 niñas y casi ahoga a otra con arena en la boca. La verdad es que matar se había convertido en algo que era, pues, emocionante y fascinante para ella. Mari pasó más de 10 años encerrada. Ella fue liberada en 1980 con 23 años de edad. Cambió de identidad y tuvo una hija en 1984. Exactamente el mismo día y mes en que mató a Martín Brown. Fue en 1998. Un libro revela su identidad. Tuvo que huir con su hija adolescente, quien se enteró por la televisión de los crímenes de su madre. En el 2003, un juez le otorgó anonimato de por vida, el famoso decreto Maribel. Hoy vive como abuela, bajo otro nombre, y sigue siendo uno de los casos más inquietantes de la criminología. Una niña psicópata que mataba por puro placer. Mis queridos chavacanos, gracias por escuchar este de verdad episodio de Asesinos Inesperados tan duro, pero es parte de la historia.
aquí ya de asesinos inesperados. Yo te pregunto a ti, ¿crees que Mari era completamente responsable a los 11 años? ¿O su madre y el infierno que vivió la convirtieron en ese monstruo? Déjanos tu opinión aquí donde escuches este episodio, aquí en los comentarios. 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Nos escuchamos en el próximo caso, donde la realidad siempre supera la ficción.

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9: El chocolatazo a Veracruz y tenemos a José. José, buenas tardes.
10: Sí, buenas tardes.
9: José, le vamos a hacer el chocolatazo a Janet. Ella viene siendo tu novia desde hace 4 meses. Tú no la conoces en persona, solamente por foto y video, ¿verdad?
10: Sí.
9: Ok, José, tú la amas. Ella dice que te ama a ti también.
10: Sí.
9: José, ella está en Veracruz, ¿tú vives en Veracruz también? ¿Tú eres de Veracruz o no?
10: No, yo soy de Guerrero, mi hermana vive en Veracruz.
9: ¿Ella te la presentó?
10: Sí.
9: ¿Y qué te dijo esa chica? ¿Te conviene? ¿Es una buena niña?
10: Me dijo algo así, que es una buena muchacha, pero solo que ahora me está diciendo que parece que está mirando a su ex, no sé, eso quisiera saber.
9: O sea, tu misma hermana que te presentó a esa muchacha, ahora te está diciendo cuidado porque parece que anda hablando con el ex.
10: Sí.
9: ¿Y tú cuando puedes obviamente le mandas dinero, no?
10: Cuando puedo, pues, no tanto, pero sí.
9: Ok, y entonces, se va de antro y todo ese rollo, y a ti ya te tiene como, pues, inquieto, inseguro.
10: Sí, porque le hablo y me dice que está en casa, y no está en casa, solo está en la calle, no sé dónde anda, y me dicen que está mirando a su ex.
9: Tú, José, eres 11 años mayor que ella, ¿no? Ella tiene 25 y tú 36.
10: Sí.
9: Ok, vamos a llamarle en este momento a Janet, José, y vamos a ver si te manda los chocolates a ti o se los manda alguien más, ¿ok?
10: Ok.
9: Vamos a ver si vale la pena esta niña. Si todo sale bien, ¿qué? ¿Te la vas a traer? ¿Vas a ir por ella ya? ¿Cómo?
10: Sí, pienso ir por ella. Tengo más planes de ir por ella y traérmela.
9: Y si no, pues adiós, ¿no?
10: Adiós, exactamente.
9: Bien, te voy a pedir nada más que no hagas nada de ruido, por favor, nada de ruido.
10: Ok.
11: Sí, bueno.
9: Sí, bueno, con Janet, por favor.
11: ¿Quién habla?
9: Bueno, mi nombre es Carla. ¿Eres tú, Janet?
11: Sí, habla.
9: Bueno, Janet, como te decía, mi nombre es Carla, te llamo de una compañía de chocolates y tenemos una promoción, Janet. Lo que hacemos es de que le mandamos chocolates a alguna persona especial que tú tengas. Tú no tienes que pagar nada, Janet, ni la persona que recibe los chocolates. Es simplemente para darlos a conocer. No sé si tú tienes a alguien a quien te gustaría que se los enviemos.
11: No, gracias. No me interesa.
9: No te interesa, Janet. No tienes a nadie especial a quien te gustaría que se los enviemos.
11: No.
9: ¿De plano a nadie especial?
11: No.
9: ¿Y no tienes a alguien a quien quieras mucho ni nada?
11: No, tampoco.
9: Bueno, disculpa que te haya molestado, Janet. Entonces, de plano no tienes a nadie especial.
11: No tengo.
9: No tienes a nadie especial. Bueno, aquí en la línea tenemos a José. Dijo que él es muy especial según para ti. Adelante, José.
12: Janet.
11: Sí.
12: ¿Qué estás haciendo?
11: ¿Quién habla?
12: ¿Cómo quién habla? No manches.
11: Ay, José, ¿por qué me hablas de otro número? No manches.
12: ¿Qué estás haciendo?
11: Yo nada, estoy sentada.
12: Ah, está bien.
11: Me sacas de una, en serio, no manches.
12: Era algo que quise hacer para... Tú sabes cómo ando.
11: Ay, no.
12: Pero lo demás sigue en pie.
9: Bueno, Janet, te llamamos porque él quería saber si tú no tenías a otro. Su hermana de él le dijo que tú tenías a otro. Y bueno, dice él que te manda dinero y él nada más quería saber si no lo estabas engañando.
11: ¿Qué hermana?
9: La hermana de él le dijo que tú salías con tu ex y lo engañabas.
11: Está loca.
9: Porque ella fue la que te lo presentó.
11: Ajá. ¿Y luego?
9: ¿Ya no le hablas?
11: Sí.
9: ¿Por qué ella dice eso de ti? ¿Por qué te lo dijo eso, José, tu hermana?
12: Pienso que, no sé.
11: A ver. Dime, a ver, ¿Karina anda hablando de mí? Dime.
12: No, tranquila.
11: Ah, bueno.
13: A ver, lo que es, ella dijo que tú andabas con tu ex. Arreglen esto como la gente civilizada, a golpes y jalándose las greñas.
11: No se necesita agarrar a golpes, pero yo siempre estoy en mi casa, siempre estoy con mi hijo. Yo no sé por qué me hacen esas preguntas. ¿O qué es lo que quieres, José? Yo nada más dime, ¿qué es lo que quieres?
9: Bueno, es muy claro, esta llamada era para ver si tú andabas con tu ex o tenías a otro o lo engañabas a él.
11: Ah, bueno.
12: Está bien, mija, solo eso quería saber. Te quiero y ya sabes. Lo que sí. Te dije sigue en pie.
11: O sea, yo no me esperaba esto, ¿no? De José.
12: Sabes que soy una caja de sorpresas, ¿no?
11: Sí.
13: Eso es bueno.
12: Espera cuando te encuentre, mija.
11: ¿Cómo?
12: Espera cuando te encuentre.
11: ¿Por qué?
12: Porque voy a tocar a tu puerta casi.
11: Ah, pues ven.
9: Ustedes no se conocen en persona todavía, ¿verdad?
11: No.
9: Él es 11 años mayor que tú, ¿eso no te importa?
11: No, pero es que ya me está chocando que siempre me está diciendo de cosas, reclamando de cosas, diciéndome esto, el otro, o sea, yo siempre estoy en mi casa.
9: O sea que tu hermana anda de envidiosa, José.
12: Yo creo que sí, porque es que como estoy tratando de comprar como cosas para los dos allá, yo pienso que eso ha de ser. Por eso, pero yo trato de no hacerle caso para no pelear con Janet. Quiero llevármela bien con Janet.
9: ¿Tú, José, nunca has estado casado ni nada?
12: No.
9: ¿Y tú? Obviamente sí, Janet, ¿no?
11: ¿De qué?
9: ¿Tuviste tú a tu hijo? Digo, ¿estuviste casada tú antes?
11: Ah, sí.
9: ¿Y qué pasó con el esposo?
11: Es que se murió él. Para mí se murió.
13: ¿Para ti murió él porque era malo contigo?
11: Es que ya no quiero hablar de eso. eso yo.
13: Te aseguro, Brody, esta fue la mala mujer con él, por eso la dejaron. Cuidado donde te metes, no la conoces en persona, no sabes quién es, Brody.
11: Ajá, sí, ¿saben de mi vida? Pues sí.
13: Yo, ¿no?, me la juego con eso de que esta mujer es brava. Ahorita soy así, pero ya cuando la tengas ahí, Brody, agárrate.
11: A ver, es que tú, José, yo no entiendo qué es lo que te ha dicho Karina de mí, qué es lo que habla. Porque yo siempre estoy siempre en mi casa, o siempre estoy con ella, tú sabes que ya estoy siempre con ella.
13: Karina nos llamó y nos dijo que andabas con otro.
11: Sí, sí, se los creo ahorita. Sí, creo.
12: Mira, sigue en pie para adelante. Te prometo que no más problemas de esto.
9: Bueno, lo importante es que se van a casar ustedes, ¿no?
12: Claro.
11: Sí, pero es que mira, a ver, tú muchacha, dime, a ver, tú cuenta como mujer, o sea, de que siempre me estás diciendo de que estoy con otro, que siempre que estoy saliendo, cuando yo estoy como una perra encerrada en mi casa, es lo que me da una de él.
9: Yo me pongo en el lugar de ella, José, y digo, si vas a estar con ella, pues tienes que tenerle confianza. Si vas a estar con ella y vas a estarle nada más reclamando cosas, esto se hace muy, muy feo.
11: Exactamente.
12: Ya paré con eso.
13: No le creas a la Choco, Brody, ella anda con otro.
9: Doggy, cállate, por favor.
11: Adiós.
9: Oye, ¿qué es lo último que le quieres decir, José, a ella?
12: Que la quiera, mi propuesta sigue en pie.
13: Ya colgó Janet.
9: Cuídate mucho, José, hasta luego.
12: Ok, gracias, ten buen día.
13: Anda con otro, Brody, colgó porque ya llegó el otro.
12: Pues ya qué.
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0: Fabián. Primo, primo, primo, primo, primo, Fabián.
1: Chíbule, chíbule, ¿qué onda?
0: Aquí andamos, Fabián, mejor. Primo, ¿en qué andas trabajando?
1: Acá ando moviendo troque.
0: ¿En dónde?
1: Aquí en Las Vegas, Nevada.
0: En Las Vegas, Nevada, moviendo troques, qué chido, primo. ¿Y qué cargas o no se puede decir?
1: Ahorita llevo
0: máquinas
1: de diálisis.
0: Ah, oh, oh, ya me había asustado, máquinas de diálisis.
2: Garbanzo, no vas a poder porque ese no es el control de ahí, brother.
1: No, estamos bien, brother.
0: Oye, primo, máquinas de diálisis. ¿Y ahí qué rollo?
1: Van para Los Ángeles a la madrugada.
0: ¿Cuánto pagan la hora ahí?
1: Oh, eso es confidencial, brother.
0: Ah, ni que te fueran, güey, ni que estuviéramos dando tu seguro social, vato, calmado.
1: Te dice el milagro, pero no se cuenta el santo, vato.
0: Ah, eso sí es cierto, ya me acordé cuando se le apareció la Virgen a Juan Diego y le dijo: Juan Diego, el más bonito de mis hijos, quiero que les lleves unas flores al obispo y dile que haga una capilla aquí. Mi niña, yo no soy digno de que le lleve eso. Además no me van a hacer caso, porque un niño, no quiero que le hagan caso. Mi niña, Juan Diego, no digas cosas. Ay, ay, ay. Oye, primo, ¿y qué parodia vas a querer?
1: Mira, quería ver si me echa la del ranchero chido con la Berta Alesia, que están en la Copa Mundial. ¿Qué? Y la Berta Alesia anda bien. Y la Berta Alicia anda bien peda allí, andan queriendo enseñar las lecheras y se va a pelear con los aficionados ahí de los Sudáfricanos.
2: A ver, otra vez, ¿qué va haciendo
0: los lecheras? Entonces Berta Alicia va a andar bien peda allá en el estadio ahí con los sudafricanos, les va a estar enseñando las bubirungas.
1: Ey, se va a acelerar, ranchero chido, pues, y pues tú sabes.
0: Y se va a armar la madriza ahí en el Banorte. En el Banorte.
2: Banorte, el Banco Fuerte de México.
0: ¡Ay, güey!
2: Ciudad de México.
0: Ay. Vámonos, pues, señores, con esta parodia donde Berta Alicia se le... Pues ni modo, digo, a veces hay gente que... Pues ya borracha, ya no, uno la desconoce. Por eso uno dice, borracho no cuenta. Primo, tú de borracho, primo Fabián, eres... ¿cómo eres? ¿Feliz? ¿Te lloras? ¿Te empedas? ¿Mala copa? ¿De cuál eres?
1: Depende de lo que estoy tomando, bro.
0: Vamos a decir que estás tomando tequila.
1: ¿Tequila? No, hombre, me pongo bien. Me pongo a llorar y luego agresivo. Okay. A tirar chingazos.
0: Ah, o sea, eres mala copa. Este llorón y bravo.
2: Oye, güey, este tiene lo más peligroso, porque un bravo ya estás alerta. Pero alguien que no lo conozca lo ve llorando y dice, pobre brody, no llores. Exacto. Y bolas.
3: Recetado. Sí,
0: bueno, pues Berta Alicia, señores.
1: Espera el saco.
0: La leche para tu chamán. Aquí está.
4: Señoras y señores, está el partido a todo México contra Sudáfrica, minuto 25, ya anotó México el primer gol de la Copa del Mundo, el golazo de Raúl Jiménez de chilena, como aquel partido que anotó contra Panamá, y ahí se le quedó ese golazo ya en la historia. Vamos a ver qué pasa en las tribunas. Hay una tripulca, brody.
0: Hola, perrito, sí, fíjate que aquí estamos, la gente emocionada está tomando y una señora está enseñando sus cosas, sus chicharrones.
3: Mira, ¡ah, esa fue para ti!
0: Espérate, Berta Alicia.
5: ¡Ay, es que ando bien feliz, viva México! ¡Miren! Ustedes allá en África las enseñan, miren. Aquí hay para que se alimenten todos, para que ordeñen.
0: Berta Alicia, ¿cómo me va? ¿Qué era? Vas a salir en la televisión y luego me va a ver toda la familia allá en Michoacán. Van a decir, ¿qué carajos desfiguro? Estoy enseñando, pues, todo. Ay, tú, Berta Alicia. Y lo malo es que sí tienes, pues, se mira desde lejos. Pareces como la muchacha de la lotería mexicana, la Chalupa. Oye, ya viste que la morra de la Chalupa de la lotería mexicana tiene una...
3: Desde que tenía 8 años, me acuerdo.
0: Y lo malo que Berta Alicia las tienes, pues, ves naturales y están como si fueras una muchacha todavía.
5: ¡Ay, ya cállate, que me estoy emocionando! ¡Viva México! ¡Te amo, Chicharito!
0: No está jugando, Chicharito.
5: Pues yo no sé, a mí me dio los boletos la Chocolata, dijo, vete con tu esposo. Pero mira, ¿cómo te llamas?
6: Me vengo a Motombo.
5: ¿Motombo? ¡Ey, Motombo! Mira, Motombo. Motombo, ¿qué? ¿Cómo hablan allá tú?
0: Esos de Sudáfrica hablan inglés y hablan, otras cosas, pero hablan inglés.
5: Ok, Motombo, look, this is a meal for you, milk.
6: Oh, thank you, milk for me, for South Africa. Go, South Africa. Yo abro South Africa. Amo a México y amo a todos mexicanos. Tú amo a ti.
5: Yo también te amo. Con esos labios, el garbanzo hasta se ve que ni labios tiene.
0: Bertalicia, te están grabando. Deja querer levantarte eso tú como la esa, la chiquitibún.
5: Mira, a mí la chiquitibún y tú me la irá. Chiquitibún a la bim bomba. Chiquitibún a la bim bomba. A la bio.
0: Oye, me estoy agarrando yo aquí las boobies, como si.
2: Pero si lo haces bien, güey.
4: Señores, señores, sigue el partido a todo. Ahí la lleva, nuevamente Raúl se la pone a Mora. Mora se lleva uno, hace el túnel, pasa entre el otro, se lleva el portero. ¡No!
5: ¡Ay, Morita, lástima que está chiquito, mijo!
0: Bertalicia, cálmate ya, ni estoy viendo a gusto el partido.
5: Mira, te voy a decir algo, tú ranchero chido. Estoy en México y aquí tengo mi familia. Allá en el norte me das mala vida porque no tengo familiares cerca. Pero aquí está mi familia, para si quieres hacer algo, te la tira. Así te la ves saliendo de aquí del estadio, ¿eh? Además, Motombo viene conmigo, ¿verdad, papacito?
2: Motombo.
6: Ya vengo contigo. Viva México.
5: ¿Están perdiendo? ¿No estás triste?
6: Sí, yo estoy triste. Quiero poner mi cabeza en tu pecho.
5: Ven aquí, chiquito. Camano de Gier.
0: Me estás haciendo pasar vergüenzas nomás. No quiero parecerme a esos cholos que se pelean ahí en los partidos de los Dodgers. No quiero parecer a esos cholos que se pelean en los partidos de los Rams. No quiero parecer a esos cholos que se pelean en los partidos de los Raiders, ¿eh? Ahí agarrándome a golpes.
5: ¿Le tienes miedo?
2: Los Raiders.
0: Bueno, pues, Bertalicia, ¿a qué hora se empezó que andas coqueteando, pues, con los sudafricanos?
5: Hace cuando el muchacho llamó, el estúpido de Fabián, dijo que hiciera esto. Y cuando tú empezaste a agarrar a esa vieja de Sudáfrica, ¡ya suéltala!
0: ¡Ah! ¡No me había dado cuenta! ¡Hijo de su... ¡Mira! ¡Y no suelta la botella!
2: Sobra, Fabián.
0: Ya ahí quedó, primo. El saludo para quién, vámonos.
2: Hermano.
1: Saludos para todos allá de Michoacán, de Colima, allá para todos mis mexicanos queridos. Y que viva México.
0: Es todo. Paco. Gracias, presidente.
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0: Oigan, y no se olviden que tenemos un baile privadito. No es un baile, es una tocada para que ustedes disfruten estos artistas, porque viene una gira. Y la neta nos dijeron, ¿saben qué? Vamos a darle unas probaditas en exclusiva, Erasmo y la Chocolata. Va a estar el Chalinillo, ¿se acuerdan? Ya va a estar con el Chalinillo. ¿Cuántos éxitos del Chalinillo? Bueno, eran puros covers, pero machín, la del Celoso.
2: Esa es la mira.
0: Buena rola. ¿Te acuerdas del taxista también, güey? Esas le pegaron a el Chalinillo. Si usted no sabía, está más morro. Estos vatos fueron un éxito en aquel tiempo. Así al rato van a saber de sus Peso Pluma y todos estos así. ¿Te acuerdas de este?
7: El Sleepy ya llegó.
0: El Narquillo también va a estar ahí. Vamos a tener al Narquillo, al Chalinillo. Vamos a tener a el Halcón de la Sierra.
7: De esta sierra a la otra sierra se divisa San José.
0: Ahí lo vamos a tener, señores. ¿Dónde? No les vamos a decir porque es un lugar privado. Es un lugar donde no les podemos decir. Pero es este 9 de junio. 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Va a estar también Rogelio Martínez.

0: estar ahí Rogelio Martínez, también va a estar, oigan quién, ¿eh? Ahí le da.
1: ¡Cantar el corrido del Morello!
0: Lupillo Rivera también va a estar, señores. Acuérdense, puros vatos de los noventas. Además van a estar también las voces del rancho, güey.
1: Yo quiero que las voces del rancho se avienten el corrido de Baltasar. ¡Vámonos, señores!
0: El Edgar y el Mariano. ¡Saludos, compa Edgar!
2: Mariano, no más. Estando moliendo caña en su ranchito.
0: 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Obviamente mayores de edad, ¿eh? Vámonos, ya regresamos.
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¡Órale, órale! ¿Qué tal, mi racita? ¿Cómo andamos? ¿Cómo anda mi racita por ahí? Empezando ya la nochecita de martes 2 de junio del 2026. Oye, te saluda tu compa el vaquerillo. Aquí a través de la grande 104.7 FM, la más mexicana. Y con el gusto de saludarte hoy, con una temperatura actual para el día de hoy pronosticada de 67 grados la máxima. Y una mínima de 51. Así es que, pues bueno, a disfrutar bonito de lo que resta del día, más bien ya iniciando la noche. ¿Ya cenaron? Bueno, pues, qué bueno, oiga, ya terminaron las labores cotidianas. Bueno, también, y la gente que está echándole ganas, pues, adelante. Aquí nos vamos a ir comenzando con música y mandándole saluditos a todos ustedes, ¿sale? ¿Qué te parece si comenzamos por ahí con Edén Muñoz, con esta rolita que se llama Mi Yo de Antes? Esta es la grande, 104.7, la más mexicana, y yo, tu compa, el vaquerillo al aire.

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Así es, aquí continuamos contigo a los caballos y a galope tendido, mandando saluditos para toda nuestra gente que nos está sintonizando aquí en la ciudad de Milwaukee y todos sus alrededores, especialmente para nuestra gente de Kenosha, gente por allá también de Waukegan, al igual también, por supuesto, poquito más por acá, por ahí la gente de Racine, que nos escuchan en diferentes lugares por ahí de la ciudad de Racine, y pues diferentes comercios, gasolineras, establecimientos. Un saludazo de parte de su compa el vaquerillo y la grande 104.7. Siga disfrutando.

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vamos con el saludo para toda la gente que nos sintoniza aquí en la ciudad de Milwaukee, Wisconsin. Para toda la racita que está manejando, por ahí echándole ganas, ya de regreso de la chamba. Y otros que apenas van, ¿verdad? Gente que van al tercer turno, pues vamos a pegarle duro y con ganas a este asunto, ¿sale? Pero pues mientras tanto, vamos a mandarle el saludazo especialmente para el buen Esteban Maldonado y toda la racita de por allá de Michoacán, para el buen amigo Hugo Rosales, ¿verdad? Y también para el amigo Mariano Díaz, cómo no, ahí está el saludazo, grandote, de parte de su compa el vaquerillo, de aquí de la grande 104.7, en esto que es las noches de pachanga grande, ¿sale? Seguimos pues adelante, llega por aquí Pancho Barraza con esta rolita.

desde el norte con esto que se llama El Circo. A continuación, Lenin Ramírez con Todo Lo Fue. Bueno, pues yo te invito para que me sigas sintonizando, porque después de esto iniciamos lo que es la segunda hora de programación con La Estampida de Éxitos. No te despegues de tu radio, no le cambies.

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gracias, gracias por seguir en sintonía de la grande 104.7 FM, la más mexicana. Yo soy tu compa El Vaquerillo, quien te agradece tu amable sintonía. Y continuamos, esta es la grande 104.7 FM, la más mexicana, la primera de 5 estaciones de la radio de Milwaukee de Bustos Media. Aquí vamos iniciando la segunda hora de programación, como ya es costumbre, con la estampida de éxitos que viene hoy, pues encabezada por 3 grandes rolononas. Claro. Oye, pues llegan, déjame te digo que llegan los Morros del Norte, Entre Polvo y Balacera, dueto por ahí con Giovanni Chávez. En la segunda postura llega, te dije, El Coyote y su banda. Y en la tercera y última posición, Otro Mes, Jorge Morales, El Jilguero. Así es que, pues, a disfrutar. Bueno, primero llega la rolita por aquí, que te voy a presentar, y enseguida llega por ahí la estampida, ¿verdad? Bueno, ándele, pues ya está el pan, como dicen por ahí. Esta es la grande 104.7. Yo, tu compa, El Vaquerillo al aire. Y esta es la estampida de éxitos. Gracias por seguir con nosotros.

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servidor, El Vaquerillo, aquí a través de La Grande 104.

Bueno, pues ya casi nos vamos, pero queremos enviar los últimos saluditos de la noche por ahí para el amigazo Carlos Beltrán y para toda la racita, ¿verdad? Que pues nos sintonizan noche a noche por aquí. Gracias, gracias amigos y amigas. La racita que anda todavía chambeándole por ahí. Hay gente que chambea un ratito por aquí en la noche, algunas horitas por ahí en remodelaciones y todo ese rollo. Se puede. La gente que anda limpiando oficinas, que andan haciendo el aseo en tiendas y departamentos. Un saludazo, mi gente chambeadora, ¿eh? Bueno, pues ahí está también el saludo especial por allá para nuestra gente de Atotonilco, el Bajo Jalisco. 104.

Bueno, pues muchísimas gracias. Esto ha sido todo por hoy. Agarramos la vereda levantando polvadera, pero regresamos mañana en punto de las 8 de la noche. O si gusta escucharme un poquito más temprano, pues ahorita estamos cubriendo el espacio de 1 a 4 de la tarde por ahí en el lugar de Jaycee Boy, ¿verdad? Que se encuentra de vacaciones. Así es que, pues aquí estamos en la grande 104.7, tu compa El Vaquerillo. Mientras tanto, por el día de hoy no me resta más que agradecerles y pues recordarle, ¿verdad? Pórtese bien y échele ganas a lo que le toque hacer, porque recuerde que entre todos movemos el mundo. Muchas gracias, buenas noches y siga en sintonía de la grande 104.7, la más mexicana. Hasta mañana, gracias.

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1: ¡Amacita!
2: ¿Qué pasó, Feito?
1: Con estas morritas que están...
3: Morrita, wow. Bonita, morrita. ¡Ay! Bonita, morrita bonita.
1: Ni modo, Chayo. Oh, si la Chayo me divorciara ahorita me fuera para Ucrania.
2: ¿Por qué, Feito? ¿Qué pasó?
1: Porque entrevistamos a dos morritas.
2: Ok.
3: ¡Alá!
1: ¡Preciosas!
2: ¡Uy!
1: Cachetoncitas así, cachetito rojo. Pelito güerito,
3: cabello plano.
2: ¡Órale!
1: Hermosas, y les preguntamos... What kind of man would you like in your life? ¿Qué tipo de hombre o qué raza te gusta? Y se van a sorprender lo que dijeron.
2: ¿Qué dijeron?
1: Ahorita.

0: Yo ya lo había escuchado anteriormente.
1: ¿Qué pasó?
0: Las rusas no prefieren a los rusos ni las ucranianas a los ucranianos. Dicen que porque son unos hombres bien fríos, secos sentimentalmente hablando y autoritarios, que quieren... ¡Bájala! ¡Salte de la carne! Que hablen así muy fuerte y que no te traten con cariño. Y que te traten rápido.
2: Sí, son
0: en cambio, conocen a otras culturas y se enamoran de ellos. Y una de las culturas y de las razas más cachondonas, querendonas y calientonas. Pues yo no lo voy a decir, lo dijeron esta rusita y
1: así que, ¿qué dijeron?
0: En arroba uno mola feo, en YouTube. Ahí se miran las morritas, están bien preciosas, están bien chulas. Ellas las entrevistaron y les preguntaron qué raza o qué nacionalidad de hombre les gusta.
2: Sí.
0: Y te vas a sorprender lo que dijeron.
2: ¿Qué dijeron?
3: Saludos desde Rusia.
4: Soy ucraniana.
3: Y yo soy una rusa. ¿De qué país te gustan los latinos?
4: Me gustan los colombianos, los mexicanos y los chilenos. ¿Y a ti? ¿De qué país te gustan los latinos?
3: A mí me encantan los mexicanos. Los mexicanos y los mexicanos.
1: ¡Estamos de moda, señores!
0: Lo dijo tres veces.
2: Muchos europeos tienen esta cultura de 50-50.
1: Ah, no manches.
2: Claro, el mexicano es yo te cuido, te llevo, te conquisto, te doy eso. Mi chula, mi reina.
1: Venga.
2: Y esos allá no son tanto.
0: Y el ruso no es así.
2: Así es.
1: ¡Apúrate! Oye, ahora tengo entendido que también.
0: Bájatelo.
1: O sea, a las rusas, a lo mejor el ruso, pues no le hace buen jale. Pues uno acá se discute machín y todo el rollo. Entonces a lo mejor se enamoran también así. Ay, qué estos qué bárbaros son fuego.
2: Ay, oh my god. Ya.
0: Andrés, el mexicano hacer exorcismos. Sacar demonios de dentro de uno.
1: Qué padre, güey. Por eso.
2: Pero es porque les caen bien.
0: ¿Mm? Mala actitud.
1: ¿Cómo?
2: Sí, de verdad, porque es muy el mexicano es muy servicial, el latino es muy servicial. ¿Mm? Tú ves cómo te atienden en un restaurante en México.
1: Sí.
2: ¡No, hombre! Y se desviven por ti y todo, y te hacen reír y te cuentan chistes y jajajajaje. Por eso también cuando va mucha europea, se enamora de los meseros, porque son acá, pura vibra.
0: Ay, sí, claro, hay restaurantes en Europa que me dan más café. ¡Espérate!
2: Sí.
0: Oye, al rato, a la media hora te lo traen ya que te quitaron las ganas.
2: Sí.
1: Oye.
0: ¡Cállate, estúpido!
1: ¿Habla ruso?
0: Sí.
1: Que
0: sí.
1: Hasta te lo entiendo. Lo hablas bien, perrón, feo, neta.
0: Sí, dime que diga lo que quieras y yo te lo digo.
1: ¿Cómo es? Ruso. Ahorita viene. ¿Cómo se dice?
0: ¿Cómo?
1: Ahorita viene su café. ¿Cómo era?
0: ¡Aguántate!
1: Ah.
0: ¿Qué más pregunta?
1: Fíjate.
2: El mexicano tiene todo. El latino tiene todo.
1: La neta. Por ejemplo, tráigale un café aquí a mi suegra. ¿Cómo sería?
0: ¡Bájala!
1: Bájala.
0: ¡Mátala!
1: ¿Cómo?
0: ¡Mátala! ¡Estórbala!
2: No.
0: ¡Quítale el estorbo!
2: Pero sí, los mexicanos y
0: ese. Rifamos.
1: ¿Quieren ver a las güeritas? YouTube, arroba bueno mala feo, cáiganle. Saludos a la gente también de VIX.
0: ¡Dale!
1: Güey. Y creo que no pasan de... ¿Qué te gusta? ¿Cuántos años,
0: Vito? 22, 23.
2: Pero tú que fuiste a Rusia.
1: Ajá.
2: ¿Te tiraban el calzón?
1: No, fíjate que no.
0: A la basura porque los dejaba allí afuera.
1: Sí, no.
0: ¿Y el calzón? Lo tiré a la basura.
1: No, tanta suerte no tuve, pero.
2: No.
1: No, fíjate que no.
2: O sea, no te voltearon a ver acá y te sonreían ni nada.
1: No.
0: ¿Se bañaba la rusa, tata? ¿Se volvían chido?
5: Pero pregúntale si los rusos le echaban el perro.
0: ¡Ah! Este que

0: chavos. Más adelante vamos a regresar platicando sobre los trabajos que ya no existen.
1: Uy, hay un buen.
0: Trabajos que se han extinguido.
1: Y se están extinguiendo también.
0: Sí, tal vez tú te dedicaste a esto, tal vez tu papá, tu abuelito. ¿Y qué trabajos piensas tú que se van a extinguir? A ver, ahorita regresamos enseguidita. 1-855-370.

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0: Oye, hay personas que estudiaron la carrera, ejemplo, de diseño gráfico.
1: ¡Ándale! ¡Esa madre!
0: Años y años estudiando y todo, y ahorita no, y todo tu, lo haces en ChatGPT.
1: Deja tu años y años. Mucho, mucho morro siguió a esa área. Sí. Por lo de la tecnología.
2: Ahora, lo de...
1: Y ya no están trabajando.
2: Diseñador gráfico es prácticamente una carrera, se podría decir, entre comillas, corta, moderna, técnica, nueva.
0: Sí.
2: No, porque en los noventas existía el diseñador gráfico.
1: No, ah, no, sí, sí.
2: Sí,
0: sí. Sí,
2: se habrá inventado. Ya. ¿80s? ¿90s?
1: Sí, pues ya te hacen un póster.
0: Tiene hace mucho. Y era una de las carreras. En un momento iba a ser una de las mejores carreras pagadas, que era creación de marcas, creación de logos y todo. Y ahorita toda esa gente que gastó dinero en universidad, en inversión, en programas que cuestan carísimos, Photoshop, todo eso. Nada. ChatGPT, hazme un logo ahorita, pum, te lo hace.
2: Bueno, diseño gráfico creo que también a veces podría ir de la mano con y no sé si me estoy pasando de lanzar.
1: ¿Pintura de carros?
2: Pero con arquitectos.
1: Billboards, ya no.
2: Por ejemplo, mi hijo me acaba de enseñar un modelo de negocio donde venía también

0: exactamente por los metros cuadrados o los metros, los pies cuadrados de un local y venía como si lo hubiera hecho un arquitecto, güey.
1: Pues es una aplicación.
0: Le pones las medidas del local que quieres rentar para hacer un negocio.
1: Hazme
0: y le dices, hazme esto.
1: Cocina, baño.
0: Con la paleta de colores de esto. Y te lo pone todo, güey. Hasta logotipos y todo. O sea, increíble. ¿Sí?
2: Oye, los que son entrenadores de gimnasio. Aquí cobran muchísimo. Y ahora tú en ChatGPT le puedes poner, oye, quiero que me des una rutina, una dieta con esto, el otro, le subes una foto tuya, tengo el cuerpo endoformo, peso tanto, mido tanto, no como A, B, C, D, F, G, H, I, J, K, L, M, ¿qué me das?
3: Porque cuando dijiste endoformo, apuntaste y te le quedaste viendo al pelón.
1: Porque es un endoformo.
2: No, el pelón no es endoformo.
1: Ondormófico. Ondormofírelo.
3: Es monster morpho.
1: O sea, ahora, también, ¿sabes qué, Pao?
2: ¿Qué?
1: El pelón. Mira en una pantalla donde pones y ya tienes un entrenador.
2: ¿Sí? Te hace los videos.
1: Dale, Andrés, y le pones tu nombre. Dale, y te habla por tu nombre.
2: Está cañón.
1: ¿Qué pedo?
0: 1-8.

0: López.
1: Okay.
0: Y hay un departamento que le llamaban Sur, donde se divide el zip code de las cartas que se le dan a los diferentes carteros para que los vayan a dejar.
1: Era manual.
0: Bueno, este departamento ya no lo usa el humano. ¿Qué? Ya está escaneado por robots.
1: No.
2: ¿Cómo crees?
0: Son escáneres que usan.
1: ¿Cómo?
0: Y, no, pues ya no. Muchos deseábamos llegar a esa posición porque había un poco más de dinero y era más relajado, pues.
2: No manches.
0: Y ahora no. Ahora estás nomás descargando el tráiler y lo descargas y ahí te quedas. Ya no, ya esa posición la están quitando porque...
3: Y no hay error.
0: Las máquinas las que lo usan.
3: No hay error.
0: No hay error.
3: Y no descansa la máquina.
4: No te vayas tan lejos, .com. Si vas a la Ferre, te venden un aparato como una máquina de zacate, pero sin los manubrios.
2: ¿Cómo?
4: Y tú la programas y va cortando. Y aparte, a los lados, trae unas rueditas que sacan el hilo del güiro y te van trimeando.
1: No,
4: y ese control remoto
1: no es cierto.
4: O programada, y es de baterías, no es de gasolina.
2: A ver, mira, oye, está bueno,
4: no es de gasolina.
1: Tenemos un compita que trabaja en el landscape. ¡Hola, Marcos!
5: Pues mira, Diego, lo que pasa que pues somos aquí una compañía pues que mantiene corta el zacate, obviamente, de parques y las calles, y ya se está acabando, ya, pues lo están quitando porque por mucha agua, y están poniendo ya pura planta como pues de desierto, que no ocupa mucha agua, y pues todos los días, como éramos un grupo de zacateros, cortábamos los zacates todos los días, hasta sábados, como overtime, y pues era buena paga, y ahorita ya está quedando todo eso.
4: Aparte, Marcos, has guachado las máquinas esas que dije yo, así que a control remoto programadas y van cortando, y traen una ruedita de güiro al lado para trimear.
5: No, esa es la verdad, no, porque no las usábamos, porque estaban muy, muy peligrosas.
4: ¿Por qué?
5: Porque, por ejemplo, a veces doblaban un fence o se quedaba el güira esa, o a veces rayábamos
4: se quedaba dormido uno.
3: ¡Están peligrosas! ¡A que les quiten el trabajo!
4: ¡Ey!
2: Oye, pero yo he visto...
5: ¿También?
2: He visto videos, hace cuenta, de que vi uno que se hizo muy viral de un...
1: Sí.
2: Como... Que era el que te atendía en una pizzería en Europa. Entonces tú llegabas y pedías la pizza y él agarraba la pizza y te la daba y la ponía y todo.
1: ¿El robot?
2: El robot.
1: No.
2: Pero se volvió loco un día. Entonces, también las máquinas cometen errores.
4: Pues sí, se vuelven locos los pizzeros cuando van bien cocos o marihuanos o crudos. ¿Qué no se vuelve el mendigo robot?
2: Oye,
4: no,
2: pero el pizzero se pasa la masa
4: por
2: ciertos lados que le da sazón.
1: Claro, el sabor, la sal. A ver, pregunta, ¿qué trabajos están desapareciendo? 1-855-370-30.

0: pregunta, ¿qué trabajos ya están desapareciendo? 1-855-370-3100. ¿Qué tal? A ver, mira, tenemos a Karina con nosotros. Hola, Karina. What's up?
1: What's up?
0: Hola,
2: ¿qué trabajo, mi vida?
0: ¿Qué trabajo está desapareciendo, Karina?
2: Es lo máximo, mi vida.
1: La imprenta.
3: ¿Desde cuándo?
0: Pero todavía...
1: La imprenta en sí ya, los pocos negocios que quedaban de plano ya dejó de existir. Ya no es que esté desapareciendo, de plano desapareció.
0: Sí. Oye, Karina, ¿tú trabajabas en eso o la familia a lo mejor? ¿O qué onda?
1: Mi papá fue lo que él estudió.
0: Ajá.
2: Sí.
1: Y él tuvo su imprenta en Mexicali, tuvo su imprenta aquí, trabajó, y cuando empezaron todo lo del lo digital, el internet, fue perdiendo mucho trabajo.
3: Y eran maquinarias grandes, ya no.
0: Sí, una feria.
3: ¿Qué pedo?
1: Maquinarias grandes, yo me acuerdo que estaba la morrilla que iba, eran las maquinarias, las cortadoras, el mirar las máquinas imprimiendo las tarjetas, los flyers, invitaciones.
3: Y los billetes.
2: Oye, ¿y ahorita cuántos periódicos ves? Ya no hay periódicos, ya no hay revistas, ya fue.
1: Internet, ya.
2: Así
0: mira,
2: es.
0: A mí llegan y me avientan uno enfrente de la casa, ¿por qué? No sé.
3: ¿Para qué?
0: Es como periódico? Creo que es del supermercado.
2: Ok.
0: Siempre. Y cada que saco la basura cada semana, tengo que estarlo recogiendo, o sea, ni lo vemos.
2: Sí.
0: Es basura, o sea, lo tengo que recoger y tirarlo al reciclaje.
3: O sea, úsalo en el baño, como yo.
0: ¿Qué?
2: ¿A poco te limpias con periódico?
0: ¿Como tu libro, pelón? ¿Qué?
3: Nomás las hojitas de en medio, el hard copy, no, ese raspa.
0: Venían fotos de la familia, feo.
3: ¿Eh?
0: Fotos venían ahí.
3: Ay, I'm sorry, las manché.
2: No, qué horror, imagínate.
3: ¿Para qué me lo diste si no sé leer?
2: La imprenta real, que también ya fue periódicos, revistas, libros, ahorita ya casi todo es digital.
0: Pues mira, Karina, imitaciones, todo imprimías antes.
3: Pero hay una imprenta que todavía no se acaba.
0: ¿Cuál?
3: La de los Estados Unidos, la del billete de dólar, güey. La del billete.
0: No, bueno, pero pues esa, nada más es una.
2: No se acabe.
0: Tenemos a Humberto Beto.
4: Mira, carnal, yo vivo por aquí en el Bay Area. Y pues ustedes conocen los puentes, ¿verdad? Hay demasiados puentes. Entonces, las personas que cobraban las cuotas de los puentes ya desaparecieron desde la pandemia.
0: Sí, cierto.
3: Sí,
0: Beto, he visto las casillas solas, güey. O sea, ya son puros sensores.
3: Tarjeta.
4: Es correcto, ya nada más te mandan el puro recibo a tu casa y se acabó este trabajito para muchas personas, hermano.
3: ¡Wow! You're right.
4: La tecnología está avanzando, pero con ellos están muriendo varios trabajos.
0: Marisela, ¿qué trabajos están desapareciendo tú?
5: Mira, mi esposo trabaja para una compañía reconocida donde hacen papel de baño, napkins, todo, jabón y todo. En su compañía, aproximadamente hace 4 meses, ya quitaron, él manejaba el forklift, descargaba los vagones, los trenes, o sea, todo, los trailers. Ahora ya no, ya metieron robots.
0: ¿Qué?
5: Ya metieron robots para descargar, ya el forklift ya lo eliminaron de la compañía.
2: ¿No se acuerdan que salió un video? Mamita, no sé si sean estos mismos. Yo una vez vi una bodega que había una máquina como robot que movía las cajas y las ponía. ¿Es ese?
3: Como forklift, sí.
5: No, este es diferente porque este baja, dice mi esposo que automáticamente eliminaron el forklift. O sea, todo ya.
3: ¿Qué?
5: Él se encarga de descargar los vagones, descargar los camiones del material que llega. Era trabajo que antes hacía mi esposo.
0: Sí, manual.
5: Manual, manejando el forklift. Ahora ya no, ahora ya el robot baja todo, lo lleva a las diferentes áreas y todo, y dice que todo está manejado con sensores.
3: No, me hubiera ido a la banca rota si siguiera trabajando ahí en la PR.
0: Y con eso y con los trailers que se manejan solos
3: y con la robadera de uno,
0: güey, al rato, o sea, tu mercancía ya va a aparecer en tu bodega ahí de volada,
2: güey, está bien, pero

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0: Araceli Arámbula, 10 de 10. La neta, qué mujer, cuerpo, power, caraza, actitud, todo, está divina, es un angelito. Mm. ¿Sí o no?
1: Sí.
2: ¡Claro!
1: Paisana de Chihuahua, Pau.
0: Yes.
1: Una de las mujeres más hermosas de México y...
0: del mundo.
1: Y la única...
0: del mundo.
1: Creo yo que eligió Luis Miguel,
0: sí,
1: el Sol de México, para decir... con ella quiero tener mis hijos. Porque creo que su primer hijo, la primera hija de Luis Miguel fue...
0: Michelle,
1: fue como
0: Salas,
1: que accidente, ¿no?
0: Sí, la Michelle. No la planeó. Sí. De hecho, le tardó muchos años en reconocerla y todo. Pero bueno, esta mujer hermosa, preciosa, sabrosa, todo, anduvo con un hombre hace mucho tiempo que se llama Eduardo Verástegui.
1: Ah, sí, cómo no.
0: ¿Saben quién es? Que sí, ahorita sí, andan temas muy controversiales con el gobierno y todo.
2: Güey.
0: Muy guapo. Yo un día me lo encontré en el gimnasio.
2: Yo lo conocí.
0: Estaba entrenando en mi mismo gimnasio y yo lo veía y decía, qué guapo hombre.
1: Que de hecho, Verástegui dijo que iba a practicar la... ¿cómo se llama?
2: Abstinencia.
1: Abstinencia, ey.
2: Él hizo una película, o sea, de los niños ahí en
0: muy buena.
2: Sudamérica.
0: Sí, sí, muy buena.
1: De tanta mujer que ha tenido, o sea, dijo, ya estuvo ya.
0: Pues tuvo una mujer no que fue Araceli Arámbula. Y él andaba vuelto loco y todo. Y dice Araceli Arámbula... Ajá. Que ellos andaban y tenían una relación bien beautiful, bien bonis, beso, beso, y que un día ella lo cachó y que las cosas se empezaron a poner muy mal.
2: Ay, nunca.
0: Él ya no le prestaba atención. Él ya no la veía como antes, ya no la tocaba, no la rozaba.
2: Pues es que ese vato tiene mucha suerte con las morras.
0: Y de repente ella un día lo enfrentó y le dijo, hey, ¿qué te traes? ¿Qué está pasando? Y él, nada. ¿A quién estás viendo? A nadie. ¿Y qué creen? Que un día...
1: ¿Qué pasó?
0: Fueron a una fiesta. Y en esa fiesta llegó alguien very important, very beautiful, very top. Y él le dijo, ¿sabes qué? Te voy a confesar que por esa persona, tú y yo, bye bye.
2: ¿Qué?
0: ¿Por quién creen que terminó Araceli Arámbula con Eduardo Verástegui? Contado por Araceli Arámbula.
1: Yo creo que... híjole, déjame ver. Verónica Castro.
2: Paulina Rubio, Paulina
0: muy
2: Rubio.
0: Grande, no manches.
1: No, no le hace, pero siempre ha sido
2: está viejita,
0: un... Nunca le van a adivinar, porque
2: Paulina
0: la persona
2: Rubio
0: es... Ricky Martin.
2: ¿Qué?
1: ¿Qué?
0: Cuenta Araceli Arámbula.
1: No.
0: Que Eduardo Verástegui y Ricky Martin traían sus queveres y por eso no, le dijeron a ella, bye,
1: no
0: gone,
1: te,
0: bye,
1: no te
0: fuchi,
1: creo.
0: Fuchi, fuchi.
1: ¿Qué?
0: Salió una nota diciendo eso, está el run run.
2: Wow.
0: Oh my god, oh my goodness.
2: De
0: yo creo que con eso ya valiste gorrito.
2: Son dos bellezas, hermosas los dos.
0: No, Ricky Martin es un 10.
2: Es un
0: hermoso,
2: ángel. Es un ángel. Es un ángel.
0: Cuerpazo.
1: Oye, pero yo no sabía que Eduardo Verástegui le gustaban los vatos.
0: O sea, a lo mejor en su momento, cuando anduvo con ella, probó de otros jugos de la vida y ya después cambió. Pero esto es el run run que Araceli Arámbula dijo todo esto. Oh my god, oh my goodness, qué locura.
2: Ay, mamá.
0: Pero la verdad, sí, Ricky Martin es un chulo. Chulo,
2: es
0: precioso,
2: un ángel,
0: hermoso,
2: es un ángel,
0: mi
2: sí,
0: vida.
1: Y buenísima onda y todo, digo, pero... O sea, sabía que Verástegui también supuestamente ya se estaba guardando y que había dicho...
0: Pero hasta eso ya que... tiene tiempo, ¿eh? No crees que fue ayer, ¿no?
1: Sí, hasta que no me case, no voy a hacer esto y no hacer lo otro, pero...
0: Ya hizo de todo. Hay una cantante que hizo absolutamente de todo y ahorita es muy cristiana.
1: Sí.
0: Y ahorita ya está en otro mundo.
2: La güera, esta de Veracruz.
0: Así muchos, ¿no? Que hacen todo y después se arrepienten y cambian su vida.
2: Ya me voy a ganar el cielo.

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1: Ay, me pican.
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3: ¿Qué tal? Muy buenos días. Les saluda Eri Venegas y este es el breve informativo del bueno, la mala y el feo. Trump necesita que la guerra termine, pero Irán no está dando su brazo a torcer. Estados Unidos e Irán han dado señales de que preferirían evitar reanudar el conflicto con los que enfrenta, que permanece en pausa desde el alto el fuego del 8 de abril. Ninguno de los dos países ha permitido que los ataques militares de uno y otro lado descarrilen las conversaciones que mantienen, en las que Pakistán, Qatar y otros actores actúan como mediadores. Rubio descarta aliviar sanciones a Irán a cambio de reabrir el estrecho de Hormuz. Marco Rubio afirma este martes que la administración Trump no contempla levantar las sanciones contra Irán a cambio de que el país reabra el estrecho de Hormuz, una de las rutas marítimas más importantes para el comercio mundial del petróleo. Durante una audiencia ante el Senado, el secretario de Estado fue claro al señalar que esa posibilidad no se ha discutido ni habrá ofrecida a Teherán. Explicó que cualquier alivio de las sanciones seguirá ligado exclusivamente a cambios en el programa nuclear iraní. Y la inflación y altos costos alejan a votantes latinos y afroamericanos de Trump. La economía vuelve a colocarse en el centro del debate político. A menos de un año de las elecciones de mitad de mandato, diversos estudios y encuestas muestran que la inflación persistente, el aumento del costo de vida y el estancamiento salarial están afectando especialmente a las comunidades latinas y afroamericanos, dos grupos que podrían desempeñar un papel decisivo en la conformación del próximo Congreso. Hasta aquí llegamos con el breve informativo del bueno, la mala y el feo, les informó Eli Venegas. En redes sociales, Eli Venegas Radio. Excelente día.
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4: Vamos a regresar con los chistes estúpidos. Así de que, márcanos de volada.
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1: Vamos con los chistes estúpidos. Ahí te va el teléfono 1-855-370-3100. La Chayo.
2: ¿Otra vez?
1: La Chayito le dice al feito: gordo, dime algo que me vuelva loca, gordo, ya, por favor. Ok, Chayo. Acabo de pisar por donde trapeaste. ¡Hijo de...!
3: No puede ser posible. ¡Chavos! ¿Ustedes saben cuál es el único pan que les gusta? Nada, el único pan.
2: El pan de anoche.
3: El único pan que se lava.
1: El pan que se lava. El pan lavado.
3: El pantalón.
1: Pantalón.
3: Ay.
1: Qué bonito.
4: Anoche la Chayo en la cama.
1: ¿Qué pasó?
3: ¿Qué andaba haciendo?
4: ¿Qué creen que me dijo?
3: ¿Qué?
4: ¿Qué te dijo? Andrés, ven. ¿Qué pasó, Chayo? Amárrame.
1: ¡Ala! ¿Qué? No.
4: Y haz lo
3: qué
4: que
3: wild.
4: Y haz lo que más te gusta.
1: ¿Y qué hiciste, feo?
4: La amarré y me fui con los compas.
3: Este va a pasar.
1: ¡Oh, sí, güey!
3: ¿Qué voy a hacer?
1: A ver, tenemos a Alex. Hola, Alex, cuenta tu chiste, estúpido.
5: ¿Qué dicen? Buenos días.
1: Buenos días.
3: Good morning. Échaselo.
5: Pregunta seria, ¿eh? Nada más puedes decir sí y no, y son dos preguntas.
1: Sí y no.
5: Y no pierdes. Ok, nada más, ¿eh? ¿Te gustan los hombres?
1: ¡Sí!
5: ¿Te estás echando mentiras?
1: ¡No!
2: No, si no le matas el chiste, pues.
1: ¡Gracias! Y no era chiste. No,
3: era una intervención.
2: Era vida real.
1: Hola, Enrique, cuenta tu chiste, estúpido.
6: Buenos días.
1: Buenos días.
3: Good morning.
6: ¡Hi! ¡Arriba la América!
1: ¡Spotback! ¡Ah, poco!
2: ¡Arriba, pero del nopal!
1: El mejor equipo del mundo, papi.
2: Hey, ¿y el chiste?
6: Ah, ok, ahí les va el primero.
1: Venga.
3: A ver, échale, chulo.
2: O te cortamos.
6: Ok, van dos niños, una y una niña, dos amiguitos, y se meten a bañar al río.
1: Okay.
6: Cuando ya salen, salen encueraditos y se quedan viendo uno al otro, y le dice el niño a la niña: mira, niña, yo tengo un pajarito que tú no tienes. Y le dice la niña: no importa, dice mi mami, que cuando yo crezca que voy a tener todos los pajaritos que yo quiera.
2: ¡Hala! Vámonos con la siguiente llamada.
1: Tenemos a Javi. ¡Hola, Javi!
7: ¿Qué? Buenos días, saludos acá desde Chicago.
2: ¡Saludos desde Chicago, Javi!
1: ¡Chicago, tu chiste, estúpido!
7: Y arriba la máquina, ya que están hablando de la América. Hay un chiste estúpido.
3: A ver, échatelo, papi.
7: Era, pues resulta la Chayo se cansó de que el Fellito pues alucina con los marcianos, con su Jaime Maussan, con que vienen los extraterrestres, pues lo metió al manicomio. Lo metió al manicomio y en eso el Fellito le da por rascarse allá en el asterisco. Se rasca machín y luego se huele los dedos y dice: ¡ay! Y empieza a vomitarse y dice: ¡ay! Pues loco no estoy, lo que estoy podrido.
3: Y sí.
1: A ver, tenemos a Georgie. Oye, ¡hola, Georgie!
8: ¿Qué onda? ¡Saludos de Nashville!
1: ¡Nashville! ¡Tú qué chiste,
2: venga! Este nunca falla, este güey.
8: ¡Kentucky! ¡Ando en Kentucky!
1: ¡Ah, que todo!
3: ¡Qué padre! ¡Saludos a Kentucky!
1: ¡Me traes pollo, güey!
8: ¡Ay, pues estaban preocupados, digo!
3: A ver, cuéntanos tu chiste, papito.
8: Ahí va mi chiste. Mira, llega el doctor Linares. Llega el doctor Linares con su desayuno. ¿Qué? Con su desayuno. Así medio tarde, llega acarrerado. Y luego le pregunta a las personas que estaban ahí. Le dice: ¿ustedes son pacientes? Y todos contestan: sí. Ah, bueno, porque voy a desayunar todavía.
2: Ahí es el doctor.
3: Ay, Diosito.
1: Muy bueno, muy bueno.
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1: Hay canciones, muchachos.
3: Sí.
1: Que uno en el transcurso de la vida le dedican.
3: Ay, bien bonitas las canciones, que viva la music.
1: Y que cuando las escuchas, obviamente, pues te traen esos recuerditos, ¿no?
3: Esos momentos, esas vivencias.
1: Simón. A ver, pregunta para ti que nos escuchas, ¿qué canción te dedicaron y te trae demasiados recuerdos? 1-855-370-3100. Ahorita regresamos.
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18: Oigan, hay canciones.

0: Oigan, hay canciones que de repente te dedican, que dices, oh my God, oh my goodness.
1: ¡Qué bonito!
0: Te late el corazón. Sí. Hay canciones felices, tristes, enojadas, de todo, pero siempre te traen un recuerdo. ¿Cuál es esa rola que te hace recordar vivencias?
2: Y duelen.
0: Buenas o malas. 1-855-370-3100. ¿A ti cuál te duele, feo?
2: La de, ¿cómo se llama? Que dijiste que si te, si te hago tanto mal.
1: Ah, se llama O me voy o te vas.
0: Esa es la misma que tú decías, pero aunque te...
1: Oye,
0: que te dedicaron y te recuerdas.

0: ¿Quién?
1: La Chayo una vez, sí. Es que nos peleamos mucho cuando estábamos en Santa María, la neta, por el restaurante. Sí. Y cada rato, y ¡ay, te odio! Y bla, bla, bla, nos dio mucho estrés. Y en una ocasión que estaba trabajando yo ahí en el Flaco y el Feo,
0: ajá,
1: le habló a Armando: Armando, dedícale esta rola, Andrés, por favor, dile que es de parte mía, para que se le quite, es que ayer nos peleamos bien feo.
2: Eso.
1: Y la Chayo abriendo el restaurante y limpiando, y yo en el tratando de hacer el show.
0: Sí.
1: Y esta dedicatoria, bueno, sí, hace esta dedicatoria va muy exclusiva para Andrés Maldonado, el feo de los chicos tacos, que dice su esposa que va a hablar a Chayo, que le quiere dedicar la rola. Y yo, ¿qué? Sí, que ahí te va yo. Y ahí estaba llorando.
2: Ah, pobrecita. Ahorita tú dedícasela a la Chayo.
1: No, no, la Chayo, que se te está dormida, ¿no, oye?
2: Se la mandamos, no, le mandamos, no, el air check. No,
3: pero es de divorcio.
4: Si te hago tanto mal,
3: claro, es de divorcio.
2: Antes no se la dediques.
4: Mejor déjame tranquilo, antes que se rompa el hilo que quedó.
2: No, no, no.
3: Claro,
2: que se junte, no, seguido.
3: Esto es de separación.

0: feo.
1: Sí, no, sí,
2: no llores.
3: Así me Oye, decía. Pero ¿tú cuál?
2: Yo también, una de Marco Antonio.
3: También.
2: Pero...
0: Morenito.
2: Es diferente.
3: ¿Cuál? ¿Cuál de Marco Antonio?
0: Morenito, yo te estoy queriendo tanto, Prieto.
2: No, no, madre.
0: Hijo de tu
2: me dijeron Morenito. Esta para ver.
3: ¿Cuál?
4: Te juro que nadie más
2: escucha.
4: Te amará como yo.
2: Me la dedica.
0: ¡Chiquita!
4: Más doy.
3: Oye, me encanta que uno de los grupos favoritos del feo.
0: No, es que el Buki tiene muy buenas rolas así.
2: Claro, de hecho.
3: ¿Quién te la dedicó?
2: Escucha esa parte.
3: Ah, no me ignore.
4: He llegado tarde.
2: Ay,
4: chiquillo. Aunque no te vuelva a ver.
2: Se estaba despidiendo.
0: Síguele de
4: quiero que sepas que haré.
3: ¿Quién te la dedicó?
2: Ya estuvo, ya estuvo.
0: No, no digas,
2: por ahí,
0: pues.
2: Por ahí una.
4: ¿Por
3: ti? ¿Por ahí una qué?
2: Una persona.
0: Yo sé. Pero no sí. voy a decir.
2: Dijo, yo subo, dijo, es que.
3: ¿Y estufas?
0: ¡Fernando!
2: Tú eres prohibido, me dijo.
3: ¡Ay, cállate, el bruto prohibido!
2: Fíjate.
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0: ¿Y por
3: qué bonita canción?
2: Mi eterno amor secreto.
0: No está yendo tú.
3: ¿Lloraste cuando te dedicaron esa rola?
2: Sí, cómo no. Lo voy a extrañar.
3: Yo no sé. Aquí está, abrázalo, no te preocupes.
0: Pura
3: no te
0: voy a dejar.
2: Armando, donde estés, Armando.
5: Tú eres cara fea,
3: pa. Armando, I love you, dice.
4: Te juro que.
2: ¿Y tu madre?
3: Qué bonito. Fíjate que hay una rola que es antigua, pero ahorita la sacó Carin León y me raya.
2: Ajá.
0: ¿Cuál es?
3: Y se llama Tú. Que, oh my God, oh my goodness. Púchale, play.
2: La que cantaba Noelia.
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3: Ay.
4: 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Pasas el umbral de mi intimidad. Llegas hasta el fondo de cada rincón.
3: ¡Ay, chulo!
4: Como quieres tú.
2: ¿Qué?
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2: Hoy no más.
3: ¡Ay, chulo! Y ahí va lo bueno. Ahí va, mírale. Tracatacatún.
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2: A ver.
3: ¡Sabor, papi chulo!
2: ¿Y esta qué? ¿Cómo? ¿Cuándo?
3: Mira, me hace sonreír, Meme, ¿cómo no? Sonrisita, Lulú.
2: ¿Eh?
3: ¡Qué cocha tan chavocha!
2: Pero

0: Qué bonita rola.
1: Bueno, es, no es karaoke, pero platícanos, ¿qué pasó?
0: Pues que nada, cuando uno se enamora, ¿cómo? Que te la dedican, te hacen sonreír, very beautiful, que vive el amor, ¿sí o no, pelón?
1: Ay, amá.
0: ¿Sí o no? Ay, chiquito, cómo late el corazón. Sí, si tiene una rola que les late el corazón, márquenos, por favor. Hello, Whis, ¿quién habla?
2: Bueno, hey.
3: Bueno.
0: Hola, chulo.
3: Buenos días.
0: Buenos días, ¿qué rola te han dedicado y te late el corazón, papito?
3: Una de mi tocayo Iglesias, Mentiroso.
0: Uy, qué rolón, no te pases de listo. Mentiroso de Enrique Iglesias.
1: A ver, espérame.
4: No, pero, Pedro, la Iglesia.
1: ¿Y esa canción por qué? ¿O qué, mi hermano?

0: nunca la había oído yo.
1: ¿Y este qué pasó? ¿Por qué?
0: Órgame. Okay. Qué buena está la rola.
2: Te extraño. ¿Eh? ¿Cómo extraño, bichayito?
0: Ay. La Chayo, ahora verás, está dormida, güey.
3: Por eso no la había oído el feo. Nunca la Chayo no la pone en la casa, dice, no, ¿para qué?
2: Sí. No, feo, no es tu Chayo, es otra Chayito.
0: No, no, ya te iba a cobrar, güey, dije.
3: No, hombre.
2: Ella a mí, sí, a lo mejor ella sí me corre.
3: No, okay. Oye, ¿tienes una rola que te hayan dedicado, que te mueva el corazón de felicidad, de tristeza? Márcanos 1-855-370.

0: que te han dedicado, que te mueven el cielo, el mar y la tierra, que dices, ay, esta rola me hace recordar. ¿Cuál es? 1-855-370-3100. Tenemos a mi querido Adriancito. Adrián, hello, how are you?
1: Buenos días, aquí de Chicago.
0: ¡Chicago, mi vida! ¿Qué rolita te dedicaron que dices, ay, qué sabroso?
1: Ah, ¿cómo te va, mi amor, de Horóscopos de Durango? Ay.
2: Ah, ahora

0: ¿Y quién te la dedicó? ¿Qué pasó? Cuéntanos el chisme, mi vida.
1: Una amiga después de un año de casarnos.
0: ¿Cómo que una amiga? ¿Eh? ¿Quién es esa amiguita?
1: No se puede.
2: Me lo traje.
0: ¿Pero de dónde salió la amiga? ¿Por qué te dedica a eso? ¿No era tan amiga, era con derechos o qué?
1: Algo así.
0: Sí.
3: Oye, bueno, ¿sí o no, loco? Está muy misterioso tú, güey. Era tu nalga.
4: ¿Y cómo te estaba yendo, Adrián?
3: ¿Está buena?
1: No, pues sí.
3: No, gracias. Ah,
0: por no seas monosílabo, Adrián. El chisme es vida. Cuéntanoslos bien.
1: No se puede decir mucha información.
3: Qué bueno, gracias.
0: No, nada, a ver.
3: No, hombre.
4: El famoso de Adrián, ¿no? A ver, tenemos a Omar. Hola, Omar.
0: Omarcito.
3: Otro que no quiere hablar. Bueno.
5: Omar.
3: Hey, Omar. ¿Qué rola te dedicaron, güey?
5: Me tocó dejar a mí.
0: ¿Cuál?
5: La de Eros, Rasotra como tú.
0: Uy, qué rolón.

0: Ese es.
1: En mi vida la había oído, güey.
2: Igual que tú.
3: ¿Y por qué? ¿O qué? ¿O qué rollo esta rola, güey?
4: Que en mi vida no ha habido otra mujer como
5: ni otra.
3: Espérame, pero ¿tú la dedicaste o te la dedicaron, Omar?
4: No, yo la dediqué.
3: Ah, tú se la dedicaste.
6: ¿Y qué tenía de especial esta mujer que le dedicaste esta canción?
4: ¿Qué es única?
6: ¿En qué es única? Es
4: única. Tenía tres brazos. Su sentido, su forma de ser, cómo era, cómo me trataba.
6: ¿Y qué pasó si era tan especial?
4: Porque fue lo de la confianza, fue algún tema que se tomó desde el principio de la relación, íbamos incluso a terapias.
6: ¿Era muy tóxico la onda? ¿Se peleaban mucho?
4: No, tóxico, simplemente ella me lo confesó que era parte de que ella traía ya eso de la desconfianza.
3: ¿Ya le habían puesto el cuerno, Omar?
4: No sé, no quise investigar.
6: Híjole, es que hay mujeres que sin... pues el miedo al abandono y todo, sí. Con el de los adichos.
5: Yo venía traumada,
6: amor. Adichos. Ay, pero qué rolón.
3: A ver, tenemos a Mario. Hola, Mario.
7: ¿Qué tal? Buenos días.
6: Papito, ¿qué rola te dedicaron o dedicaste que te mueve todo el corazón?
7: ¿Tú de qué vas, de Franco de Vita?
6: Ay, preguntas si te quiero. ¿Tú de qué vas? ¿A quién se la dedicaste, si
5: no,
6: amor?
5: Otra que no he escuchado yo en mi perra vida.
7: Me la dedicó una exnovia hace más de 20 años.
6: Ay. Oye, sí te quería, mi chulo. ¿Y qué pasó con esa mujercita?
7: Lo sí que pasa es que, pues, no pude ir por ella a México.
6: ¿Cómo? ¿La dejaste allá?
5: Y la agarró otro güey.
7: Sí, allá se quedó. Sí, pues, sí, ¿qué esperabas?
5: Pues sí.
6: Ay, no. ¿Y tú también te agarraste otra acá? ¿Qué te haces el santo?
7: Sí, ya tengo mi familia, mi esposa, mis hijos, gracias a Dios, y todo bien.
5: Pero más te queda el recuerdo.
7: Pero los recuerdos quedan.
6: Dice, pero esa canción la tengo en mis favoritos. Pero
3: sí, todavía se acuerda. ¿Todavía te acuerdas de ella, Mario?
7: ¿Verdad?
3: Sí, pues
6: es que es un rolón del amor. Oye, ¿y tu mujer no se encela cuando escuchas esta canción?
7: Sí, tengo mucha confianza con ella. Ya le he hecho saber que esta canción me dejó marcado. Pues en sí fue antes de ella.
6: Ay, sí. Ay, y cuando la pones.
7: Que no fue en tu año, no te hace daño.
5: ¿Pero para qué le cuentas, güey?
3: Esta canción es como el calzón de feo.
6: ¿Cómo?
3: Así, arriba, abajo. Lo deja marcado.
6: Marcado demasiado.
3: Mucho, mucho. A ver, mira, tenemos a Adriana. Adriana, ¿qué peteó?
6: Y todavía preguntas. Adri.
8: Hola, buenos días.
6: Hola, chula. Mi reina, ay, ¿qué rola te dedicaron que dices, ay, dolor, ya me volviste a dar?
8: La de Ramón Ayala, Un Rinconcito en el Cielo.
6: Uy. Ay, chula. Ay, ay.
9: Un rinconcito en el cielo.
6: ¿Quién te la dedicó, mi Adri?
8: Mi esposo. Cuando éramos jóvenes, pues con esa prácticamente, pues él me conquistó. Él me dedicaba mucho de Los Temerarios y así, sí. Pero esta es como la de el himno de nosotros, ya muchísimos años con esta canción. De hecho, la pusimos en cuando nos fue nuestra boda por la iglesia, la pusimos en nuestro video de la boda.
6: Ay,

0: She's a yes.
1: Ya quiero que sea de noche, decía Adriana.
0: Ay, qué bonito. Oye, Adri, ¿tú le has dedicado una canción o esa es la canción de pareja?
2: Esa es la canción de pareja, prácticamente la de los dos. Y yo le he dedicado la de...
1: Sacaremos ese güey de la barranca. Sacaremos. Sí, no te hagas,
3: De la barranca sacaremos a ese güey.
0: Esa canción tiene mucho sentimiento.
1: Qué mala onda eres, Adriana. Tanto que te quiere tu viejo.
2: No. ¿Eh? Yo también lo amo. Él fue mi primer hombre y es mi único hombre. Y el último hombre.
4: Eso dice.
5: Que su mamá se
4: la
5: crea.
4: Eso le dijiste para que se casara.

0: les tengo que contar esto.
1: ¿Qué pasó?
0: Una jueza de las más importantes acá en los United States of America.
1: Okay.
0: Andaba casada y andaba con un policía.
1: ¿Qué?
0: Y el policía tenía esposa, pero ¿saben qué pasó?
2: No.
0: Que la policía, la jueza y el policía hicieron algo indebido y los cacharon. ¿Qué hicieron? ¿Qué pasó? Ay. ¿Cómo fue el desenlace? Se los tengo con punto y coma. Se los cuento al regresar. Oh my God, esa jueza.
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4: La ansiedad es una emoción que todos podemos experimentar en algún momento. Y aunque a veces es pasajera, también puede afectar nuestro bienestar. La buena noticia es que existen formas naturales de manejarla. Primero, la respiración profunda ayuda a regresar al presente y calmar el cuerpo. También es importante moverte. El ejercicio libera endorfinas y reduce la tensión. Practicar meditación o mindfulness, aunque sea unos minutos al día, esto ayuda a ordenar los pensamientos. Cuida lo que comes, duerme bien y conecta con la naturaleza. Esto puede hacer una gran diferencia. También puedes escribir lo que sientes, usar aromaterapia, rodearte de personas positivas y, sobre todo, ser amable contigo mismo. Recuerda, manejar la ansiedad es un proceso y cada pequeño avance cuenta.
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7: Dios los agarre confesados.
8: ¿Qué pasó?
7: Una jueza y un policía. ¿Qué creen que hicieron, chavos? ¿Qué? Un escándalo. Todo el mundo está hablando de esto.
8: Macanazos.
7: Estas dos personas se van a ir al infierno. Ay, peor que a la cárcel. Ahorita les cuento todo el chisme. Dios mío. Pobre jueza, pobre policía.

0: Locos.com.
1: ¿Qué pasó, Mau? A ver, ¿qué?
0: Nos vamos a ir al bonito distrito norte del Georgia en nuestras mentes, ¿ok? Ah. ¿Han ido a Georgia?
2: Sí. Aquí, Atlanta.
1: Creo que sí hemos ido, ¿no?
2: Atlanta, Georgia.
0: Ah. Dicen que hay mucho peligro y hay mucho robo y que está bien peligroso.
1: No, hombre, dicen que está bien bonito. Saludos a la gente de Atlanta. Oye, me encantaría ir a Atlanta a mí.
0: ¿Qué te gustaría?
1: Sí.
0: Pues, ¿qué crees? Que te gustaría también conocer esta jueza.
1: ¿Por qué, Pao?
0: Les voy a contar una historia que debería la Rosa de Guadalupe escribirla y ponerla en un capítulo versión mexicana.
1: ¿Ah, sí?
0: Ahí les va. Esta es una jueza que se llama Eleanor Ross.
1: Ajá. Vale.
0: Jueza top, de estas que son súper respetadas, chula, cuidadas, guapetonas.
2: No más el
0: como
2: poder
0: dice
2: el ser juez, de ser jueza, sí, llama la atención. Es. Ay, ando con una jueza, qué chula una jueza, una abogada.
0: No, hombre, por poder, ¿no?
1: Para ser juez aquí en Estados Unidos, tienes que abogado primero y que te voten.
2: ¿A dónde?
0: Que voten por ti para darte
1: ¿una ese jueza? Poder.
0: Oye, pero imagínate, una jueza guapa, sí, cuerpo, power, caraza, actitud, poder. Y bueno, todo pasaba por ella. Y ella llegaba y le decía, ay, jueza, discúlpeme, ya culpable.
1: ¿Eh? ¿Así?
0: ¡Inocente! ¿Qué? Y le pegaba, ya sabes, con el su martillito. Tracas, tracas, ahí le decía. Y que un día, ¿qué creen que pasó? Hubo un asalto, un robo ahí en allá en Georgia. Y llegó un policía. Ponte la canción de sexy, rudo, hombre, pelo en pecho.
1: Órale.
2: Policía.
0: Un policía. Imagínate vestido de policía. Un hombre altote, fuerte, musculoso, barbón, secudo. Y abre las puertas.
2: ¿Cómo el pelo?
0: Del tribunal. Tracas. Chocan. Y la jueza le hace, uff, ya se nos talentó el airecito. ¡Ay, Jesucristo!
1: O sea, pero
0: entra el policía.
1: Desde el primer día que lo vio.
0: Sí, así. Entra el policía y le dice, señora jueza. Sí. Eleanor. Y ella, sí, mi nombre. Eleanor. Decía el policía. Eleanor, te traigo a este que lo agarré con mis manos y le enseñé unas manotas que tenía el policía. Estas manos detuvieron a este ladrón. Y Eleanor, dime más. Yo lo agarré, corrí con este cuerpo escultural. Eleanor, yo que soy policía. Mira, sin arma. Solo tengo esto. ¿Cómo se llama este palo
2: la
0: grande?
2: Macana.
0: Eso,
2: macana,
0: solo tengo esto. Y con esto lo defendí. Y de repente
2: mira
0: ella le decía,
2: la macana.
0: Y Eleanor le decía, oh, dime más, dime más. Y el policía, ¿qué más quieres que te diga? Yo soy un hombre rudo, pelo en pecho.
1: La tuteaba la señora jueza.
0: Sí, es que este policía
1: porque
0: era muy rudo.
2: Por lo general, por lo general de respeto.
1: Hay demasiado respeto. Es
2: mucho.
1: Y se le dice su señoría.
0: No, él le decía Eleanor. Eleanor.
2: Su señorosa.
0: ¿Así? ¿Así? ¿Y qué crees que Eleanor dice? Oh, oh my God, oh my goodness.
1: ¿Cuánta confianza?
0: Y que se vaya a la cárcel. ¿Qué quiere usted, policía? Que se vaya a la cárcel, Eleanor, este muchacho que con mis manos agarré.
1: O sea, la
0: culpable,
1: jueza,
0: le pone.
1: La jueza le pedía.
0: Sí, ¿qué crees? Que a los tres días vuelve a ir el mismo policía con otro.
1: Con otro.
0: Mira, Eleanor, ya regresé porque a mí me deberías decir el Batman. Y yo, Batman, te traigo a otro. Yo digo que lo metas a la cárcel. Y la otra, lo que tú digas, pum, cárcel.
1: ¿Así?
0: Y así.
2: Si el pelón hubiera sido chota, le dijeran Fatman.
0: El Batman.
1: Olman. No, güey.
0: ¿Y qué creen? Que a la tercera vez que fue el policía, le dice Leonor, ay, ¿no quieres pasar a tomar una tacita de café?
1: ¿A dónde?
0: A la mitad del juicio.
1: ¿Pero a dónde?
0: A la parte de atrás.
1: ¿Qué?
0: No, o sea, de la oficina.
2: Los jueces dicen que van a agarrar un receso.
0: Sí.
2: Vamos a agarrar un receso, regresamos en 20 minutos.
1: ¿Qué abre en la parte de atrás de donde está
2: la oficina del juez, güey?
1: Nunca he ido.
0: Hay como cuartitos.
2: Es la oficina.
0: O sea, de oficina, obviamente, como dice el feo.
1: ¿Será?
2: Ahí tiene la oficina el juez.
1: ¿Qué pasó?
0: Que se mete al policía y le dice, policía, come on, pa' acá. Ahí voy, Eleanor. Cuando de repente en la oficina Eleanor le dice, ya basta de detener tanta justicia. Yo he pecado y he robado y he hecho cosas mal. ¡Castígame, policía! ¡Castígame!
1: ¿Se declaró culpable ella?
2: ¡La agarró macanazos!
0: ¿Está segura, Eleanor? Estoy segura. ¿Y qué creen? Que se armó la machaca. Se hizo la carnita asada. Todo sucedió en ese cuarto.
1: La
0: gente que estaba afuera en el juicio decía, están matando a la jueza. ¿Qué está pasando? ¿Por qué hay tanto grito? ¿Qué le están haciendo? Ese policía es malo. Policía malo. aquí hay un pequeño detalle, que cuando ellos estaban echando pasión atrás, no recordaron a sus esposos. Él a su esposa, ella a su esposo.
1: ¿Están casados?
0: Todos casados.
2: Ay,
0: pero eran tan fuertes los gritos que una persona de afuera dijo, no manches, están matando a la jueza, hay que hacer algo.
2: La están asesinando. ¿Gritaba la jueza? ¡Le grita, están agarrando a macanazo!
0: No podemos poner el audio de los gritos.
1: No, no, no. ¿Por qué
0: porque
1: no?
0: No, no, no, no, hago, no nos dejó el jefe. Feo. Esto se volvió repetitivo. Semana tras semana la gente decía, pobre juez, está enferma de algo terminal, o por qué grita tanto. Hasta que los cacharon.
2: ¡Ay!
0: ¿Y qué creen? Que ahorita tal vez van a meter a la cárcel a la jueza.
1: ¿Qué?
0: Y al policía.
2: ¿En la misma celda?
1: ¿Pero por qué? ¿Cuál es el delito?
0: El delito es que hay lucha de interés, que el policía todo lo que le decía que hacía y que hiciera, ella lo hacía. Porque él la traía loca.
2: Quítate la
0: loca. Les voy a contar después qué va a pasar con estos dos.
2: Ay, pobres
0: calientes. Hijos. ¿Ustedes qué hubieran hecho?
2: Una macanía, digo, una golpiza.
1: No, pues yo lo hubiera dicho. Yo no hubiera gritado tanto, la verdad.
0: En silencio.
1: Sí, me hubiera tapado la boca.
0: Oigan, conéctense a YouTube. Estamos completamente en vivo. @ bueno, mala.

0: Intentamos callarlos, apagarlos, correrlos y nada. 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
1: ¡Ay, Jesucristo Redentor! Les estaba contando aquí a mis cuatachos. ¿Qué digo cuatachos? Amigos del alma. Les estaba contando de una jueza.
2: No, pecadora. Lo estabas contando. Nos estabas presumiendo lo que le pasó a esa jueza.
1: Una jueza qué pecadora. Bárbaro. Imagínense que ella todos los días iba a trabajar al tribunal con todo su poder. Ella guapa. ¡Ella en estrella! Y todos los... Empezó a ir comúnmente un policía sexy, erótico y viril. Y llegaba todo galán, todo guapo, así. El airecito le corrió y le decía, ¡jueza! Le hablaba hasta de su nombre. Eleonor, aquí te traigo a uno que hizo el mal. Y yo con mis manotas, mira mis manotas, lo que soy capaz de hacer. Y lo agarraba. Y la Eleonor así, ¡ay! ¡Tráiganme un ventilador, la jueza! Dime más. Y el otro... le decía todo lo que le hacía a los malos. ¿Y qué crees que un día la Leonor le dice? Este policía, necesito hablar con usted en la parte de atrás. Con sus manotas.
3: ¿Qué? ¿Quería hablar con él por atrás?
2: Él fue una vez me dijo eso también. Y
3: quiero hablar contigo por atrás.
2: La conversación no fue estuvo muy chida.
1: Pues así justo fue como le pasó a la jueza. Y de repente
3: ni hablamos.
1: La jueza dice, ay, se levanta la sesión, denme unos minutos. Y se va a la parte de atrás con el policía. El policía grandote, fuerte, musculoso. Y cuando estaba en la parte de atrás, la policía le dice, hazme lo que le hiciste al ratero. ¿Qué? Con esas manos. ¡Maltrátame! Y el policía, está segura, Eleonor. Muéstrame el foie, le dice la muelve. ¿Cómo se dice el foie en inglés? Show me the foie, le dijo.
3: The foie.
1: Porque ella era de Atlanta, allá de Atlanta, Georgia. Y que el policía, no hombre, le da todo el foie. La gente afuera que se abre el tribunal decía, ¿quién está matando a la jueza? ¿Qué le está pasando? ¿Por qué tanto grito?
2: Es que te voy a decir algo. Hay personas que son muy escandalosas. Demasiado.
1: No, como la jueza.
3: Como la chava.
2: No, neta. O sea, es que eso también depende no tanto de la chamba, sino de la persona.
1: Ay, claro que depende de la chamba.
2: No, claro que no, papá.
1: El policía era un ganador, dice la jueza.
2: Estoy seguro que sí, no le quito mérito. Pero hay gente que es... escandalosa, así de cállate el hocico.
1: Te lo juro. Pues esta jueza no se cayó.
3: ¿Quién te ha tocado a ti, pelón? Un vato, seguro. ¡Cállate, Manuel!
1: Pasó. Cáiganle a YouTube arroba bueno mala feo para que vean al policía que le andaba dando sus jeans a la jueza.
3: El policía está carita, parece.
1: Está grandote.
3: Ay, la jueza también,
1: ¿Y qué creen? Que un día empezó a ir el juez, la jueza estaba ahí, el policía le iba a ver, le daba su chequeo oficial. Solo hay un pequeño detalle, los dos estaban casados. No. Ella con un hombre, él con una mujer. Y un día, de tantos gritos que estaban, alguien dijo, por favor, pasen a la oficina. La jueza se está muriendo, se va a morir, la están matando. Y que les abrieron la puerta. Y sí, le estaba matando el policía.
2: No, neta.
3: Ay, la estaba asesinando.
1: Pero de amor. ¿Y qué creen? Que ahorita los dos están a punto de caer a la cárcel.
2: Oye, feo.
1: Por calientes.
2: El policía, mira, lo estamos viendo en arroba bueno mala feo. Cáiganle en YouTube. Se parece a tu compañero de cárcel, el vato, ¿no?
3: Al Wilson.
2: Sí.
3: Casi. Nomás que Wilson tenía ojos verdes.
1: Y era más cariñoso.
3: Se los miraba.

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1: ¿Qué tal? Muy buenos días, les saluda Eli Venegas y este es el breve informativo del bueno, la mala y el feo. Donald Trump celebró en un inusual mensaje la liberación de un inmigrante cubano que estuvo detenido en Alligator Alcatraz, el polémico centro de detención en medio de los humedales de los Everglades, que se apresta a cerrar sus puertas. Bienvenido a casa, Justo Betancourt, cuya hija Ariani luchó con gran tenacidad para liberar a su padre de Alligator Alcatraz. Disfruten juntos de su libertad, dice en el mensaje de fin de semana de Trump en una publicación en True Social, sin detallar las razones. ICE detuvo a Latina a pesar de presentar evidencia de ciudadanía. Por fin es libre y tiene su pasaporte. La pesadilla de Dulce Consuelo Díaz Morales fue con la agencia ICE. Comenzó el 14 de diciembre del 2025, cuando la detuvieron y encerraron a pesar de señalar que es ciudadana estadounidense. Su hermana Shirley, quien iba con Dulce cuando fue detenida, contó que su hermana fue arrestada sin explicación alguna cuando manejaban tras salir de un Taco Bell en Biltmore. Shirley manejaba. Y Shane Baum pide al embajador de Estados Unidos, Ronald Johnson, que respete los asuntos internos de México. Esto luego de que el diplomático hiciera un llamado para dejar la discusión política fuera de la lucha contra el narcotráfico. Hay que recordar que es importante que el embajador se quede en el tema bilateral y que respete los asuntos internos de nuestro país, porque los asuntos de México les corresponden a los mexicanos, manifestó la ciudadana, la mandataria, durante su conferencia matutina en el Palacio Nacional. Hasta aquí llegamos con el breve informativo del bueno, la mala y el feo. Les informó Eli Venegas. En redes sociales, Eli Venegas Radio. Buen día.
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2: Prende la mesa que estamos aquí.
3: ¡Ay! Estoy bien emocionada porque hoy es mi miércoles.
4: ¡Miércoles!
3: Y hoy se estrena capítulo del Chal. Yeah. Hoy hay que echar el Chal con pausas, o sea, conmigo. Y hoy les tengo a un cantante colombiano súper famoso, súper top, Andrés Cepeda. Echamos el Chal, platicamos de la música, del amor. Me contó, ¿qué creen, chavos?
4: ¿Qué?
3: Que un día fue a llevar serenata y le mandaron a la policía. Terminó ¿qué? En la cárcel. ¿Qué pasó?
4: ¿Por qué?
3: Detalles, ay, muchas cosas en el Chal. Ya está en VIX. Lo puedes ver con VIX gratuito. Lo puedes ver también con VIX pagado. No se lo pierdan. Arroba pausas con el Chal. Echemos el Chal el día de hoy, chavos.
4: Sí, y lo, el día de hoy también se estrena a través de Spotify.
3: Sí.
4: En Apple Podcast.
3: Sí.
4: Sábado a través de Univision, televisión abierta. ¿Qué perrón?
5: ¿Y en YouTube?
4: A las 4, 3 centro. Ah. Y en YouTube, ¿cuándo, Feito?
5: ¿Cuándo
3: todos se los lunes sale el capítulo para que lo vean. Ahorita pueden entrar a YouTube y verlos de la semana pasada con el doctor Biter, con Ale y Beta, que nos está yendo muy, muy bien. No se los pierdan.
6: Ahorita estamos aquí en el
3: Bruno. Ah, no, obvio. Después, no se vayan en este segundo, please.
5: Y vamos a regresar platicando algo bien, bien triste.
3: ¿Qué pasó?
5: Que le pasó a una chamaca. Es que en veces juzgamos a la gente sin pensar por qué está actuando así.
3: Sí.
5: Y qué pasó en su vida. Esta morra no encontraba a su carnalito. Ay. Al fin lo encuentra.
4: ¿Y luego?
5: Perdido. ¿De qué se trata el video viral? Al regresar está gacho, güey.
4: No, hombre, ¿cómo que está gacho, feo?
5: No me gusta hablar.
4: No me digas.
3: Ni modo. Pero no llores.
5: Hay que hacerlo.
4: No chilles.
0: Porque no lo pediste. 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
3: Cuando miras a alguien en la calle, así tirado, un homeless, un drogadicto, siempre decimos, ay, ese güey, qué cochino, mendigo drogadicto, asqueroso.
4: ¿Qué?
3: Güey, juzgamos a lo baboso. No sabemos qué pasó esa persona para llegar allí.
5: Están enfermos. Ajá.
3: Vamos a regresar con el video viral donde esta morra se dedica a buscar a su carnalito que cayó en las drogas y lo encontró. Y lo que dijo la morra. Te va a conmover bien, machín.
4: ¿Hay video, feo?
3: Hay video.
4: ¿Dónde lo vemos?
3: Aquí en el YouTube de @bueno_mala_feo.
4: Pero
3: para que lloren.
4: ¿Por qué tan serio?
3: Porque me da tristeza. No, ¿cómo somos los

0: que lo puedes apreciar ahí en YouTube, arroba Bueno Mala Feo.
1: Sí.
0: La hermanita encontró a su hermanito que no había visto por muchos años.
1: ¡Hombre!
0: Se dedicó a buscarlo y lo comprendió y le dijo: hermano, te quiero mucho.
2: ¡Ay, no!
0: El morro estaba bien contento. Y la morra mandó un mensaje y dice: si lo miran, no lo golpeen.
2: ¡Ay, no!
0: No lo juzguen. No le hagan mala cara, ayúdenlo. El vato no es malo, pero cayó en las drogas por algo. Se le pasó en la infancia. Vamos a ver qué dijo la muchacha.
2: Ay, no,
0: cuando encontró a su hermanito en la calle.
3: ¡Ay, mira!

0: cara feio aí em YouTube.
1: Na minha mão. Já, não vou ser depois. Liga, vem. Liga, vem. Ali.
0: Bem.
1: Já não dure.
2: ¿Por qué?
3: Estaba por allá, por el... ¿Cómo es que se llama eso? Sabiendo que tú no eres la mina, ni mantienes pidiendo, ni nada, mami.
2: Porque sí que lo cuento, mami.
3: Por eso, y la gente no me va a
2: porque no, por la hora. Ayúdame que los locos con la hora.
0: Pobrecito de los locos. Ay, no te escondas, güey.
2: Está en enero. Ya pagan millones.
4: O sea, y le llevó su comidita y
0: sí,
4: todo,
0: y le llevó,
4: ¿no?,
0: su comidita, sí. El vato le está diciendo que él recicla basura para comer, sí, para comprar para sus drogas, que le ayuda a la gente a cargar la bolsa de la marqueta, se acomide para que le den de perdida un taco.
5: No, mi vida, es bien difícil, ¿no?
0: Está bien feo, porque en veces totalmente sí juntamos bien gacho y no sabemos qué hay detrás de esa caída a las drogas. ¿Y vato?
4: Espérame.
5: Esa foto.
4: Ahí está, estamos viendo esa foto. ¿Eh? ¿Qué rollo con esa foto? ¿Quién es?
0: Ay, qué buena está la hermana.
5: ¿Eh? ¿Eh? La abuela punto com.
0: ¿Qué es el hermano?
5: Que en la YouTube para que vean al pobrecito del muchacho del sufrimiento y a la hermana sabrosa.
6: ¿Qué le es? Ese era cuando estaban bien.
0: Ay, qué bien estaba.
4: La hermana sigue estando muy bien.
6: Y ahora lo encontraron en las drogas.
4: ¿Y el cuñado por qué cayó en esa situación?
0: Mira, no dice exactamente por qué, pero sí dice la hermana que pasó por una infancia muy fea, muy drástica, y que el morro cayó en las drogas mentalmente. Primero se empezó a deprimir.
5: Sí.
0: Lo que le pasó de niño.
4: Cuñado.
0: Ay, qué buena.
4: ¿Por qué caíste en esa situación, cuñadito?
5: Oye, pero real, hay mucha gente que por enfermedades incluso psiquiátricas, esquizofrenia y todo, terminan en las calles.
0: O traumas.
5: Porque no tienen quien los cuide. Pero hay personas que están solas y lamentablemente no tienen trabajo y empiezan a perder absolutamente todo. Y luego no nos ayudamos como sociedad y terminan así.
0: No, y los criticamos y hablamos peste de ellos. A mí me pasó una cosa bien interesante aquí. En la chamba, uno de los trabajadores, una persona que conozco, pasaba por la oficina de uno, de un productor de tele.
5: Sí.
0: Y me decía, ese desgraciado me cae gordo.
4: ¿Qué?
0: ¿Por qué, güey?
4: ¿Por qué?
0: Lo saludo y ni volteo a saludarme, nomás me dice, sí, Juan Ronnie. Dice, ese batón debería estar trabajando aquí.
5: Sí.
0: Y un día se nos ocurre pasar y paro yo ahí. ¿Qué onda, loco? Y se mueve su silla para atrás.
5: Sí.
0: Y mueve toda la silla para voltear a vernos. Y digo, ¿qué tienes, güey? Dice, no, yo siempre tengo más esclerosis, quién sabe.
5: Esclerosis múltiple.
0: Una enfermedad donde no te permite mover el cuello rápido.
5: Es que se te van degenerando los huesos.
0: Eso, papá.
5: Con la esclerosis múltiple.
0: Y el otro compañero, echándole peste, sigue a ese baboso, deberían de correrlo, ni saludó ayer toda la mañana. Pero no sé, le digo, güey, juzgamos a lo estúpido.
5: Así es.
0: Nunca preguntas, nunca sabes, nomás criticas. Porque el vato hizo así. Y le dije, oye, güey, perdón, ¿qué tienes?
4: Claro.
0: No, tengo múltiple esclerosis y mis huesitos y la fregada.
5: Sí, pobrecitos.
0: Y desde entonces el vato aquel dijo, hijo de la fregada, I'm sorry, todo el tiempo que hablé peste de ese güey.
5: Sí, no
0: sé. Pero no hay que criticar. Sí. Porque dice la muchacha, no lo golpeen, no lo pateen, denle una ayudita, mi hermano está enfermo porque le pasó un trauma de niño.
4: No
0: dijo nada.
4: Ahora, hay homeless, hay homeless que uno quiere ayudar. Y no se dejan, también se pasan de lanza. Digo, y cada quien.
5: Mira, hay de todo, pero yo creo que lo que queda en nosotros y lo que tenemos que hacer nosotros es ayudar sin importar lo que pase. O sea, si se enojan, si lo usan para lo que lo usen, tú estás cumpliendo con tu bien. Ayúdalos, dales de comer. Yo por mi casa siempre voy con mis topercitos, voy con mis cosas y voy y les reparto y les compro comida y les doy y los apoyo y los ayudo en lo que yo puedo.
0: Yo preferiría,
4: yo les he dado comida y yo los he visto que agarran la comida que les doy y la tiran a la basura.
0: Yo preferiría darles unos 10 dólares. $5, lo que cueste la comida, porque si esa persona, te lo juro,
4: lo usan para otras cosas.
0: No, deja tú.
4: Sí.
0: En Estados Unidos estamos en el país de las demandas y mucha gente que le das algo de comer te puede demandar si se enferma. Te lo juro.
5: Sí.
0: No es mentira.
5: Yo sé, pero ayudas, sí, cuidas,
0: tú procuras. Tienes la intención buena, hija.
5: Sí, claro. Sí.
0: Pero hay, en los restaurantes dicen, no podemos regalárselo a los homeless, porque si se enferma un homeless,
4: pero por ejemplo, pueden demandar. La comida que yo les doy, o sea, es, por ejemplo, ya, o sea, la hamburguesa, sí, tiene como tres mordidas. Tiene tres mordidas.
0: El papel, pero, no, les da el papel para que lo lamban, ¿no?
4: Aparte.
0: Cochino, desgraciado.
4: Pero lo hago de corazón, güey.
5: No, sí, se te nota. Hay algo bien importante que eso me enseñó mi mamá desde que yo soy chiquita. No des lo que te sobra. No des así, ay, comí este, lo tiro, y es lo que es para la basura. No, da y ayuda con lo que te duela, con lo que tengas y con lo que pueda ayudar a los demás. O sea, no lo que te hay.
0: Oye, ¿tú ayudas a los homeless? ¿Qué les das? ¿A quién has visto en la calle? ¿Les has preguntado qué les pasó? 1-855-370-3100. En YouTube también puedes comentar, mándanos una foto de tu chamba. Convive con nosotros. Es que la neta es que hay que ayudar, pero de diferentes maneras. No todo el tiempo hay que darles de comer. O dice un vato, yo le voy a llevar un toque. No, güey, una caguama no.

0: platicar del video viral donde esta morra encontró a su carnalito que es homeless, drogadicto, y pide a la comunidad, por favor, no lo golpeen, no lo critiquen, ayúdenlo, recicla cositas. Ah, no es malo, tuvo un trauma de niño y se tiró a las drogas. ¿Tú conoces a un homeless? ¿Has platicado con un homeless? ¿Lo has ayudado? ¿Qué pasó? 1-855-370-3100. Y en YouTube, arroba uno me la feo, ahí está la foto de del homeless cuando lo encontró su hermanita.
1: Mira, tenemos
2: a
1: Juanito con nosotros. Hola, Juan.
0: Ay.
3: Ay. ¿Cómo están?
0: Hola, Juanito. ¿Conoces un homeless? ¿Lo has ayudado? ¿O tienes un familiar que se tiró a ser homeless por las drogas?
3: Mira, yo tengo un camarada, ya hace tiempo también anduve en el despapalle, ¿ves? Y ya ves que muchos camaradas se quedan en el avión y no entienden ya. Y este camarada yo traté de ayudarlo, ¿ves? Hasta ya, lo llevé un tiempo a vivir conmigo, pero no, como dicen, son personas que no se quieren a que uno los ayude, no se dejan ayudar.
2: Sí. Así es. Pero están luego enfermos. ¿Tú qué intentaste hacer, papito?
3: Mira, yo cuando lo veo, te digo, hasta lo estuve viviendo con él un tiempo, pero esta persona... Encontraba a alguien en la calle y le ofrecían algo y era su amigo y lo llevaba a la casa. Y yo le decía, ¿sabes qué? Te no puedo hacer eso, Leo, porque tú estás a la gente en la casa, luego yo estoy dormido, Leo,
0: sí.
3: También dormido un día de estos.
0: ¿Algún rata? No, sí, cuidado.
3: No, aparte de eso, ya ves que llegaba a la casa de noche de trabajar y las ventanas rotas, los
1: carros
3: por allá, sangre por todos lados.
2: No, qué fuerte.
1: Sí, bueno, pues, ha pasado de que gente lo hace público, influencers, etcétera. Que le quieren ayudar a homeless, por ejemplo, les dan una noche de hotel para que descansen y todo el rollo, y al otro día desmadran todo.
2: Sí. Es que están enfermos, tienen problemas psicológicos. Ahora, eso no es algo que es lo hagan por malas personas.
0: Ahora, hay gente, que le gusta ser homeless.
1: No se quiere ayudar.
0: Que les encanta. Aquí tuvimos un compañero que se tiró la homelessliada porque él quiso en su carro y todo. Lo tratamos de ayudar, pero él dijo, yo quiero vivir esta vida.
1: Sí, sí. ¿Le gustó?
0: Déjenme.
2: Fíjate
0: déjenme.
2: Que en México había un homeless que vivía por mi casa y tenía esquizofrenia. Entonces, no tenía un líquido que le llegaba al cerebro y mucha gente lo trataba mal, pero estaba enfermo. O sea, no es algo que él decidió o él quisiera. Fue algo que le pasó que lo llevó a esa situación.
1: Tenemos a Mari. Hola, María, ¿qué peteo?
0: Ay, María.
1: Hola, Mari. María la una.
0: María.
2: María
1: las dos. Hola, María.
0: Contesta. Hello. Bueno.
2: Hola, mi vida.
1: ¿Cómo te llamas?
4: Martín.
1: Bienvenido, Martín. Carnalito, ¿qué onda, carnal? ¿Tú quisiste ayudar a un homeless o qué onda? ¿Se dejó o no?
4: No.
0: María.
4: Los homeless nomás se aprovechan de la gente.
2: ¿Pero por qué lo dices?
0: No todos, hijo.
4: Porque hay muchas, están más jóvenes que yo. No trabajan, son pura droga.
0: Okay.
4: Mira, el papá de un amigo mío en México, de la Ciudad de México.
2: Sí.
4: Se venía a Estados Unidos a ver homeless por 6 meses. Se regresaba con mucho dinero y allá era en la pura peda, 6 meses.
0: ¿Qué? Ay, está buena esa historia.
2: Bueno, hay personas que sí, que tienen la adicción o la enfermedad al alcoholismo.
1: Sí.
2: Y a las drogas y hacen lo que sea. Pues por saciar esa necesidad.
1: No, claro,
2: porque está mal.
1: Uno les da un plato de comida para ayudar y literal,
2: lo tiran
1: a la basura.
2: Sí.
1: No quiero comida, quiero dinero.
2: Sí, también.
4: Lo tiran a la basura.
2: O también hay casos de que les dices, oye, ok, te voy a ayudar, vente a barrer todos los días o vente a ganar el dinero y también se enojan, ¿no?
0: Ahí en Dawson Off, por donde vivo yo, hay una doña que ya conocemos por los últimos 15, 16 años.
2: Sí.
0: Que se pone, ella y el vato, uno en cada esquina, en una salida del Home Depot, y ellos se ponen a pedir, y ya los conocemos, y en Starbucks tienen computador y todo el pedo. Pero también le digo a la Chayo, pues es un jale, Chayo, estar en el mendigo solazo todo el día, con el humadero de los carros, pidiendo, es difícil.
1: Es un jale.
0: Ellos ya lo ven como un jale, güey. Todos los días están ahí.
1: Pero estás de acuerdo que no es un jale.
0: ¿Y si llega estar parado ahí en el solezazo?
1: Claro que no. Aquí,
0: ¿cómo no?
1: ¿Estás quemando
0: con el sol?
1: ¿Por qué quiere,
0: güey? Estás respirando toda la humadera.
1: Se puede estar quemando haciendo otras cosas. Eso no es un trabajo.
0: No, para mí sí.
2: Mira, estamos en YouTube.
0: Eso no es un jale.
2: Y en el teléfono, donde la gente está a contra y negados. Dice aquí.
1: ¿Qué tal que una máquina de sacate, güey? Corte mejor.
0: No, más difícil. Es un poquito más difícil.
1: Estás loco, güey.
2: Gelatina. Dice, en este país no hay necesidad de ayudarlos. El Estado les da mucho dinero por medio de tarjetas de regalo o el IBICHI.
1: ¿Qué hubo?
2: Que aquí sí los ayudan. Pero no en todos los países ayudan a las personas que están en la calle.
0: Ay, pobrecito. Comenten ahí en YouTube. A mí me da tristeza.
1: Sí hay que ayudarlos.

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1: Oigan, ahorita vamos a regresar con la trampa. Ay, si tú le quieres hacer la trampa a alguien que sientes que se está portando mal, 1-855-370-3100.
2: Tenemos a Josi con nosotros. Josi, ¿a quién le quieres poner la trampa o qué onda?
3: A mi novio.
4: Ni casados están, ya quiere poner trampas a esta morra.
2: ¿Por qué? ¿Qué te hizo?
3: Lo que pasa que últimamente lo hizo muy raro.
1: Ay, Dios.
3: Como que se cuida más. Ya va al gimnasio muy seguido.
2: Hoy no más.
1: No manches. Ay, a ver qué pasa con esta situación. No se pierdan la trampa al regresar. Y cáiganle a YouTube. Estamos completamente en vivo. Arroba bueno, mala, feo. Porque lo que pasa en YouTube se queda en YouTube.
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15: 8-55-370-3100. Esta mujer dice que su marido se anda poniendo muy coqueto, muy arreglado, que va al gym, que qué está haciendo, ¿qué punto
16: tiene?
15: Com.
16: ¿Eso qué tiene?
15: Pues ahora, ahorita se lo preguntamos.
16: Ahora, ¿no? Resulta.

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1: Vamos con la trampa, tenemos a Josi con nosotros. Le quiere poner la trampa a su novio, que porque ha cambiado mucho, que está yendo al gym, que no sé qué. A ver, Josi, ¿qué está pasando? ¿En qué más ha cambiado el vato? ¿Qué?
2: Lo que me llama mucho la atención, que se esconde para hablar, pues se va a veces a la recámara, o a veces se mete al baño.
3: Pues es tu novio, Ale. A lo mejor te quiere atraer más, chiquilla.
1: Claro, échale porras, o sea, oye, ¿y desde cuándo lo notaste?
2: Bueno, pues lo notó ya a partir como de unos 2 meses para acá, solamente que le revisaba el celular, pues a veces como cuando está dormido, pero dice que no, que yo estoy como alucinando o estoy mal, que no, yo soy la que estoy mal.
3: ¿Trae nuevo look, ropa y todo?
2: Sí, ya cambió su corte de cabello, normalmente siempre me gustaba como un perfil normal de cabello.
1: ¿Y tú de quién sospechas?
2: Pues quizá hay alguien más con quien se está viendo en el gimnasio, o a lo mejor es, creo que hay una mujer.
1: Pero yo sí, a ver, tú por ejemplo, ¿por qué no lo acompañas al gimnasio o a lugares donde a él le gusta ir también?
2: Pues lo que pasa que yo tengo un hijo y tengo un trabajo y me la paso súper ocupada y no me da tiempo de ir con él.
1: Ah, pero, o sea, es hijo de los dos.
2: Solamente es mío.
1: Ah, órale, ok, ok. ¿Y cómo se la lleva con tu hijo? ¿Cómo es de padrastro tu novio?
2: Pues él es buena onda. Ahí está, pues. Pero no le agrada tanto el papel de padrastro, vaya.
1: ¿Y qué pasaría si cae tu novio? O sea, ¿se va a acabar la relación? ¿Qué rollo?
2: Pues sí, yo definitivamente terminaría con él porque he pasado por una ruptura anteriormente y no me gustaría estar dañando más. Entonces, mejor así.
4: Oye, Josi, ¿y cómo se llama tu novio?
2: Se llama Esteban.
4: Oye, bella, ¿y estás súper segura que le quieres poner la trampa? Porque luego caen y luego ya causa problema ahí, pues, en la relación.
2: No, quiero estar bien segura de lo que presiento y darme cuenta de una vez por todas.
1: Sale, bueno, ahí le vamos a marcar, mi amor, no mando haga ruido, ¿eh?
5: Hello.
4: Hola, Esteban, ¿cómo estás? Habla Paola Sasso y te marco del gimnasio. Y pues soy entrenadora y me encantaría platicar contigo. ¿Cómo estás?
5: Muy bien, gracias.
4: Ay, qué gusto saludarlo. Oiga, es que le quiero ofrecer mis servicios. Yo soy entrenadora personal y la verdad hago cambios espectaculares en las personas y pues me gustaría ver si usted está interesado en que yo pues lo pueda atender, ya sabe, pues a usted solito, personalmente, como pues son los entrenamientos.
5: Lo que pasa es que tengo una amiga que me está ayudando con eso.
4: Ay, ¿estás seguro? Digo, yo sé que tiene a su amiga, pero yo soy experta y aparte esto va a ser, pues, ya sabes, un poco más personal, algo más íntimo y además de que, pues, para convencerlo, yo soy excelente cocinera, la verdad. Tengo un toque muy rico en la cocina y, pues, le puedo hacer ahí sus meal preps a gusto, ricos, para que lo saboree. No sé si le llame la atención, yo lo voy a consentir con los alimentos también.
5: Pues como que sí me comienza a interesar. Oye, y ¿tú dices que trabajas ahí?
4: Sí, yo trabajo aquí, yo soy entrenadora personal y también pues tengo la libertad de poder entrenarlo tanto aquí en el gimnasio como pues como en su casa o ir a un parque. También esto de las comidas, pues la comida la voy a preparar en mi casa, ya sabe, es más personal como le comentaba.
5: Y ¿de dónde eres tú, eh?
4: Yo soy mexicana, mucha honra, puro latino power. Y como me acabo de mover aquí a Estados Unidos, pues estoy sola y todo. Por eso le dedico tanto tiempo pues a estos entrenamientos personalizados, ¿sabes? ¿Y tú estás casado, eres soltero?
5: No, ahorita no, solito.
4: ¿Solito, solito o solito como con hijos y así?
5: No. ¿Y tú? ¿Estás casada? ¿Estás soltera? ¿Tienes hijos o...?
4: No tengo hijos, estoy solterita. Como te digo, puro entrenamiento personalizado. Ahorita que, pues voy prácticamente llegando aquí a Estados Unidos.
5: Oye, y ¿no podrías hacerme el entrenamiento acá en mi departamento?
4: Ay, ya sé, pero me gustaría primero hacer pues nuestro inicio, digámoslo así, en el gimnasio. Y ahí lo entreno muy bien porque ahí tengo pues absolutamente todo para ponerlo sabroso, ¿ya sabe?
5: Pues estaría bien, pero después dejaríamos mi departamento para otro día.
2: Ah, con que estás soltero.
5: Bueno.
6: ¿Qué pasó, mi Esteban? Mira, te estamos llamando de un show de radio, El Bueno, la Mala y el Feo. En la otra línea está tu novia, que pues quería saber por qué estás tan últimamente. Josie, ahí está tu novio.
2: No, te pasa,
5: ¿qué está pasando, Josie?
2: Yo he puesto mi confianza en ti, sabes que me la paso trabajando hasta tarde y aquí me doy cuenta de todo.
5: Pues también trabajas bien harto y luego también tú cambiaste mucho.
2: O sea que cualquiera que te pregunta que estás soltero le vas a decir que sí.
5: Mira, Josie, yo no sé por qué estás haciendo todas estas cosas, pero la neta es que yo también he intentado mucho que tú me acompañes, que tú estés conmigo, pero pues la verdad no, nomás no reaccionas y nada más quieres estar enfocada en el trabajo. Y...
2: tú sabes muy bien que yo tenía un hijo al cual tenía que sacar adelante y tú ya sabías. Y yo te dije que si estaba seguro de estar conmigo.
5: No, pero eso no tiene nada que ver. Tú trabajas mucho y tú te enfocas más en tu trabajo que en mí.
2: Tú dijiste que estabas soltero. Si eso quieres, dale.
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4: Ay, ay, ay, qué cosas de la vida. Oigan, a ver, una pregunta. ¿A ustedes les ha pasado que de repente se ven al espejo, no se gustan, no les gusta la forma como se visten o su cuerpo?
6: ¿Yo? ¿El feo?
4: O sí, un peinado, ¿sí? O lo que sea, dicen, hoy voy a cambiar. Y te vas al gimnasio o te vas por ropa nueva y eso te causa un problema bien fuerte porque no quieren que cambies o te veas mejor a tu pareja.
6: A mí, ¿sabes qué me acaba de pasar?
4: Sí.
6: Con mi celular.
4: ¿Qué pasó?
6: Mi vieja la sargento.
4: ¿Qué?
6: Me la hizo de jamón ayer.
4: ¿Pero por qué?
6: Ahorita te platico.
4: ¿Qué? Ay, si a ustedes les ha pasado algo así, 1-855-370-3100.
6: O coméntenos ahí en YouTube @BuenoMalaFeo. Bienvenidos a toda la bandera de VIX también, que ya están ahí conectados.

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2: Oigan, venimos de la trampa. Bienvenidos a todas las personas de VIX. Saludos a toda la gente de YouTube. Y en la trampa, ¿qué pasó? Que un hombre, digo, cometió infidelidad y lo que tú quieras, pero fíjense que él empezó a cambiar su imagen, su cuerpo, se fue al gimnasio, quiso pues verse un poco mejor para él mismo. Después la regó.com, sí. Pero no sé si les ha pasado que de repente tienen una pareja que dice, ¿sabes qué? No me gusto en el espejo, no me siento bien, me voy a ir al gimnasio. ¿Pero por qué? Si ¿por qué quieres verte mejor si así estás bien?
3: Sí.
2: Oye, me quiero comprar ropita nueva. ¿Para qué si la que tienes está buena?
3: Ahí va el chavorruco, dicen.
2: Y así.
3: Lo juzgan uno.
2: Y no te dejan verte mejor.
4: Ahí va el baboso chavorruco.
2: Un hombre así, 1-855-370-3100. ¿Te han hecho algo así feo?
4: ¿A mí?
2: Sí.
4: No, fíjate que normalmente dicen, ay, va ese muchacho tan guapo que...
2: Ese feto.
3: ¿Cuál?
2: Sí. Ese feto.
4: Ay, ¿quién te ves?
3: Y luego ya pasa el muchacho y lo, ay, el feo atrás.
4: Ay, el del pañal hediondo.
3: Ahí va el viejillo,
4: y gacho. Y el viejito hediondo.
2: No, a ti sí, pelón.
3: Ahorita en VIX y en YouTube les estaba platicando una anécdota de cuando andábamos de viaje, mi vieja la sargento y yo, y pedí información, nada más información. No, y se enojó mi vieja.
4: Ay, ¿por qué?
3: Ahí vas. Ya te quieres poner pelo. Digo, nada más quiero información.
2: No, pero ¿y si te quieres poner pelo, cuál es el problema? ¿Cabello?
3: Ah, no, arde Troya, ¿eh? ¿Por arde qué? Troya. Pero lo que acaba
4: es
3: de pasar.
4: Vanidad, esa madre,
3: por es que hay es gente vanidad. Como que le tiene miedo al cambio. Fíjate, y lo que acaba de pasar recientemente, de hecho ayer.
2: Sí.
3: Yo traigo teléfono nuevo.
2: Sí.
3: Me di mi gustito. Dije, chin marín. Yo cuido mucho mis teléfonos. El último lo tuve por 5 años, creo.
2: Sí.
3: Entonces ya era
4: hora.
3: Ya era hora de cambiarlo, de actualizarlo. Y me di teléfono nuevo. Se me estaba raspando la pantalla.
2: Sí.
3: Y dije, no.
4: ¿O no traía cobertor?
3: No traía.
2: Es que hay uno que le pones que es transparente.
3: Ya
2: para
3: se
2: evitar...
3: lo puse. Ajá. Ya se lo puse. Y resulta de que compro el que tiene mejores reviews.
2: Sí.
3: Porque yo me voy por eso, por las estrellitas, los reviews y todo el rollo.
2: Como debe de ser.
3: Y me llega y me dice, mi vieja, te compraste uno de privacidad, ¿verdad? Le digo, mi amor, te lo juro.
4: Claro.
3: Te lo juro que no me fijé si era de privacidad o no. Compré el que tenía mejores estrellitas.
4: Conociendo al pelón, que todo se fija y todo calcula. ¿Tú crees que no se dio cuenta? Cállate los hijos.
3: Te lo juro.
4: No quiere.
3: Acá traigo otra meta. Por esta.
2: Por las dos. Pero sí te parece.
4: No quiere que la gente vea las finanzas y todo lo que hace.
2: Pero sí libre las finanzas. Yo sé que no quiere que vean.
4: Está bien,
2: sus juguetitos.
4: Ay, sí. Oye, de batería.
2: Es que esto que dice el pelón es es algo que se pone en la pantalla de tu teléfono, es como un vidrio, y si tú estás a los lados, no puedes ver absolutamente nada, se ve oscuro, se ve negro.
3: Claro.
2: Sí.
3: Pero mi vieja se enojó.
2: Sí.
3: O sea, pero ¿por qué? O sea, es parte de él, y te lo juro, no me fijé en eso.
4: La Pau me regaló uno.
2: Yo te di uno.
4: En los callejones me dijo, te voy a poner uno. Y yo, ¿qué es que no trae protector? Ok, Pau, thank you. Y que me lo da y era del que...
2: Del que no se
4: del
2: ve.
4: Del que no se ve.
2: Ajá.
4: Y que como al mes ya traigo uno que se ve y le digo, oye, ¿y qué pasó? Ah, te la cambié mientras le dabas de comer a las gallinas.
3: ¡Hoy no más!
4: ¿Y eso? Pues es que dije, está más bonito este. El que te dio la Pau me da mucho problema en verte.
3: No, güey, ¿qué? No.
4: ¡Te lo juro!
3: Oye, toxicidad.
2: No, pero mira, hay cosas que sacan de onda, pero hay cosas que dices, oye, no está bien. Yo creo que lo principal es gustarte a ti mismo, porque si tú no te gustas a ti, no le puedes gustar a los demás. Entonces, si te quieres poner cabello, te quieres ir al gimnasio, te quieres maquillar, todo eso es beneficioso para ti,
3: pero
2: para
3: quieres
2: tu
3: hacer
2: vida.
3: Cambios y no te deja, o sea... Están friegue y friegue.
4: Son cambios de vanidad.
3: Ahí vas. Ahí sí. El delgadito.
2: Pero como te ven, ahí te tratan. Verte bien y estar saludable te va a beneficiar
3: explícale
2: en todo
3: eso.
2: ¿Te dice?
3: Explícale eso a la tóxica
4: el
3: de mi vieja.
4: El delgadito te
3: dijo. Espérate.
2: Sí, le dijo.
3: Y no nomás mi vieja. Las hijas.
4: Ah, las envenenó.
3: Ay, sí, mi papá, no sé. También ustedes.
2: Sí.
3: Ay, no, güey. La neta que mi yerno, pobrecito, eso es... Es la verdad un
2: martes. O sea, ellos quieren que seas una persona con sobrepeso,
3: sí, no,
2: sin
3: pobrecito.
2: Cabello, enfermo y mal. ¿Eso es lo que quieren?
3: A ver, ya tenemos a Beto. ¡Hola, Beto!
4: Mi hierro es un martes.
3: Pobrecito, sí. Es más, yo creo que va a haber una casa hogar con él. ¡Hola, Beto!
4: Bueno, Beto, ¿vas a hablar o qué pego?
3: A la una.
1: Bueno.
2: Y hola, wey. Chulo. Oye, ¿a ti te ha pasado algo así, mi amor? De que de repente quieres hacer un cambio en tu vida y todo, y tu mujer te dice, vámonos para atrás, véngase para acá.
1: ¿Sabes qué? Hace 2 meses empecé a ir al gimnasio.
2: ¡Felicidades!
1: Y ¿sabes qué? Después de un mes no miré muchos resultados, pero ya entrando al siguiente mes, a los 2 meses, estoy viendo muchos resultados ya en la panza, en los músculos. Sí. Anima uno hasta más, ¿verdad?
2: Por supuesto.
1: Anima uno hasta más. Y ya de repente me quieren hacer hasta tortillas hechas a mano, pura gordura.
2: Sí.
3: ¿Sabes por qué, Beto? ¿Sabes por qué?
4: Porque no te quieren ver delgado.
3: Claro, papi.
2: Así es, no te quieren ver triunfar.
3: Nos quieren engordar.
4: ¿Por qué son así, Pau?
2: No, tienes que
1: engordar.
3: Wow.
1: Le pregunto y me cae que no tiene nada de respuesta más que ¿por qué te quieres poner así?
3: No, güey.
4: Sí.
3: No,
4: ¿sabes qué me hizo la Chayo el otro día? Tacos de cachete bien ricos, cocina bien sabroso. Y luego la veo que se me sirve los tacos a mí. Y me sirve los 3 tacos con extra carne y como 6 tortillas. Y le digo, ¿y tú el plato? Ella se estaba comiendo con ensalada en la carne del cachete, pero sin tortilla. No, es que yo ya comí como 4 mentirosas. No comió nada.
2: Cuando uno se pone a dieta, esta es la clave del éxito. Si te pones a dieta o te vas al gimnasio, tu pareja lo tiene que hacer contigo para que los dos estén en la misma meta. Si no, no va a funcionar.
3: Pero como el Beto se pone locas, mira, comenta Reina. Ahí en YouTube, @bueno_mala_feo, dice: Pelón, ni que fuera tu mamá, la sargento, para pedirle permiso. No le pedí permiso.
2: Solo la obedece.
3: O sea, le puse esa madre y se enoja.
4: A ver, ponte el pelo. ¿Le pidiste permiso?
3: Ah, no.
4: Ponte el pelo.
3: Ahí viene, papi.
4: Ahí viene.
2: Escuchen esto. Ahorita trae este protector del celular de privacidad. ¿Cuánto tiempo le va a durar ese protector?
4: Te lo va a cambiar mientras estás descuidado, güey.
2: Como
4: la Chayo.
2: ¿Será? Como la Chayo. Vamos a ver.
0: Ya lo cambió.
3: No creo.
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4: Vamos a regresar platicando con mi compa Horacio Ontiveros, periodista investigativo, acerca de lo paranormal y lo conspiranoico. Hay una presa llamada la presa Hoover.
3: ¿Qué?
4: The Hoover Dam.
3: ¡Oh! En Las Vegas.
4: En Nevada.
3: Sí, güey.
4: Esa mero. Que fue construida hace muchos años. Y tiene unos símbolos masónicos e illuminatis. Y también tiene símbolos bien misteriosos.
3: Ahí tenía a Megatron, güey. A Megatron de los
4: Inclusive, hay muchos científicos que dicen que es un portal.
2: Oh my God.
4: A otra dimensión.
2: ¡Tengo miedo!
4: Yo no me había enterado, pero nos lo va a explicar Horacio Ontiveros al regresar.
2: No manches,
4: no te vayas. También en YouTube vamos a poner imágenes. Dicen que están alineadas con las pirámides.
3: No.
4: Ahí está bien raro.
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3: sí, está muy loco.
2: Está comprobado que ahí en el Hoover Dam hay extraterrestres. Ahí tenían al Megatron de los Transformers.
3: Tienes toda la razón. Dicen que había mucha gente. No, real. Dicen que mucha gente está ahí y luego se suicida.
4: No, ahí algo abajo.

0: La presa Hoover, una de las presas más grandes que acapara agua en los Estados Unidos, ha sido considerada un portal a otras dimensiones.
1: ¿Qué?
0: Se han llevado a cabo proyectos experimentales gubernamentales, secretamente hablando.
2: Sí.
0: Hay signos, hay imágenes, hay ¿cómo se dice? Pasadizos.
2: Pasadizos.
0: Iba a decir pasadizos, son pasadizos secretos.
2: Sí.
0: Que mucha gente no sabe. E inclusive se habla de que la presa Hoover en Nevada está alineada con ciertas pirámides alrededor del mundo, formando un triángulo equilátero.
1: Hoy no más.
0: Pero a mí no me crean, porque yo no sé nada.
1: ¿Qué es eso?
0: Y la gente no me da credibilidad, por eso vamos a invitar a alguien que sí sabe y nos lo explique a la perfección y nos saque de la duda. Él es mi compita, Horacio Ontiveros, periodista investigativo.
3: Horacio.
0: Háblame de la presa.
4: Raúl, ¿cómo están?
1: Un abrazo, tocayo.
0: Jamás había escuchado esto acerca de...

0: de la Hoover Dam.
1: Ni yo del Horacio, equilátero, no, no.
0: Es nuevo para mí. La neta, nunca lo había escuchado. Cuéntame. Cuéntame.
2: Oye, pues me alegra que te sorprenda, Andrés, porque yo sé que tú sabes mucho de estos temas y además te gustan y has vivido muchas cosas y tenemos por ahí un podcast pendiente en Hablarlo Claro.
0: Claro.
2: Fíjate, esto es bien interesante y aclaro. Esto podría formar parte del famoso primado negativo, cuando nos muestran las cosas y dicen, no, esto es una broma, esto no es cierto. ¿Por qué? Porque la presa Hoover la hemos visto en varias películas, incluyendo Transformers.
1: Sí, la verdad, ahí tenía, al Megatron, ahí lo estaban estudiando al Megatron. En la película.
2: Exactamente, entonces sí. Todas estas películas han alimentado la teoría de que debajo de la presa Hoover existe en realidad una base alienígena. No. Ahora la hemos visto en esta película, en Superman, en Soldado Universal, en varios videojuegos que siempre alimentan toda esta situación. Ahora, son muchas cosas muy curiosas porque se dicen, una, que en su momento, en los años 40, cuando se estaba construyendo, algunos de los empleados encontraron restos de pirámides.
0: ¿Qué?
2: Inmediatamente les dijeron que fueran cubiertos. ¿Por qué? Porque, fíjense, si tienen restos de pirámides, lo que decía hace ratito Andrés, se conectan con las líneas Ley y con algunas otras pirámides en el mundo, estamos hablando de un condensador de energía, por eso está el agua.
0: Permíteme
2: ahí,
0: tantito.
2: Porque produce mucha energía.
0: Ahí estamos viendo unas imágenes en @unomalafeo en YouTube de lo que está hablando Horacio Antiveros y miro la imagen de un ángel Horacio.
3: Está cañón.
2: Fíjate, qué bueno que lo mencionas, Andrés. Esto es bien interesante porque se llama The Wink Figures of the Republic. O sea, los guardianes. Son dos enormes figuras de bronce que estarían custodiando la bandera en el Monument Plaza. Son símbolos de fuerza humana y razón científica. Sí, eso es lo que se dice. Ahora, lo curioso de todo esto es que, bueno, también el escultor de estas grandes estatuas dice, metimos un poquito de hermetismo, masonería, Grecia, y además están alineados con la estrella polar y otras constelaciones, símbolos masónicos de vigilancia y eternidad. ¿Qué necesidad había de colocar estos dos grandes guardianes alineados con esta constelación?
3: ¡Ay, qué locura! Por favor, cáiganle a YouTube para que vean estas imágenes que dan miedo, mucho miedo. Oye, Horacio, fíjate que yo tuve la oportunidad de ir, gracias a Dios.
0: ¿A la presa aquí? Sí, ¿a la DAM?
3: Sí, fui y nos estaba contando un guía turístico de estos que te cuentan justo como la historia, que mucha gente ahí se quita la vida. ¿Tendrá algo que ver esto que nos estás platicando con eso que nos contó el guía?
2: Fíjate, Pau, es interesante esto que mencionas, porque se habla mucho de que se tienen que hacer ciertos sacrificios para que este lugar esté en armonía. De hecho, esto que mencionas, sí, efectivamente se dice que hay mucha energía, que esto ha provocado que algunas personas fallezcan ahí. Y voy a iniciar con esto, fíjate. En el 20 de diciembre de 1922, uno de los trabajadores, George Tierney, fallece ahí. Y lo más curioso, que el último de los trabajadores que falleció ahí fue su hijo. ¿Pero saben cuándo?
3: Ay, no.
2: 13 años después. O sea, el 13 siempre es cabalístico y dentro de esta presa Hoover se maneja mucho el 13. Entonces estaríamos hablando de que quizá pudiera haber algún tipo de mensaje telepático, algún tipo de activación, Pau, que la gente o a la gente le provoque esta reacción. Y bueno, independientemente de que sabemos que es muy alta y que seguramente cuando ellos intentan quitarse la vida es algo muy seguro, ¿no? Pero desafortunadamente sí, se menciona que esto pudiera ser parte de un ritual, porque acuérdense, todo lo que es la masonería hace estos rituales y todos estos lugares se convierten en templos de energía. Algún día les platicaré cómo los fanáticos del béisbol van a hacer, digamos que un tributo o una ceremonia al famoso dios Baal.
0: ¿Qué?
2: Esa es otra historia. Pero entonces, estos lugares, monumentos masónicos, son templos a final de cuentas, y lo relaciono con estas dos figuras. Dicen que tienen la misma actitud que algunos de los guardianes egipcios. Raúl, tú que has conocido Egipto, están en la misma forma, siempre mirando un poquito hacia arriba, no hacia el frente.
1: Deja tú, yo conozco Egipto. El feo nació ahí. Bueno,
0: hablando en serio,
1: lo desenterraron,
0: por favor, Raúl.
1: Bueno, Horacio Antiveros nos está enseñando imágenes. Caigan a YouTube @BuenoMalaFeo de estos símbolos masónicos
0: en la Hoover Dam.
1: En Hoover Dam, donde también en este momento, bueno, estamos viendo ahí el Winger Figure, pero me llama mucho la atención la otra figura que también estábamos viendo, Horacio, en YouTube, que es una especie como un círculo. con una estrella y todo el rollo. ¿Nos puedes explicar un poquito más de eso?
2: Claro que sí, fíjate, esta es una carta de las estrellas y de los planetas. Fue diseñada para representar la posición exacta de estrellas y planetas el día que se inaugura, o sea, el 30 de septiembre de 1935. Pero como todo, cuando vemos en la parte desde arriba este mapa estelar, nos damos cuenta que todos los ciclos que aparecen ahí tienen la relación con el número 13. O sea, independientemente de que es una representación de cuando se inaugura, aparentemente son fechas que están ahí marcadas porque cada 13 años ha estado sucediendo algo importante. Entonces es un mapa que aparentemente nos estaría previniendo de algunas cosas que pudieran suceder mucho más adelante. Todo esto se destapa a partir de que, bueno, de, supuestamente cuando cambia o cuando se iba a acabar el mundo en el 2012 con los mayas. O sea, esto es una cuestión de geometría sagrada, de masonería y de símbolos Illuminati también.
0: Oye, Horacio, se habla también de que debajo de los cimientos y la estructura no nomás corre agua, sino que corre energía que puede abrir otros portales de dimensiones que no conocemos.
2: Sí, exactamente, Andrés. Fíjate, el hecho de que esté esta fecha y este mapa ahí es para anclar la energía cósmica. Por lo tanto, una vez hablamos de las energías de las pirámides, la energía del agua, entonces, ¿qué es lo que sucede? Aparentemente estaríamos hablando de que se pueden abrir portales dimensionales ahí. Ahora, si lo relacionamos con lo que platicábamos ahorita, de que existen ahí bases alienígenas, estamos hablando básicamente de que ahí entran y salen seres extraterrestres sin necesidad de usar naves interestelares. O sea, son portales como los famosos Stargates que habíamos hablado en su momento.
1: Oye, Horacio, en este momento estamos viendo una imagen que dice algo que tiene que ver con chakras, no sé qué. ¿Qué tiene que ver esto con Huberdam también?
2: Sí, fíjate, estos chakras que se mencionan que están en el mundo son iguales a nuestros 7 chakras que tenemos en el cuerpo y que cuando están alineados siempre fluye mucha energía y estamos bien. Entonces, estos chakras en el mundo representan estas líneas ley que se usaban desde los mayas, los aztecas, los egipcios, los hindús, las vimanas de la India. O sea, son estas líneas que donde tú puedes transmitir energía directamente a través de este lugar, como las líneas de Nazca también, y atraviesan todo el mundo. O sea, son puntos de energía que siempre tienen un reflejo con las estrellas. ¿Por qué con las estrellas? Porque aparentemente desde allá arriba estos seres nos veían y sabían por dónde tenían que navegar sin necesidad de gastar tanta energía.
0: Ahora, hay un alineamiento del que se habla también entre la pirámide de Egipto, Chichen Itza y la Hoover Dam. ¿A qué se refieren con eso?
2: Fíjate, es esto que te comentaba, Andrés. O sea, hay muchas historias, ¿no? Entonces, cuando tú relacionas las líneas de Nazca, las pirámides de Egipto, las pirámides de China, incluso junto con las pirámides de Teotihuacán y Chichen Itza, estamos hablando de las líneas ley. Entonces, toda esta energía está fluyendo por el mismo lugar. ¿Qué pasa? Volvemos al punto. Este lugar con tanta agua, ¿cuál es uno de los mejores conductores para esta energía? El agua. Entonces, se convierte en un condensador, se convierte en algo que se potencializa precisamente con el agua, la energía de las pirámides que está abajo. Y ojo, supuestamente este lugar está tan grande y sabemos que está muy cerca del área de Nevada, que alimentaría la teoría también de que por abajo de esa presa están, digamos, que algunos túneles que nos conducirían hasta la famosa Área 51.
1: Está conectado entonces también.
3: ¡Ay, güey! Y la verdad, muchas cosas que salen conectado en películas.
2: Acuérdense, cuando la gente llegó a construir, dicen que encontraron algunos pasadizos. O sea, ya ellos sabían exactamente dónde tenían que construir esta presa, ya existía, solamente montaron la parte de arriba, porque todo lo de abajo ya estaba conectado desde hace cientos de años atrás. Pau, me ibas a preguntar algo.
3: No, que yo digo que muchas cosas que pasan en películas son ciertas, y así te empiezan a meter la idea.
0: Exacto, nos
3: están alimentando. En películas, lo vas viendo, y después de cierto momento pasa o se revela la realidad. O sea, la verdad. Entonces, si ya lo están tantas películas, es por algo.
2: Claro, y ese es el primado negativo, ¿no? Cuando tú lo ves tanto en las películas que dices, no es cierto, es broma. O sea, te están manipulando, te están manejando para que cuando se sepa la verdad,
0: dices,
2: no puede ser. Lo tenías enfrente. Sí. ¿Cuál es la mejor forma de ocultar las cosas cuando te las ponen enfrente?
0: ¡Ay, güey!
1: Y el feo riéndose de mí cuando le dije que ahí tenían al Megatron de los Transformers.
3: Sí, Megatron. Pero es super real.
0: Esa fue caricatura, güey.
1: No, fue película.
3: Sale Megan Fox.
1: Ah, está bien bueno.
0: No, güey, hablen en serio. Esta
3: no, pues es neta. No solo esa, o sea, hay es muchas neta. Películas donde hablan
0: de... Me has dejado anonadado, Horacio, la mera neta.
1: ¿Y el gobierno qué dice cuando neta, se le habla de todo God. Esto de Juverdam y todo el rollo? Lo hablan así como Área 51, de que no hay acceso. O si han dicho, pásenle, vean, a ver qué tenemos, encuentren.
2: No, es lo típico, la verdad, Raúl, o sea, tú puedes, bueno, así como fue Pau a conocer la presa, tú tienes un acceso a la parte de arriba nada más, pero la parte de abajo, pues, es inaccesible, pues es y lo que siempre secret. Mencionamos, entiendo que puede haber unos guardias de seguridad, pero ¿por qué siempre hay elementos del ejército custodiando estas entradas? Precisamente ahora, se dice por eso, ¿no?
0: Para los guardianes, esos ángeles, ¿se puede tomar una foto con ellos o uno, o no dejan...?
2: No, ahí sí, de hecho, las fotografías son abiertas para todo el público.
0: Ay, quiero ir.
2: Lo que son las figuras de los guardianes, lo que son los mapas, lo que son todas estas cosas que están a la vista, sí. No puede estar. Wow. O sea, no hay una cuestión de que no haya acceso.
3: Ay, está abierto al público. Pero imagínate que te sientes en sus piernas.
0: ¿Mm? Wow. ¿Qué tal si agarro la energía y empiezo a flotar?
1: Sí. Horacio, ¿dónde la bandera? Gracias por las imágenes que nos trae la explicación. ¿Dónde la gente te puede seguir en redes sociales, escuchar tu podcast también, ver más imágenes?
2: Claro que sí, bien fácil, Raúl. Los invito a que me sigan en las redes sociales de Código Misterio, Facebook e Instagram. Y estamos en cualquier plataforma de audio, Apple Podcast, Spotify, iHeart, más de 500 episodios de investigación. Entonces síganme como Código Misterio en estas plataformas. Muchachos, como siempre, yo feliz. El tema que se les ocurra, aquí lo investigamos.
0: Te amo. Eso.
2: Muchísima información de lo que ustedes quieran. Y como siempre, feliz de estar aquí.
0: Me dejaste anonadado, te amo.
3: ¡Hala! No, te mando un beso de lengüita.
0: No, la neta.
2: Abrazo, mi querido.

0: Chavos, regresamos con Noti Entra. ¿Y qué creen?
1: Entra. ¿Qué?
0: Regresamos con el burro del día. Por favor, producción, que se sea el burro del día. Este vato se ganó un premio. Sí. Bien perrón. Ya muchos lo quisieran. Es más, compitió gente para ganarse este premio. Lo malusó. Acabó en el bote el vato. ¿Qué pasó? Ahorita les platico.
1: Esta mujer se divorció de su macho alfa pelo en pecho, pero él le tenía escondido algo bien cañón, miren.
0: ¿A ella?
1: ¡Billuyo! ¿Qué? Pero no miles de dólares, millones. Asum. ¿Qué pasó con esta historia? Ahorita se los cuento. .com.
0: Ay, ama.
2: Dicen que el animal más inteligente del mundo es un perrito. ¿Qué tipo de perro es? Al regresar te lo cuento.
1: El Ron.
0: Y tenemos imágenes. Cáigale, YouTube, @ bueno mala feo. Ahí para que vean todo lo que está pasando con Otiendra, este burro del día. No, hombre, el premio que se ganó, muchachos.
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1: 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A ver, chavos, yo a este vato lo nomino como burro del día.
2: ¿Por qué?
1: Ustedes conocen a Mr. Beast.
2: Yes.
1: Mr. Beast, el youtuber más famoso del mundo.
3: El más millonario, billonario.
1: Este vato,
3: el compa del Juan.
1: Está tremendo, güey.
3: Ese güey que entró en reality o algo
1: exacto,
3: así.
1: Exacto, exacto.
3: ¿Quién ganó?
1: Ahí sigue, creo que todavía.
3: Todavía, ya murieron.
2: Ya, ¿sí? ya hace 400 años.
3: Ahí sigue, guarido. Metido en un supermercado. ¿Todavía están allí?
1: Todavía están ahí, feito.
3: Chale.
1: Resulta de que Mr. Beast.
3: Ya se casó la
1: hace ya algunos años. Hizo también otro concurso. El vato hace muchos concursos así, bien locos, bien perrones, virales. Ya salen en televisión y todo el rollo. Y resulta de que en este concurso iban a regalar un avión.
2: ¿Qué?
1: Privado. El premio era un jet. Y lo que tenían que hacer era, en el premio, tocar el avión. El último que se despegara del avión.
2: Sí.
1: Por cualquier motivo. Si te quedabas dormido, si te cansabas, etcétera, perdía.
2: Ok.
1: Ay, que tengo que ir al baño.
3: Ah.
1: Sorry.
2: ¿Qué? I'm sorry for you.
1: Ay, que
3: ¿cómo lo ibas a hacer?
1: Que tengo hambre. Ay, que tengo hambre.
2: Encima, feo.
1: Sorry. ¿Sí?
3: ¿Sí? ¿Sí?
1: Pues resulta que este vato fue el ganador del avión de Mr. Beast. Jarabe Brown. Se llama el vato.
3: Jarabe Brown. Jarabe café.
1: Sí. Burro del día.
2: ¿Por qué?
1: O más que burro. Lo acaban de arrestar en Paraguay.
2: Ok.
1: Después de que las autoridades le encontraron 577 libras de cannabis.
3: ¿Qué?
1: En el jet privado que se ganó con Mr. Beast.
2: ¿Qué te... Oigan, cáiganle por favor para que lo conozcan. Estamos viendo su momento de donde lo agarran, cómo llora, cómo sufre.
1: No,
2: en
1: deja
2: YouTube
1: tú.
2: Arroba bueno mala feo.
1: Cuando ganó el concurso con Mr. Beast, ahí está también en el video.
2: ¿Cómo hay gente que puede cometer esos errores tan tontos?
1: Mira, el avión privado un valor de 2.4 millones de dólares.
2: Ay, no.
1: Entonces, dices tú.
3: ¿Qué pedo?
2: Véndelo.
1: Véndelo.
2: Claro.
1: O ponlo a trabajar, réntalo.
3: Sí, porque el parking está bien caro.
2: Véndelo. Si no sabes de ese negocio, véndelo. Claro. Y con eso pones algo que sí sabes. A tus zapatos. Zapatero, no, también, a tus zapatos.
3: Bueno, puede ser un negocio también eso.
1: Pues el negocio que él sabía era. Sí. Y dijo, ¿para qué me sirve un avión privado? Dijo, pues voy a traficar. Chin Marín.
2: Ese fue el negocio que decidió.
1: 2.4 millones de dólares el avión.
3: Sí.
1: Y la carga incautada, según reportes, tiene un valor aproximado de 3.6 millones de dólares.
3: ¿Qué traía el baboso?
1: Más de 500 libras de cannabis.
2: Está loco,
3: ¡ay, qué estúpido!
2: ¡Está estúpido!
3: Si sí. Vas a hacer un viaje, ¿a qué país era?
1: En Paraguay lo arrestaron.
3: En Paraguay.
1: Ajá.
3: Y irte a traer esa madre. No seas menso, mejor tráetelos en la otra cosa blanca, pues es más cara.
1: ¿Qué?
3: Ahí hay más dinero.
2: Sigue al feo Andrés para más consejos.
1: Qué buen consejo. Eso, wow.
3: Sí, güey, la mierda.
2: Les traigo
3: una
2: love story con desenlace y todo, así que acompáñenme, por favor, a vivir esta triste, pero triste historia. Era una pareja. Very beautiful, ella se llamaba, tienen nombres bien raros, Bradesh y Barcha. Barcha, ellos estaban bien enamorados hasta que después pasaron los años y los años.
1: Para entenderle, ponles María José.
2: Le voy a poner la Lupita y el Don Pepe.
1: Ahí está.
3: Eso.
2: Ponme música mexicana,
1: claro.
2: La voy a mexicanizar la nota.
1: Por favor.
2: Era Doña Lupe, la Doña Lupe y Don José.
1: Órale.
2: Bien enamorados, ellos todos los días se daban amor, se daban cariño. Doña Lupe le hacía sus tortillas hechas a mano.
3: Ay, ay, ay, Doña
2: Lupe. Le hacía sus gorditas,
1: ándale.
2: Sus tacos, sus tamales.
1: ¿Qué te cuesta?
2: Don José se los tragaba todos. Todos los tamales, las guajolotas, las tlayudas y todo lo que le cocinaba.
1: O sea, había amor.
2: Doña Lupe.
1: Había amor ahí.
3: ¿Sí?
2: Oh, ellos se amaban. Ellos tomaban café y tepache también. Cuando de repente un día el amor se fue desvaneciendo.
1: No.
2: Se fue acabando, se fue diluyendo. Y de repente la Doña Lupe le dice, José, ya no te amo más, quiero el divorcio. Y don José le dice: yo te odio, Lupe. Gracias por decirme esto. Vamos a divorciarnos. ¿Y qué crees?
1: ¿Qué pasó?
2: Se van con el juez.
1: Sí.
2: Los dos con su acta de divorcio. Llega el momento de la división.
1: Okay.
2: De la divisa de dinero.
1: Uh-huh.
2: Y le dicen: a ver, don José, sáquese los bienes. ¿Qué tiene por acá? No, yo estoy re pobre, le dice el juez. Yo pobre. Es más, me debería de dar ella porque yo ando bien, pero bien fregado.com.
1: Mm.
2: Y el juez le creyó.
1: No, hombre.
2: No, pobre señor.
1: Bueno, es que sí, sí lo demostró con documentos.
2: Dele una vaca, aunque sea, pero es mi vaca. ¡Es mi vaca! Pues ni la vaca le dio. Nada más quería que le diera bien poquito dinero.
1: Sí.
2: Y doña Lupe dijo: órale, va, pues sí, está bien fregado, siempre me ha tenido bien mal.
1: Uh-huh.
2: Apenas si traía dinero para que comiéramos. ¿Pero qué creen que pasó?
1: ¿Qué pasó?
2: ¡Todo era una mentira! El don José no era millonario, era multimillonario.
1: No.
2: 28 millones de libras tenía el don José.
3: Ay, don José.
1: O sea, de libras
2: escondidas.
1: ¿De libras como el feo? ¿Tanto así?
3: No.
2: No, de libra esterlina.
1: Ah.
2: O sea, la moneda más cara que existe en el mundo mundial.
1: Yo dije, estaba gordo.
3: Muy cara,
1: estaba
3: libro, más que el euro.
2: Está de locos cuando de repente la doña Lupe se enteró de esta situación y dijo: "No, la bebe o la derrama. Le voy a dar jaduquen."
1: ¿Qué?
2: Y se regresó con el juez. ¿Y qué creen que le pasó al don
3: ¿Qué
2: Pepe?
3: ¿Qué pasó?
2: Que lo meten a la cárcel y le congelan sus 28 millones de libras.
3: Wow.
2: Han pasado 23 años después de esta situación.
3: El pelón le gustaría que le congelaran nomás unas 40.
1: Mínimo, güey. Sí.
2: ¿Y qué creen que pasó, chavo?
1: De la lonja.
2: Que doña Lupe. Sí, ahorita me pones la música mexicana, todo lo que da. ¡Que doña Lupe! ¡Doña Lupe ahora es multimillonaria! ¡Bravo! El juez le dijo: toma tus 28 millones de libras, gástatelas, son tuyas. Y ella se echó el grito mexicano feo. ¿Cómo es el grito mexicano? ¡Ay, no me sale! Pero ella gritó que se escuchó hasta Timbuktu y se quedó con la lana. ¡Moraleja!
1: ¿Con todo el
2: no
1: dinero?
2: No engañe a su pareja, dígale la verdad cuánto billuyo hay, porque si no, en un mal momento lo van a dejar en la calle y en la cárcel.
1: Ay, en la torre, pero todo el dinero.
2: Tuto el dinero.
1: Chale.
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3: Supuestamente la ciencia acaba de sacar a flote a uno de los animales más inteligentes del mundo. Y es, supuestamente, una mascota, un perrito. Ahora, lo dieron por niveles.
2: ¿Cómo que por niveles?
3: Por niveles. Hay un nivel más bajo. Vamos a empezar por el pincher Doberman.
1: ¿El qué, perdón?
3: El pincher Doberman.
1: No, pero... Digo, está bien que no te caiga bien el perrito,
3: no,
1: pero no le digas así.
3: Así se llama.
1: Es ¿cómo?
3: Es un Doberman. Ah. Pincher.
1: Oh.
3: Con R, baboso.
1: Ah.
3: Dicen que ese animal es muy elegante, receptivo.
1: ¿Anita?
3: Y es muy inteligente y rápido para aprender y que te protege de lo que venga. Él nomás está trucha.
1: Uh-huh.
3: Para si ve que alguien te quiere hacer daño, él nomás le echa una mirada.
2: Es que hay perros que son más inteligentes que otros. Dicen que entienden más comandos, más palabras.
3: ¿Tú qué perrito tienes, Pa?
2: Yo tengo Shih Tzus. Yo tengo
3: mis Shih Tzus inteligentes,
2: preciosos. Sí,
3: sí
2: entienden.
3: Sí,
2: y son muy amorosos.
3: Tienen un grado de inteligencia.
2: Y son muy cariñosos.
1: Mm.
2: O sea, cuando te sientes triste, ahí están, no se separan.
1: Sí,
2: están preciosos,
1: también.
2: Los amo. Pero hay unos que son de protección, hay otros que son para cuidado, para los cieguitos.
1: Sí.
2: O sea, sí hay diferentes.
3: Hay uno
2: tipos
3: que para los invidentes, para los cieguitos. Que le llaman el Golden Retriever.
1: Ah, ese es muy bueno.
2: Porque son bien hermosos.
3: Es inteligente, protector.
1: Dicen que son muy buenos para los niños esos perros.
3: Y son emocionalmente también muy buenos.
1: Ok.
3: Porque conviven con las criaturas y con la gente invidente.
2: Sí.
3: Y inclusive a los niños que tienen ¿cómo se dice?
2: Autismo.
1: Autismo, sí.
3: Les ayudan mucho,
1: El Golden Retriever.
3: El Golden Retriever. Vamos de abajo para arriba.
1: Ajá.
2: Sí, qué bonito.
3: Hay otro pastor alemán.
1: Ah, ese está chido.
3: Ese es protector y muy versátil a la hora de cuidarte porque se da cuenta si alguien viene con buenas intenciones, pero rápidamente, o malas. ¿Sabe? Lo está estudiando la persona.
1: ¿El perro sabe?
3: Sí, el perro huele las intenciones.
2: El peligro y todo.
3: Huele la adrenalina del ser humano.
2: Eso los usan los policías. Sí, los policías.
3: Y huelen también las drogas, huelen artefactos explosivos. Güey, huelen hasta tu adrenalina y tu intención.
2: ¿Tú eres, sabes que en México?
1: ¿Tú eres pastor alemán? ¿Tú eres
3: ¿Por qué?
1: Porque tú también olías las drogas.
3: No, yo no, no, no.
2: Oye, ¿sabes que en México, cuando fue lo del terremoto, que se cayeron muchos edificios y había mucha gente adentro, utilizaban ese tipo de perritos como para localizarlos y avisar que había gente con vida? Y ya salían y entraban los bomberos.
3: ¿Sabes qué? Detectan el flujo de la sangre en el ser humano. Porque si la persona está muerta, no hay flujo de sangre. Uh-huh. Entonces, por eso usan mucho a los pastores alemanes.
1: Sí.
3: El puro es muy cariñoso, muy tranquilo, y es un perro inteligente porque sabe que lo van a cuidar y no está ahí para proteger, ni tampoco para cuidar nada, ni para ser nice. Él nomás está tranquilo y ahí es muy inteligente porque le das de tragar y no hace nada. Eso es inteligente. Pero el más inteligente de todos.
2: ¿Cuál es?
1: ¿Cuál es el más inteligente?
3: El perro más inteligente. Le vamos a poner la imagen ahí en YouTube. El Border Collie.
2: ¿El qué? Es bien bonito.
3: Border Collie.
5: ¿Sabes qué será eso?
3: Es un perrito que se dedica a cuidar ovejas, claro.
2: Sí, es Lassie.
3: Cuida ganado, guía ovejas. Ese perrito, en 5 atentos de enseñanza, aprende.
1: No manches.
3: Así. Sit, a la quinta ya aprendió.
1: Y
3: córrele, y a la quinta ya aprendió. Hola. Estos animales, los que te acabo de dar, supuestamente, según la ciencia, son los más inteligentes del mundo. Hay otro que no mencionaron. ¿Cuál? Este animal no es un animal canino. Este es un hipopótamo que habla.
1: ¿Hipopótamo? ¿Cuál?
2: ¿Eso no existe?
3: Y es bien inteligente.
1: ¿Ah, sí?
3: ¿Quién es? Le dice a sus hijas, mándenme dinero porque estoy enferma. Y no está enferma. Y le mandan dinero. Saludos a Doña Chana. Cada rato le mandan dinero.
1: O sea, tu suegra, güey.
3: Me siento mal. Y ahí le mandan a Chayo 200. Y puro pedo. Para el
0: casino. 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
2: Saludos a los animales inteligentes. Aquí tengo dos. No son muy brillantes, pero animales sí son. Uno está pelón y el otro panzón.
3: Soy más inteligente que el otro.
2: Sazonido.
3: No hago nada.

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1: ¿Qué tal? Muy buenos días, les saluda Eli Venegas y este es el breve informativo del bueno, la mala y el feo. Trump designa a Bill Pulte como director interno de Inteligencia Nacional. El presidente Donald Trump nombró este martes a Bill Pulte como director interno de Inteligencia Nacional, una decisión que, según medios nacionales, coloca a uno de sus aliados más cercanos al frente de una de las áreas más sensibles del gobierno federal, mientras se define un reemplazo permanente. Pulte asumirá temporalmente las funciones que deja vacantes Tulsi Gabbard tras anunciar su salida del cargo. Política migratoria de Trump transformó migración en México y redujo cruces en más de 80%. La Organización Internacional para las Migraciones afirmó que 2025 fue un año extraordinario para México debido al profundo cambio en los patrones migratorios provocado por el endurecimiento de las políticas migratorias de Estados Unidos tras el regreso de Donald Trump a la Casa Blanca. Según el organismo de Naciones Unidas, las nuevas restricciones impulsadas por Washington redujeron drásticamente el flujo de migrantes irregulares hacia territorio mexicano y aumentaron el número de personas retomadas desde Estados Unidos. Y Estados Unidos evalúa expansión del despliegue de armas nucleares en Europa, según Financial Times. Estados Unidos evalúa la posibilidad de desplegar armas nucleares en países europeos miembros de la OTAN como medida para tranquilizar a sus aliados y demostrar que la reducción del apoyo militar convencional no debilita las garantías de seguridad, revela este martes el diario Financial Times. Hasta aquí llegamos con el breve informativo del bueno, la mala y el feo, les informó Eli Venegas, en redes sociales, Eli Venegas Radio. Buen día.
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0: Ahí está, listo para el partido el día de mañana. México-Serbia. Tenemos a Gabo.
1: ¡Sáenz! ¡Gabo! ¡Gabo!
0: ¡Gabo! ¡Qué rollo, Gabo!
2: ¿Qué pasa, muchachos? Qué gusto saludarlos. Muy buen día. Un abrazo para toda la gente de bueno, La Mala y el Feo. Y bueno, pues listos, listos. Aquí estamos preparados para el partido de México. El día de hoy, la selección mexicana llega del CAR. Se va a trasladar a un hotel aquí a la ciudad de Toluca para esperar el partido del día de mañana contra la selección de Serbia. Serbia jugó hace pues unos días contra la selección de Cabo Verde y perdió por 3-0 la selección de Veljko Paunovic.
0: ¡Tómale!
2: A lo mejor le suena, a lo mejor le suena el nombre Veljko Paunovic. Veljko Paunovic técnico de la selección de Serbia y fue técnico del equipo de Guadalajara que los llevó a la final contra los Tigres y terminaron perdiendo.
0: Es verdad.
2: Así que bueno, pues él es técnico de la selección de Serbia. ¡Sas! Y bueno, pues la selección se traslada para el hotel para acá de Toluca y después hablará primero Veljko Paunovic en la cancha del Nemesio 10. Después aspectos de la selección de Serbia, hablará Javier Aguirre y ahora no nos van a dejar ver el entrenamiento de la selección.
1: ¿Por
2: ya
1: qué?
2: Nos dijeron que esa puerta cerrada, ayer me avisaron, me dijo la gente de Federación, Salvador Aguilera, que es el que lleva todo el tema de medios, me dijo, habla Javier Aguirre y los aspectos no van a poder tenerlos ustedes. O sea, simplemente no va a haber acceso a los medios de comunicación, así que bueno, pues esperando a ver qué es lo que sucede con Javier y ya con su lista definitiva, dígame.
0: Es que justo eso te iba a platicar, de que como ya dio la lista definitiva,
3: pues sí.
0: Yo creo que ya ahora sí, quiere practicar tal vez su once inicial.
1: Tranquilo,
0: del mundo.
1: También.
4: Que nadie vea la estrategia.
2: O sea, guardar el misterio contra Sudáfrica, porque Sudáfrica es una selección súper potente y no le vaya a inventar algo. Por favor, pelón, por favor.
0: O sea, Gabo.
2: Por favor.
4: Oye, no, favor. No hay rival débil.
2: Oye, tengo una noticia.
4: No hay rival débil.
2: Les tengo una noticia.
4: Hay que subestimar.
2: En eso estoy de acuerdo.
0: Venga.
2: Les tengo una noticia.
1: ¿Qué?
2: Dicen por ahí, ayer empezó a sonar el rumor.
0: A ver.
2: Por parte de, lo vamos a decir, digo, no tenemos problema en decirlo de quién. Televisión Azteca dice que podría ser Guillermo Ochoa el arquero titular contra Sudáfrica en tema de homenaje. En tema de homenaje. Ya sabes que somos la selección de los homenajes.
4: Ey.
2: Y que Memo podría ser titular contra Sudáfrica y ya contra la selección de Corea y República Checa, que fue el tal Rangel.
0: No.
2: Yo quisiera saber su opinión. A mí me parece terrible. A mí me parece terrible hacer homenajes.
0: Mira, te voy a decir algo.
2: No, a mí no. O sea, no somos selección
1: de
2: homenajes.
1: Como imagen está bien.
0: Es el mundial. Es el mundial.
2: No, como imagen.
0: Son.
1: Claro.
0: Tres puntos importantísimos.
2: Correcto.
0: No te puedes dar el lujo de andar con

0: tus jaladas homenajeando a alguien y perder. O sea, no, yo estoy contigo, Gabo, siento que no. Quiero mucho a Memo, es un gran ídolo. La gente lo ama.
1: Pero ya conoces,
0: lo escuchamos aquí en Rosa. No, feo, pero cuidado con eso. ¿Tú qué piensas, Pau?
2: Yo digo que si primero están diciendo, ay, que Sudáfrica con los ojos cerrados y no sé qué y no sé cuánto y le vamos a dar, pues si está tan fácil, pues por eso ponen al Memo. Y tengan fe en él, es último mundial, denle la oportunidad de que les calle la boca a todos los que dicen que le van a meter, que no le van a meter. Nosotros ya dijimos aquí. En la cancha el ganador, con Memo no hay gol. Creemos en ti, Memo. Hay hasta las estampitas de que le rezan.
0: Sí, Memo. Bueno, San Memo.
1: Ahí y abajo nomás dice 7-0.
0: ¿Tú qué piensas, Leo?
3: Bueno, y no sé si el productor, el señor Cookie Monster, tenga por ahí las fotos de la selección mexicana, porque ayer se las tomaron las fotos de la selección, las oficiales.
0: ¡Órale!
3: Todos en traje, incluso con su playera, su número, el nombre y todo, la verdad, muy bien. Y se ven bastante bonitas las fotos oficiales. Y aparte también por ahí los visitó Julio César Chávez en el CAR y tomaron fotos con Julio César Chávez. Así que bueno, pues es de lo que está haciendo la selección mexicana. Recuerden que el día de hoy viajan para Toluca, como les decíamos. Van a estar acá, se quedan una noche por esta zona. También ese va a ser su hotel de base en caso de que se empiecen a mover de algún lado para otro. Puede ser ese hotel aquí en la ciudad de Toluca y también el CAR, que también tiene y cuenta con hotel. Así que pues, ahí estarán viéndolo de alguna manera. Y les decía del mural de que tengo aquí atrás. Se supone que este señor es Hugo Sánchez. Se supone que este señor es Jesús Gallardo. Digo, se supone porque no se parecen mucho. Jesús Gallardo y este Raúl Jiménez. Pero bueno, pues ya la gente en Toluca se está poniendo buena con el mundial.
2: Ay, no sé si son artistas emergentes. Oye, Gabo, no los juzgues.
0: La cara de Raúl Jiménez, así como que está diciendo.
4: Ay, sí, cara fea, pa.
2: Está padre. Es la bien gente raro, que está bien emocionada. Imagínate pintar tu casa simplemente porque eres fan de la selección. Pues está cañón.
3: No, y qué bueno. Digo, la verdad es que sí se empieza a sentir ambiente. Oye, eso sí, caminas por cualquier calle de la ciudad de Toluca y ves banderas del Toluca.
1: Gabo,
3: por donde sea, Dígame, oye, dígame.
1: No me digas que vienes en el carrito que está atrás de ti porque no cabes.
3: No.
0: No, sí cabe como Dumbo cuando entró en el carrito en el circo, pero sí cabe. No le digas así.
3: Como este, ¿cómo se llama? El de Plaza Sésamo.
0: Ándale, güey.
2: Ándale. Oye, Gabo, ¿y ya te comiste todo el chorizo verde de tu boca?
3: No, justo vamos a ir el día de hoy. Ya ves que hay tacos de chorizo verde, de chorizo rojo.
1: De la manista.
3: Que también es un tipo como de chorizo. Entonces vamos a ir el día de hoy. Vamos a subir ahí la historia, tu DN Radio, también el reel con su servidor, y bueno, para que estén atentos, hicimos algo así en Puebla con las semitas, una torta tradicional que tiene milanesa y demás y quesillo, así que bueno, lo vamos a hacer de la misma manera acá, en Toluca con los tacos de chorizo, por si quieren,
2: no comas mucho chorizo, no te vayas a enfermar. Y ya no vas a poder gritar el gol.
0: Oye, y ahí te caigo. Ahí te encargo, Gabo, que le caigas al pueblo mágico que está cerca de Toluca.
1: ¿Qué hay ahí? ¿Qué venden?
0: Venden unos camotes.
3: Valle de Bravo.
2: Metepec.
0: Los
3: camotes.
0: Los camotes de Metepec.
3: Eres un desgraciado.
0: Cerquita, Metepec.
1: Está bonito.
0: El chorizo de Metepec también.
3: Si voy, te guardo y te los llevo. No repartas,
0: quédate con todo tú, Gabo. El chorizo.
1: La mitad.
3: Mis chulos con H. Sin H.
0: ¿Dónde la gente te sigue en redes sociales, Gabo? Porfa.
3: Bueno, primero recordarles que la transmisión el día de mañana la tenemos a través de la aplicación Euphoria by Trevi y TUDN Extra para que nos acompañen 10 del Este, 9 del Centro y 7 del Pacífico, media hora antes con la previa, en @ Gabo Sainz en el X, también en el Instagram y TikTok Gabo Sainz 1 y en el Facebook Gabo Sainz. ¿Y dónde más, mi querido Feo, para que vivan al máximo?
1: En el OnlyFans Big Food.
0: ¿A poco sí va a estar?
1: Dedo gordo.
3: Venga.
0: Venga.
3: Un abrazo, muchacho.
0: Te mandamos un abrazo, Gabo. A ver, pregunta paisano. Para ti que estás conectado aquí en @ Bueno Malo Feo en YouTube, comenten. Memo Ochoa, según dice Gabo, podría iniciar en la portería de México.
1: Bien.
0: Buena mala idea. ¿Qué piensan? Ahorita regresamos y los vamos a leer.
1: Imagen.
0: Yo creo que no debería de ser.
1: Sí.
0: No debería de ser.

0: Sáenz nos platica, dice que se filtró información en la selección mexicana. Ajá. Y la información dice que Memo Ochoa será el portero titular en contra de Sudáfrica.
1: El inicial.
0: El primer partido del Mundial.
1: Wow.
0: Donde México, los tres puntos son vitales, señores. Sí. Vitales. Ya lo hemos hablado aquí en el programa. Si México pasa como primero de su grupo, tienes el privilegio de volver a jugar en el Estadio México, porque se va a llamar, y enfrentar a un tercero de otro grupo, güey. O sea, el camino queda fácil. No te puedes dar el lujo de perder esos primeros tres puntos. ¿Qué opinan de que Memo Ochoa esté en la portería? Coméntenos en YouTube, arroba bueno malafeo. Y ahí también tenemos a José Chávez, aquí en el 1-855-370-3100. Hola, Pepe.
2: Ay, Josécito.
1: Bueno, con Pepe.
3: Hola, hola, buenos días, buenos días.
0: Buenos días.
2: Hola, José.
0: ¿Qué piensas, carnal?
1: Memo.
3: Saludos desde Chicago.
0: ¡Chicago! ¿Qué dice Pepe?
3: Yo digo que tiene que empezar con Estala Rangel porque él es el titular.
0: De acuerdo.
3: Tiene que empezar con todo México, no así con suplentes, pues. Tiene que empezar con todo México para ganar el Mundial.
0: Ahí debería haber estado Malagón. Pero pues se lastimó, ¿no? Pero
1: está Malagón.
0: Tala, o sea, pobre Acevedo, Memo o el Tala, definitivamente tiene que ser el Tala, Pepe, ¿sí o no?
3: Sí, no, Tala, y no sé por qué se llevó a Acevedo. Sí. Es buen jugador, pero también tenemos a Padilla del Athletic Club que juega en la liga.
2: Oye, Josécito, no, pero van a de otras selecciones también llevan a sus estrellas. ¿Hace cuenta es el último mundial de Messi, de Cristiano Ronaldo? Nuestra leyenda es Memo Ochoa.
0: Hoy no
2: ponerlo en la cancha. Es el único que no tenemos de leyenda. ¿Quién
1: es
2: más?
1: Es imagen conmemorativa. Es vendimia.
3: No, Memo Ochoa no juega.
2: Memo Ochoa
3: no tiene minutos.
2: Nada más se va a lanzar ahí de un lado al otro lado. Ahí va a cachar los goles.
0: No. Bueno, de hecho, con Australia, aquí en el Rose Bowl, nos salvó de.
2: Ahí está.
0: Mínimo de una o dos
1: ahí
0: que
1: está,
0: tú decías. Ay, Memo. Ah, y qué bueno que no se lesionó en el camino también.
2: Oye, y la condición. Sí. Yo vi estos videos de su entrenamiento y todo. Okay. Y corría muy rápido y todavía muy ágil, muy veloz. O sea, sí, no es como que sea un.
1: Tiene condición. Para 50 años. ¿Qué, no. ¿qué edad tiene?
0: 40 Memo. Y creo que 40 cerrados, creo.
2: Ay, güey. ¿Cuánto tuvo el Buf? ¿Cuánto tenía el Bufón?
0: Cuando se retiró, creo que Bufón todavía anda jugando a los 44 por ahí.
1: Al pelón lo comparan con él, le dicen Bufón.
0: Tenemos a Santana, comenta en YouTube, dice: Ochoa siempre ha sido nuestro héroe cuando lo necesitamos y ahora lo hacen de menos por su edad. Entiendo, Santana. O sea, sí, nos salvó de muchas, pero ya. O sea, no, para andar experimentando, andar. Que le hagan un homenaje en un amistoso. Y es más, que se traigan a quien quieras.
1: Sí.
0: En un amistoso. Que se traigan a Brasil, a Argentina,
1: pregunta,
0: a quien tú quieras.
1: Pero ¿cuándo se ha lastimado Memo Ochoa? Yo casi no he escuchado que se lastime. Se lastimó Malagón, se lastimaron todos, menos Ochoa, güey.
0: Pero no se trata de eso, feo. Se trata de es la mejor opción.
1: Pero sí, para es el una mundial. Muy
2: mira,
1: buena
2: dice,
1: opción.
2: Decía Manny Cruz que es su despedida, que lo deje.
1: Claro.
2: Dice, está bien Memo, no, Sudáfrica no trae, que sea su despedida de Memo.
1: Ahora,
2: denle chance, por algo lo están llevando.
1: ¿Cuántos partidos va a jugar?
0: ¿Quién?
1: Memo, ¿todos?
0: Dicen, bueno, según Gabo, va a jugar contra
1: unos
0: Sudáfrica.
1: Tres, cuatro.
0: Feo.
1: De todos los 20 que vamos a jugar, como unos 3, 4.
2: No, 20. Acuérdate de los Simpson. Los Simpson siempre tienen la razón.
1: Dijeron que va a llegar México.
2: Vamos a la semifinal, Raúl.
0: A ver, Juana dice: no, por el amor de Dios, dejen a Memo durmiendo en su camita. Yo estoy de acuerdo contigo también, Juanita. Sí. O sea, para homenajes te digo: podría ser a lo mejor este de en contra de Serbia, ¿no?
1: ¿Tú crees?
0: Se va a jugar en Toluca. No, bueno, podríamos armar uno o algo después del Mundial, güey. O sea, pero hay manera. Pero no en el Mundial.
1: Mm.
0: El Chucky comenta: Memo ya debería estar en su casa de retiro.
1: Mira, el Chucky Lozano nos oye y no debe estar metiéndose aquí, ¿eh?

0: enseguida volvemos con esto.
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2: Dicen que una de las enfermedades más feas es el cáncer.
3: Ay, sí,
2: y terrible. Algo que da cáncer y que es el bueno, no es un alimento, pero es lo que más genera cáncer, es el tabaco. ¿Qué creen? Que ya hay algo que todos utilizamos, todos los días, que es igual de dañino que el tabaco.
3: No.
2: Todos los días lo utilizamos a todas horas. ¿Qué es? Ahorita se los cuento para que, ¿saben qué? Fuga y aborten misión y no se enfermen.
4: Y métete a YouTube, arroba bueno malafeo, para que watches el OOTD de Paola Sasso, que ya va a empezar. Hoy viene vestidita de azul. Un azul celeste tipo mis botas. Como que te pones de acuerdo
2: sí,
4: tú conmigo
2: en el,
4: mentalmente
2: todos
4: hablando.
3: Ay, qué perrón.
4: Pero no te lo vas a perder, arroba bueno malafeo en YouTube.
3: Cáiganle.
4: Comparte
0: no
4: el link.
0: Por presumir, pero... Yo tuve con el bueno, la mala y el feo en la mañana.
5: Se dice YouTube.
3: Ya sé.
0: Ah, y por cierto, ahorita mismo velos en vivo por YouTube. Búscanos como Bueno, Mala, Feo.
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0: Porque una de las enfermedades más fuertes y que más le da y se desarrolla en las personas es el cáncer.
2: Ajá.
0: Y una de las cosas que hace que te dé cáncer es el tabaco y el cigarro. Dicen que es el number one, de que motiva y de que hace que te dé cáncer.
1: Dicen que te puede dar cáncer, ¿qué? Pulmón,
0: a garganta, lengua,
1: boca.
0: Todo, es una locura.
1: Ay, güey.
0: ¿Pero qué creen? Acaba de salir un estudio en el Reino Unido donde dice que hay algo que es igual de dañino que el tabaco.
2: ¿Qué?
0: Que el cigarro, que vas a sufrir igual que el cáncer. Y lo que me preocupa es que todos, absolutamente, yo creo que todas las personas de este planeta
3: no
0: lo utilizamos.
2: ¿Qué?
0: De los Pinky Promise.
2: ¿Qué? ¿La comida, el agua?
0: ¡No! El uso de, ¿qué creen, chavos?
1: El uso de...
2: ¡del carro!
0: ¡No! ¡Redes sociales! El mal uso de las redes sociales es igual de perjudicial y dañino que el tabaco. Ahí les va por qué.
1: A ver.
0: Muchas personas cuando están en redes sociales, primero, hay gente que muestra su vida perfecta, ¿no? De miren, soy turbomillonaria, vean mi casa, mi carro, de mi pareja, mi ta, y todo es positivo.
1: Sí.
0: Como, no sé, millonarios como Kylie Jenner, J-Lo, todos ellos.
1: Pues es que sí son, ¿no?
0: Pero de repente una persona que no lo tiene dice, ala, pero yo no lo tengo, ¿pero qué es esto? ¿Pero qué pasa? Entonces, ¿qué sucede? Que aumentan la ansiedad y la depresión por la comparación constante que uno tiene con estas vidas perfectas e irreales, ¿no? Entonces te empieza a causar estrés, ansiedad. Esto hace depresión, que te afecte el sueño feo.
1: Sí.
0: Entonces, antes cuando dormías, pues estabas bien tranquilito, bien a gusto, y ahora los chavos, los adolescentes, los niños no duermen por estar en el teléfono,
2: no, ¿y los
0: viendo
2: adultos?
0: Las redes sociales, el TikTok,
2: y los
0: Facebook,
2: adultos,
0: Instagram. ¿Verdad también? Que sí, en la madrugada,
2: la
0: y se
2: neta,
0: te pasa el tiempo.
2: Últimamente la chava me regaña, deja el celular
0: sí,
2: para que puedas descansar y empiece tu mente a desactivarse.
1: Es que claro, también tienes un vicio.
2: Dando, me estoy lavando los dientes.
0: Sí.
2: Me estoy haciendo flash y estoy viendo noticias en YouTube. ¡Ay, que la guerra irá!
1: No, mientas.
2: ¡Apágalo! ¡Apaga! Sí. Ya te vas a ir a dormir, necesito que te duermas.
1: Tampoco dicen mientas.
0: Que...
1: No digas eso, di. Cuando me quito la dentadura y la echo en el líquido.
0: Ay, no, pero dicen que antes de dormirte, antes de irte a tu cuarto, según tu cuarto no debe de ver luz azul. O sea, televisión, celulares, iPads, computadoras. Y que mínimo unas 2 horas antes dejes de utilizar el teléfono para que tu cerebro se relaje y puedas descansar. O sea, la Chayo tiene razón. Pero también dicen que las redes sociales te disminuyen el autoestima. Por esta presión social, cuando ves ese cuerpo perfecto que tú quieres tener, ese rubio divino, esos ojos, el carro, lo que tú quieras,
2: casa.
0: Cada quien tiene motivadores diferentes. Que eso muchas veces, en vez de ayudarte, te va para abajo.
2: Vale.
0: También que te exponen pues a contenido pues súper dañino, ¿no?
1: Sí.
0: Las noticias ahora en redes sociales, todavía ni las ves en la tele y ya estás viendo todo al momento. Entonces eso te daña bastante. Y también dicen que te hace estar más tiempo solo. No sé si han ido a algún restaurante y de repente ven que está una pareja comiendo y los dos están en su teléfono viendo redes.
2: No
0: ni
2: hablan.
0: Ni se hablan, feo. Reuniones de amiguitos, ni se hablan los niños.
1: Sí, no.
2: Cada quien
1: está en el celular, están viendo videos, cada quien en un jueguito.
0: Así es. Es algo terrible.
2: Los nietos. ¿Qué vas a querer de comer en
1: Estoy
2: el restaurante? Hold on, dude.
1: Yeah.
2: Y están ahí.
0: Sí, ni les hables, ni te pelan, ni te escuchan.
2: Ni te pelan,
0: hay ciberacoso también, el bullying que se hace a través de redes sociales.
1: Qué terrible.
0: Para gente que ni siquiera ni conoces, hay gente ahí que está ahí escribiendo, diciendo cosas horribles. Entonces, esto está generando mucho dolor, mucha
2: ansiedad.
0: Desinformación, ansiedad. Y dicen que incluso a los niños chiquitos, porque no sé si han visto, que de repente hay bebés con iPads y celulares. Dice que el desarrollo cerebral se afecta. Entonces, que los niños están en una etapa de crecimiento, de madurez, y no maduran igual por el uso del teléfono. Entonces, en redes sociales. Entonces, vean cuánto tiempo pasan en redes sociales.
1: Tienen razón, ¿eh?
0: Si les afecta o no, intenten darle ahí un tiempo.
2: Un zape que se quite el teléfono.
1: Fíjate que yo también caí en depresión, güey. Yo caí en depresión. Yo por eso. Ya el Instagram, Facebook, todo eso, por lo de las redes sociales. Porque vi a Jimena Córdoba, güey. Mamacita, que estaba pensando con un güey, un tal Carlos Arenas, no sé qué.
0: Anda con Carlos Arenas.
1: Y yo dije, no, ya no
2: puedo. Te deprimió.
1: ¿Por qué no soy yo ese perro desgraciado?
0: Pero, Jimena, no te preocupes,
2: el
0: pelo no te va a bajar a Carlos Arenas.
2: ¿Es rico? No, pues no. ¿Está guapo? ¿Está joven?
1: Está guapísimo.
0: Carlos está guapo.
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Buenos días, feliz miércoles, mitad de semana. 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

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Oye, empiezan a caer los saludos, los mensajes ahí a través de nuestra aplicación, la radio de Milwaukee. Muchas, muchas gracias. Allá el compa Carlos Alberto, mira tu callazo, del Miritito Sonora, acá en el rumbo de Ruizín. Dice, pariente, acá andamos escuchándote, andamos manejando y escuchando la rueda del pariente y miércoles. Muchas gracias, compa. Arriba Sonora, viejo.

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Avanzamos, feliz miércoles.

¡Ay, ay, ay! Estás en el 104.7 FM La Grande, estás con el pariente, efectivamente, hasta la una de la tarde. Agradezco el detalle de la sintonía, que estés ahí, pues, muy, muy pendiente. Muchas, muchas, muchas gracias. Hoy en esta hora, música de Kid Nieto, algo también que me pidieron de Jos Favela, puro rolón, bien placoso, así que ya sabes. Gracias por acompañarnos. Oye, repórtate a través de nuestra aplicación, la radio de Milwaukee, también en redes sociales aparezco como el pariente de La Grande, 104.7 FM La Grande, remángale macizo en miércoles. Buenos días. Muchos

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104.7 FM, la grande, oye, qué chulada. Agradezco el detallazo de la raza que nos trae bien sintonizados tras el volante, a la gente que anda manejando, ¿eh? Freeway 43, el 41, 794. Hay que manejar con mucha precaución. Gracias por traerme copiloto, chavalos. Remángale macizo. No.

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Estás con El Pariente, efectivamente. Síguenos en redes sociales. Aparecemos como la radio de Milwaukee. A mí me encuentras como El Pariente de La Grande por todos lados, ¿eh? Así que ya sabes, sé parte acá de nuestras redes sociales. También ahí te puedes dar cuenta de todo lo que viene en cuanto a promociones. Síguenos el rollo, ¿eh? El Pariente de La Grande por todos lados.

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Buenas tardes, te saluda tu servidor y amigo el Vaquerillo en este espacio que es de Jaycee Boy, que se encuentra de vacaciones. Te vamos a acompañar con buena música, promociones e información que puede ser de tu interés. Quédate con nosotros en la grande 104.7, la más mexicana.

Bueno, las luces se encienden y los aplausos estallan y la alegría se deja sentir por aquí con la compañía de tu compa el vaquerillo y la grande 104.7, la más mexicana. Pues ya te la sabes, oye, esta es la hora de la papa. Este horario es por ahí de nuestro compañero JC Boy, que se encuentra de vacaciones, disfrutando de unas merecidas vacaciones, ese JC, ¿eh? Bueno, saludazos, donde quiera que esté por ahí disfrutando, pasándola bien. Y pues bueno, nosotros aquí le vamos a dar, invitando a toda nuestra gente para que nos acompañe desde aquí hasta las 4 de la tarde, porque traemos bastante música, bastante cotorreo, y el número de teléfono en cabina está listo para que usted le marque, nos deje saber, alguien cumple años o celebran alguna fecha en especial, quieren mandar algún saludo, escuchar alguna rola, pues aquí estamos para atenderles, ¿sale? Bueno, aquí de boleto, de volada, de boleto, de volón, ping pong. Órale, arrancamos. Pero antes déjame decirte, pues, que es un gusto saludarte este miércoles, ya ombliguito de semana, 3 de junio del año 2026, con una temperatura máxima para el día de hoy de 77 grados, una mínima de 56. Actualmente está 76 y prácticamente la sensación térmica en este momento también es de 76. Está soleadón, está a todo dar, de modo que la vamos a pasar a todo dar. Quédate y vamos a disfrutar de la música. ¡Órale, para que no duela! El grupo Duelo.

a todas las amas de casa que ya están preparando la comida, que ya están por ahí, añadiendo los ingredientes a la comida por ahí para que llegue el viejo bigotón por ahí a echarse su taco, ¿eh? Ya mero llega, ¿eh? Ya mero llega. No será bueno para trabajar, pero para tragar, que... Oh, no es cierto, no es cierto. Bueno, sí, pues ni que tú me mantuvieras, vaquerillo. No es cierto. Es cotorreo, oiga. No, pues qué bueno, todo se ocupa. Así es que en su momento, todo su tiempo, ¿no? Cuando se trate de chambear. Cuando se trate de trabajar, pues hay que... Cuando se trate de comer, pues también hay que comer, ¿eh? Seguro, saluditos. ¿Quiere mandar algún saludito? Bueno, por lo pronto nosotros sí le mandamos saluditos a toda nuestra gente que está en sintonía de la grande 104.7, la más mexicana. Llega Sara Ángel. Hoy te saco.

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¡Ey! ¡Un, dos! Oye, marcando el paso y bailándole para allá, para acá, para allá, para acá. Oye, que a todo dar, ¿eh? Vamos a mandar los saludazos, especialmente por ahí para la gente que pues está echándole por allá la chamba en las loncheras, en los restaurantes, a los meseros, preparadores, cocineros, a los dueños, oye, a todo mundo, ¿eh? Que está pegándole recio y bonito al jale. Vámonos por ahí con más música. Especialmente el saludazo va por aquí para el señor Joaquín, ¿verdad? Joaquín Becerra. Y para la señora Rita Hurtado, para todos, para ellos. Esta canción por ahí de Los Tigres del Norte, que se llama por ahí Agua Salada, ¿sale? Le vamos a complacer con mucho gusto. Y ahí está su rolita, ¿eh? Gracias por reportarse. ¿Usted también quiere escuchar alguna rola? Pues déjenos saber y con mucho gusto le enviamos los saluditos y le enviamos su canción, por supuesto. Ahí están Los Tigres del Norte, Agua Salada, a través de la...

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¿Qué pasa? ¿Qué pasa contigo, viejo? Como dijo don Alejo, ¿para qué dar tantos brincos estando el suelo tan parejo? Oye, te quiero invitar para que me sigas en las redes sociales también. Vamos haciendo más gente, ¿no? En más seguidores por ahí en las redes sociales. Búscame, encuéntrame en Facebook como José Herrera, por ahí de la Grande 104.7, el vaquerillo de la Grande 104.7. Te invito para que me busques como José Herrera por ahí en Facebook y en Instagram también como José Herrera. Ahí estamos a tus órdenes. Sígueme y te sigo, dicen por ahí, ¿eh? Pero nomás no me vayas a seguir a pedradas, porque ahí sí ya no, mejor no, dijo aquel. No es cierto. Vamos a hacer comunidad, vamos a hacer amigos por ahí también en las redes sociales. Y estamos a tus órdenes, ¿no? También para que me escuches aquí a través de la Grande 104.7, de lunes a viernes de 8 a 10 de la noche. Y por estas dos semanitas, también de 1 a 4 de la tarde en este espacio que es de nuestro compañero Jaycee Boy. Después del parientón y antes de Erasmo y la Chocolata. Y también pues después de Erasmo y la Chocolata, de 8 a 10. Los sábados también estamos por ahí de 8 a 10 de la mañana a través de la Z93.7 en lo que es el mercadito de la Z. Ahí estás, mi racita. Soy tu compa el vaquerillo. Te estimo muchísimo.

Eso, mi gente. Ánimo, gusto en estar por aquí con todos ustedes y compartiéndoles también, pues, una pequeña recomendación, ¿no? Para sentirte activado, bien relajado y, pues, darle un cierto consentimiento a tu cuerpo, ¿no? Siempre trata de sacarte un poquito lo que viene siendo el pensamiento sobre dificultades, sobre cosas que pues te están un poquito agobiando. Trata de mantenerte activo, alegre, alerta. Y también, fíjate, lo que funciona muchísimo son los buenos recuerdos. Esos liberan a tu mente, aunque sea por instantes de estrés, de tanto cansancio y de tanto pensar en, como te acabo de mencionar, en tantos problemas o dificultades. Trata de recordar de tu vida algunos buenos momentos, grandes momentos compartidos con seres queridos, grandes lugares que te llenen de nostalgia, de alegría, de gusto. Relaja tu mente y pues trata de ver las cosas con un poquito de más claridad, más tranquilidad, y vas a ver que te va a funcionar. Esto es lo que pues te recomienda humildemente un servidor, ¿no? Y pues trata de relajarte, porque pues es de la forma más viable de poder salir un poquito de la rutina. De la rutina rutinaria. Ah, no, de la rutina diaria, vaquerillo, no te digo. Ándele, pues. Oiga, pues es una pequeña recomendación que le damos aquí en la grande 104.7 y su compa, el vaquerillo al aire. Más musiquita. ¡Órale! Ya están. Llega Edgardo Núñez y Valentín Elizalde.

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Gracias por seguir en sintonía con nosotros. Ya son la 1:53 PM, faltan solamente 7 para las 2:00 PM. Seguimos contigo y te invitamos para que nos sigas acompañando hasta las 4:00 PM. Mientras tanto, vamos a continuar por ahí con más complacencias musicales que tenemos especialmente aquí para toda nuestra gente que nos escucha. Llega por aquí el grupo Laberinto.

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recio, recio, que despacio nos alcanzan. ¡Épale, épale! Órale, viene por aquí más música, pero antes déjame decirte que esta es la grande 104.7, la más mexicana, transmitiendo desde los estudios de la radio Milwaukee Gustos Media, ubicada en la 27 y Forest Home. A quienes mandamos un saludito a toda la gente que está circulando por aquí, por la 27 y la Forest Home. Son calles, son avenidas más bien muy ocupadas, siempre están muy transitadas. Es raro el rato que se calman, casi siempre están con un flujo tremendo de vehículos. Bueno, saludazos para toda nuestra gente que está por ahí chambeándole. Por ahí se ve que acaba de pasar un camión de esos de carga. Por ahí saludazos a toda la gente que anda echándole ganas, chambeándole macizo. Órale, mi gente. Bueno, pues también te recordamos que pues ya llega la temporada de lo que viene siendo el Mundial, oye, a vivir la pasión y a disfrutar de esta buena temporada, ¿no? Recordándote también que tus estaciones favoritas te mantendrán ahora sí que informado de los acontecimientos, de cómo se vaya desarrollando todo este movimiento, cómo se vaya desenvolviendo, para que pues estés al tanto y no te despegues de nuestra radio, que es para ti todo el ahora sí que la información que aquí se brinda se hace con todo el gusto, con todo el propósito de que pues tú estés bien informado, ¿sale? Bueno, pues atentamente la grande, la Z 97.9 Caliente Urbana y la Ranchera. Vamos con música.

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Sabor, sabor, sabor, oiga. Bueno, pues, que a todo dar, ¿no? Ahorita es la hora de la mera, mera, mera hora de la papa, ¿verdad? Las 2 de la tarde, ya con 10 minutitos, y pues nosotros seguimos aquí contigo, atentos y contentos, llevándote lo mejor de lo mejor, y pues también recordándote que sábados y domingos son de 7 millas, donde encuentras de todo, pero más económico. 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Ándele, pues ahí está. Y nos vamos con música alegre y bullanguera a través de la Grande 104.7.

0: Caballo de la Z, transmitiendo desde rumbo a los Latin Grammys desde Miami, Florida, para nuestras estaciones de Bustos Media, La Z, La Grande, Urbana, La Pantera y La Máquina. Bueno, nosotros acá la estamos pasando súper bien porque está aquí en la casa de Bustos Media el grupo
1: ¡Vila!
0: Muchachos, bienvenidos a su casa, Bustos Media. Es un placer para nosotros tenerlos aquí. Son los primeros del día y nosotros estamos así como, ay, Dios mío, ya llegaron, nos agarraron de, ahora sí como que de contrabando porque llegaron por la puerta de allá, pero felices de que ustedes estén aquí el día de hoy. Cuéntenos un poquito acerca, primeramente, ¿cómo los ha tratado Miami? ¿Cómo la van pasando hasta ahora?
2: Increíble, la verdad es que es padrísimo conocer Miami, nos encanta... pues el calorcito, estamos acostumbrados porque ahí en nuestra ciudad hace también calor, pero aquí es diferente y obviamente, pues la gente y aparte venir a este super evento, pues estamos bien contentos, la verdad, muy muy felices.
0: Además, Ale, andas bien acompañada con todo el grupo, muchachos, ¿cómo están? Preséntense.
3: Muchas gracias, gracias por el espacio. Bueno, Grupo Vilax, somos 6 integrantes. Ya pueden ver a la chica, la vocalista principal, Ale Romo. Por este lado está Pablo Miguel, que es el tecladista del grupo.
4: ¿Qué tal? Yo soy Víctor Rosales, bajo quinto y segunda voz aquí de Vilax.
5: Hola, ¿qué tal? Mi nombre es Daniel Rivas y soy el baterista.
6: Hola, ¿qué tal? Mi nombre es Iván García y soy el bajista del grupo.
7: Hola, hola, yo soy Marcos Padilla y soy la coronista del grupo.
0: Oh. Bravo, muchachos. Sí, el grupo completo acá. ¿Desde cuántos años tienen ustedes en esto de lo que es la música?
2: Bueno, como grupo, juntos tenemos 6 años. Cada quien, pues, casi 7. En enero cumplimos un año más. Y bueno, pues cada quien tiene diferente carrera musical. Algunos tienen 14, otros tenemos un poquito menos. Pero juntos, como Vilax, tenemos 6 años. 6 añitos tenemos.
0: Perfecto, y ustedes están nominados al mejor álbum tejano. ¿Cómo se sienten?
2: Felices, la verdad es
3: contentos,
2: muy
3: ¿no?
2: contentos.
3: Nos agarra por sorpresa nuevamente, es nuestra tercera nominación en poco tiempo prácticamente, 2021 para acá, y estamos muy orgullosos del trabajo que se ha logrado hacer, pero sobre todo contentos, sorprendidos y por supuesto con un compromiso más grande de seguir avanzando en esto que es nuestra música, lo que hacemos en el regional mexicano, que se llama tejano, norteño tejano.
0: Háblenos un poquito acerca del tema, Ganas se llama, ¿cierto?
2: Sí, Ganas. Bueno, es el álbum completo. Hay un tema dentro del álbum que se llama Ganas, que es el que le da el nombre a este álbum. Esta canción, pues, la verdad, la ha aceptado muy bien la gente en México. Desde que la sacamos, pues les encantó por lo que habla, que es cuando alguien pues no da como el 100% en una relación, tú estás apostando todo por esa persona y la otra pues nada, ¿verdad? Entonces yo creo que muchos se identifican con esta letra y es algo increíble, la verdad, la han aceptado muy bien y pues la cantan con muchas ganas ahora sí, entonces le da el nombre a este álbum. Ganas Deluxe, recibió una nominación como EP, que solamente era Ganas, y cuando sacamos los 15 temas que lo conforman completo, es Ganas Deluxe, y recibió una segunda nominación, entonces estamos bien contentos porque es gracias al trabajo de mucha gente, de mucha, mucha gente.
0: ¿Sabes qué? A mí ya me está dando ganas, pero de escuchar la canción. Sí, ¿qué tal si un poquito para más o menos nuestro público que tenga una idea de qué se trata, si la pueden cantar un pequeño párrafo?
2: Ahí te va.

0: Está padrísima, escúchenla, escúchenla.
1: Sí, la vamos a escuchar. Oye, Ale, ¿cómo es la convivencia? Porque veo que eres la única chica aquí. Ajá. ¿Qué pasa con los caballeros? A ver, cuéntanos.
0: Pues nos llevamos muy bien, la verdad es que está padre, ¿verdad? Creo.
2: Pero
1: no regaña. Ah, ok. No,
0: y eso, pues es que bueno, al fin mujer, ¿verdad? Es como que o sea, quiero que se vean bien siempre, que estén.
1: Claro, claro. ¿Sabes qué? Eso iba yo ahorita enseguida.
0: Sí, okay.
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Agüita de coco y arroz que te tengo a dieta, oye. Oye, pues aquí continuamos enviando saluditos para diferente gente, que para diferentes condados. Y pues a la gente que nos está escuchando por allá por el rumbo de Caledonia, al igual también por el lado de Siete Millas y por, ya ni se diga, acá por el condado de Franklin, el condado de Greenfield, West Allis, Waukesha, Oconomowoc, Brown Deer, acá por estos otros lados, del lado norte. Un saludazo a la gente que siempre está en sintonía, todos esos que andan echándole, todos esos caballones que andan echándole duro a lo que es por ahí, no sé, echándole el concreto y todo eso, haciendo músculo y haciendo billetes, muchachos. ¿Qué más quieren, hombre? Ustedes no tienen que pagar para ir al gym, ¿verdad? Para hacerse de buenos músculos y estar fortachones, muchachones, Ándele, pues, saludazos, pues, para toda nuestra gente que está activa y echándole ganas. Nosotros también estamos aquí echándole ganas y enviándole música, música y más música a través de La Grande.

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pangueados, oiga. Y pues ya vamos para las 3 de la tarde. Faltan solamente 4 minutitos y serán las 3. Invitándote, pues a que sigas disfrutando de tu hora de comida. Unos comen por ahí a las 2 de la tarde, otros casi a las 3, otros poquito antes, otros poquito después. Pero pues bueno, todo mundo, hay que entrarle porque pues también para chambear hay que tener energía. Y pues primero también hay que comer. Bueno, mi racita, nosotros te seguimos acompañando a través de la grande 104.7, la más mexicana. Recordándote que desde temprano te invitamos a que escuches la programación. Inicia escuchando El Bueno, La Mala y El Feo, El Puro Show, seguidos por El Pariente con su Argüende, de 10 a 1 de la tarde. 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Bueno, pues entonces continuamos con más aquí a través de la grande 104.7, la más mexicana. Síguete quedando con nosotros.

0: de su accidente.
1: ¡Échele mezcla, maestro!
2: ¡Échele mezcla, maestro! Le remojo los ladrillos, oiga. Ya son las 3 de la tarde con un minutito en puntito, ¿eh? Y nosotros seguimos transmitiendo desde aquí, desde las avenidas 27 y Forest Home. Aquí estamos ubicados, sus amigos de la radio de Milwaukee, de Bustos Media. Para lo que usted diga, guste, ordene y mande, oiga, con todo el gusto de siempre, de saludarle, de atenderle, de mandar sus saluditos al aire. Y gracias también a la gente que se reporta al número de teléfono 414-326-9727. Vamos a mandar un saludote por ahí para el compa Felino, oiga. Parece que se ve como que va manejando el compa, ahí con cuidado, no vaya. O al no ser que ande chambeando en la... por ahí en la obra, y lo que se oyera que andaba manejando, pero la carretilla, Órale, no es cierto, no es cierto. Puro cotorreo, mi racita. Por ahí vamos a buscar la canción que nos pidió, ¿verdad? Y si la encontramos, con mucho gusto le vamos a complacer. Que debe de existir, pues él dijo. Así es que dice que aguanta un refri, pero de cheves, oye. A ver si puede el viejo, Bueno, mientras tanto, nosotros continuamos aquí a través de la grande 104.7, la más mexicana, con todo el gusto del mundo, saludándote tu compa, el vaquerillo. ¡Vámonos! ¡Más música!

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nuestra gente chambeadora. Igualmente también vamos a aprovechar para mandar los saluditos nuevamente para nuestra gente amable y trabajadora. También nuestros hermanos de Argentina, Nicaragua, Venezuela, Colombia, Paraguay, Costa Rica, Panamá, El Salvador, Honduras, Guatemala y, por supuesto, nuestra gente de, pues, México lindo y querido, nuestra Rosita, ¿verdad? Que anda echándole muchísimas ganas. Y, pues, también un saludazo para muchísima gente que nos escuchan también de Cuba, nuestros hermanos cubanos, al igual también nuestros grandes hermanos puertorriqueños, ¿eh? También hay mucha gente de Puerto Rico, saluditos por ahí. Cuando andamos en promociones, se acerca bastante gente de Puerto Rico y pues enviamos saludos para todos ustedes, grandes amigos, ¿eh? Ahí está el saludazo de parte de su compa el Vaquerillo y la grande 104.7, la más mexicana. Continuamos. Oiga, nomás qué chulada de rolas, ¿eh? Y se vale bailar para que baje la comida.

0: ahora llega banda Los Recoditos. No dejes en coma inducido, mi racita.
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Sale, sale, sale, sale. Oiga, pues ahora la invitación es para ti y también para usted, que tiene alguna compañía, tiene usted algún negocio dentro o fuera de la ciudad de Milwaukee, ofrece algún servicio, algún producto, quiere dejarle saber a más gente el servicio, producto o negocio que tiene. Pues bueno, pues estamos a sus órdenes, amigos, amigas, ya sea en el espacio de lunes a viernes, en el espacio de un servidor que es de 8 a 10 de la noche, en la Pachanga Grande, o también a través de la Z93.7 en el Mercadito, de 8 a 10 de la mañana, todos los sábados. Hay un espacio para ti, y pues tenemos por ahí paquetes muy accesibles para que puedas dejarle saber a nuestra gente el negocio, el servicio o el producto que ofreces. ¿Tienes alguna compañía de yardas? ¿Tienes alguna compañía de construcción? ¿Algo por el estilo? ¿Y quieres que la gente sepa? Sabemos que las redes sociales son buenas, pero si combinas la publicidad de radio con redes sociales y todo junto, te aseguro que pues le haces una muy buena inversión en publicidad para que puedas hacerle saber a más gente. 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

0: la Joaquín.
1: Muchas gracias.
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¡Órale, órale, órale, mi Rosita! También recordándole que ya llega la temporada, pues más bien ya estamos en la temporada de eventos, ¿verdad? Pues para ofrecerles por ahí el humilde trabajo que realizamos por ahí en la música, tu compa El Vaquerillo, ahora sí que estamos combinando la locución con la música. Bueno, la música la traemos ya desde hace muchos años y estamos conjugándola junto con la locución, gracias también a la oportunidad que me brinda la empresa Bustos Media. Especialmente el agradecimiento enorme para el señor Jan Bustos por la oportunidad que le brinda a un servidor de compartir grandes momentos con todos ustedes, ¿no? Y también de dejarles saber que realizamos por ahí actividades musicales totalmente en vivo, acompañados de teclados, para que usted pueda disfrutar de música diferente, ¿verdad? De diferentes ritmos y sabores por ahí en su evento, ¿eh? Estamos a sus órdenes, su compa El Vaquerillo. Y también audio e iluminación profesional con el sonido La Locura también de tu servidor a tus órdenes, ¿sale? 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Solamente nos dejas saber qué tan grande es el lugar donde vas a realizar tu evento para no llevar de más ni cobrarte de más. Tu compa El Vaquerillo de la Grande 104.7 con música en vivo y el sonido La Locura, estamos a tus órdenes. Solamente tienes que comunicarte y ya estaremos ahí haciendo de tu evento todo un reventón tremendo, ¿sale? Para alegrar a tu festejado y a tus invitados. Ahí estamos a la orden, 414-509-4659. Aquí viene Ángel Aguilar y Cristian Nodal.

El recodo, oiga, la cama de piedra. ¿Se acuerda usted? Pues pégese un grito y pégese un trago que tiene. Se vale. 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

Claro, claro, seguimos zapateándole por aquí con doña Juana, la que baila. Oye, pues nosotros ya nos vamos. Un placer haber estado por aquí contigo en este horario que es de nuestro compañero Jaycee Boy, que se encuentra de vacaciones de 1 a 4 de la tarde. A continuación llega Erasmo y la Chocolata, y yo regreso nuevamente después de ellos. Tu compa el Vaquerillo por el momento se despide, pero regresamos en punto de las 8 de la noche para seguirte ofreciendo más cotorreo, más música, y por supuesto invitándote para que estés atento porque vienen más promociones. Por lo pronto nos retiramos, pero regresamos en un rato más. Sigue disfrutando de la buena programación de la grande 104.7, la más mexicana. Nos escuchamos en un ratito. Ándale, llega por aquí Valentín Elizalde. Esta rolita que se llama

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6: Que juega en la mejor liga del mundo, que es la Premier League, como titular, ¿verdad? Porque hay unos que han jugado en la Premier League y son y fueron bancas y dicen, jugué en el Manchester, cállate. Ya es, dilo, es como el garbanzo decir, soy del show de Erasmo y la Chocolata, pero
7: yo ya vine siendo leyenda, acuérdate, yo ya era leyenda de la radio.
8: Oye, Choco, pues vamos con la historia de Raúl Jiménez, que va a estar el día de el 11 de junio en el estadio Azteca, me vale. Yo sé que es el estadio, que es Ciudad de México.
7: Así es.
6: Vámonos pues, Choco. ¿Qué significa llegar a este mundial, a Raúl Jiménez, después de todo?
9: Significa para mí un aliciente más, una motivación más, el estar hoy a mis 35 años en las puertas de jugar mi cuarta Copa del Mundo. Es algo que representa mucho orgullo para mí, para lo que he logrado durante mi carrera. Que yo quiero seguir demostrando que puedo ser, como dices, ese líder dentro del campo y haciendo las cosas de la mejor manera para dar ese ejemplo a todos.
6: Lo malo de Raúl Jiménez, Choco, es que salió del América, entonces él dice que cuando le pegan el cabezazo, el David Luiz de Brasil, él dice que él le tomó screenshots, captura de pantalla, a los que le mandaban que era un lisiado, que era un muerto, que ahora sí, que era un mongolito, le decían que era una momia, le decían de todo, y él le tomó screenshot a todo y estando en el hospital y él los guardaba. Decía, a estos güeyes les voy a demostrar que yo no soy eso.
7: Ay, güey.
6: Y Raúl Jiménez, Choco, dice que este mundial es como una revancha.
9: Sí, yo creo que sí. No sé si una revancha, pero sí es un momento de demostrar de lo que soy capaz de hacer, de lo que todavía puedo llegar a ofrecer a la selección y aprovechar al máximo cada momento que pueda yo vivir en este mundial.
10: Oye, hay un video donde a este chico le pega un otro hombre cabeza con cabeza.
6: Le quiebra el cráneo, por ahí está el video. Y bueno, pues dice que este mundial es como una revancha y que se ha soñado él metiendo un gol en el Azteca, dice Raúl Jiménez.
9: Sí, se ha soñado con iniciar ese partido, el primer partido, he soñado con anotar ese primer gol, bueno, hasta levantando la copa me he imaginado, me he soñado. Entonces, bueno, hay que ir paso a pasito, dando buenas actuaciones y lo más importante, ganando los partidos.
6: Ahí está, y entonces aquí para lo chido del mundial, Choco, habíamos hablado, el garbanzo dijo que ve a México en la semifinal, yo le digo, está muy difícil, muy duro, pero yo veo a los jugadores, pues como dijo Miguel Herrera,
11: no, estamos enganchados, metidos los muchachos, estamos con todo, porque tenemos que meter con todo, Juan.
10: Erazo, ¿quieres vomitar?
6: No, hacerle a mi compita el Piojo. Bueno, Choco, en otras cosas, él se ve metiendo el gol en el Azteca. Y bueno, ¿qué significa él jugar en el Azteca? Ahí debutó con el América. Acuérdate que trajeron un colombiano que se llamaba Mina y Raúl Jiménez, mexicano. Mina era el goleador de la Liga Colombiana. Dijeron, este la va a romper. Raúl Jiménez le quitó el puesto y lo mandó a la banca. ¿Y qué significa?
9: Va a significar, como te digo, un gran orgullo. Me ha tocado en los otros mundiales escuchar el himno, cantarlo en esas ocasiones desde la banca, esperando que este mundial sea diferente y me toque hacerlo desde el 11 titular. Y bueno, va a representar un gran orgullo, una gran responsabilidad también de representar al país y hacerlo de la mejor manera para demostrar que aquí estamos.
6: Y ya imagino el himno en el Estadio Azteca, güey, no manches, cómo se oye esa. ¿Eh? Bueno, señores, Raúl así se lo imagina, dice, lo he visto de la banca, ahora va a ser acá arriba. Fíjate que Raúl Jiménez, Choco, él jugó en los Wolves, y en los Wolves había mucha, desde el entrenador, eran por

0: portugueses todos. Y fue a jugar Portugal contra México en el Azteca, ¿verdad? Y esto dice él, que le preguntaron, ¿qué hablan entre ustedes ahorita que están ahí en el CAR, que se llama donde entrenan? Y esto dice Raúl.
1: Ah, de que va a ser increíble, va a ser un ambiente muy, muy bueno para México, para todos nosotros, en el que podemos hacer historia. Está la mesa puesta de que estamos en casa, hay que aprovechar eso, hay que aprovechar, bueno, también la altura, que pues, a los equipos les cuesta mucho. Me tocó ahora recientemente con Portugal. Yo tengo relación ahí con muchos de ellos y ellos me decían que los entrenamientos les costó mucho, que el partido les costó. Entonces hay que aprovecharlo, tendrán más tiempo tal vez de adaptación los equipos que juegan contra nosotros en el Mundial. Pero bueno, también aquí tenemos jugadores que juegan ahí cada semana.
0: Choco, hey. Los fans del Chicharito presumen que Raúl Jiménez nunca ha metido un gol en un Mundial. Le dicen que es un muerto por lo que le pasó.
2: Chale,
0: y además dicen que es mejor el Chicharito y le preguntan, Raúl, ¿estás ya a punto de romper el récord del máximo goleador en la selección? A Chicharito ya se lo rompiste en Inglaterra, en la Premier.
2: ¿Y?
0: Y ahora puede ser que en un Mundial llegues a más goles que el Chicharito. ¿Qué piensas de la gente que dicen que eres mejor que el Chicharito? Regresando, te voy a decir, ¿cuántos goles tiene el Chicharito en los Mundiales? ¿Cuántos le faltan para pasarse Raúl Jiménez al Chicharito? Y lo que contestó mi Rulas. Lo que contestó mi Rulas. Más personas así no me gustan.

0: Le preguntaron a Raúl Jiménez que qué opinaba del Chicharito. Ya lo rebasó con más goles en la liga de la Premier. El Chicharito se quedó con 55, creo. Y bueno, Raúl ya tiene 63, Choco. Eso es una payasada. También en la selección, pues ya casi se lo alcanza. El Chicharito tiene en la selección 52 goles en 109 partidos. Raúl tiene 44 en 123 partidos. Así que Raúl Jiménez, ¿le faltan cuántos para que se alcance a Chicharito?
1: Bueno, como 8, ¿no?
0: 44, 45, 46, 47, 48, 49, 50, 51, 52. 8 goles le faltan a Raúl para alcanzarse al Chicharito. Le preguntaron, ¿qué es mejor el Chicharito? ¿Que tú eres mejor que el Chicharito? Y esto dice Raúl.
2: Bueno, a ver, yo lo que me importa a mí es hacer mi trabajo, hacerlo de la mejor manera, y ya después donde me quiera poner la gente, pues es algo que cada quien decidirá. Yo estoy consciente de lo que he hecho, de la carrera que he tenido y de lo que puedo llegar a hacer todavía.
0: Ahí está, Choco.
3: Ay, ay, ay.
0: Imagínate que tú digas que Chicharito es mejor que Raúl Jiménez por los goles que ha metido, y que Raúl lo rebase en la Premier. Y luego de repente que diga, no, pero más en la selección, que se lo rebase en la selección. No, pero tiene más en un mundial, que se lo rebase en el mundial. ¿Qué les va a quedar?
4: Van a decir que jugó en el Manchester, que jugó en el Real Madrid, que jugó en el West Ham, que jugó en el... en Alemania, en Sevilla, jugó en las Chivas, Brody, que es mejor que el América.
0: Oh, ya, güey.
3: Ah, no, pero no. Pero no vives el Gran Galaxy también.
4: En el Galaxy, Brody.
0: Bueno, eso no puede ser así. Pues Maradona no jugó en ninguno de esos, ¿cómo ven? Y también es mejor. Ah, no, es mejor Chicharito, perdón. Bueno, señores, goles del Chicharito en mundiales, 4. Uno lo vimos contra Corea en Rusia, el otro lo vimos contra Croacia en Brasil, esos dos, y luego metió también goles a Francia y Argentina en el mundial. Así que Chicharito, 4 goles, Raúl, 0. ¡Cero! Este es el mundial, muchachos. En otras cosas, wow. Señores, Jiménez, le dicen que, pues que su papá falleció. Que si este mundial se lo van a dedicar. Ah,
2: sí. Sí, claro, 100%. Una motivación extra, sabiendo que pues, para él también era un sueño este momento, este mundial. Y bueno, yo voy a estar dando lo mejor, no solo por mí, sino por él, que le hubiera encantado, y estar en ese momento, escuchando el himno y verme ahí dentro del campo jugando ese partido.
0: Con el Choco.
1: Oye, debe ser difícil, ¿no?
4: Oye, Erasno, ¿qué no se murió el papá de Osvaldo cuando estaba el mundial?
3: Sí, ah, también que tuvo que volar, ¿no?
0: Osvaldo Sánchez se muere, su jefe, Choco, en Guadalajara, cuando él estaba en el mundial, creo que era en el 2006, era el titular, y le dice la Volpe:
5: bueno, si vos te querés ir, no te podés ir.
0: Y Osvaldo se va, güey. ¿Y quién crees que iba con él? Lo acompañó de ahí. Jorge Campos. Jorge Campos le dijo: no te vas a ir solo, cuñado. Y él se lo llevó. Fueron, enterraron a su jefe y voló de regreso otra vez a Alemania, güey, para estar ahí.
3: Wow.
0: Y acá, por Raúl, por lo menos, digo, ya su jefe está descansando, se concentra. Y ahora, Choco, hay un delantero que está en trending, que se llama la hormiga de las Chivas. Este vato fue llamado, ya está en la selección, y le dicen: oye, ¿qué onda con la hormiga? ¿Cómo lo ves? ¿Qué rollo?
2: No, que esas ganas de querer estar dentro del campo, de querer cada jugada, cada momento hacer un gol, y que no, nunca pierda la fe, porque va a tener las oportunidades y hay que aprovecharlas a máximo.
0: Ahí está, Choco. Después de que Raúl Jiménez le quebraron el cráneo, Choco, le dicen, pues, ¿Qué siente después de todo lo que pasó, ¿no? Ahí cuando pasó ese accidente.
6: Sí, desde el principio, como dices, la familia fue la que me ayudó, la que me dio ese soporte. Mi hija tenía 3 meses de nacida cuando pasó. Entonces eso me ayudó mucho. Y también yo no sé si es un poquito necedad o algo, pero a mí los doctores me dijeron: vas a tener que, tenemos que ver bien primero, y puede que no vuelvas a jugar. Y desde un principio yo les dije: ok, pues es lo que ustedes creen, pues yo voy a regresar, van a ver.
0: Wow.
3: Fíjate. ¿Eh? Wow, wow. Sí, es una historia de verdad de un ganador, 100%.
0: Yo no sé qué habrán hecho con la gorra y el llavero que le dio del show, pero ese vato se lo ganó.
4: O sea, oye, este güey.
3: Oye, ¿qué es eso?
0: Se lo ganó, güey.
3: Sí, claro.
0: Se lo ganó, mi Rulas. Le dicen, oye, tú tienes pesadillas de esto que ha pasado, ¿qué rollo? Pues imagínate todo lo que ha sucedido.
6: No, nunca, porque pues de hecho no me acuerdo ni del momento. O sea, yo ese momento lo tengo borrado. No me acuerdo de haber llegado al estadio, y ya. O sea, no me acuerdo de haberme cambiado, de haber salido para el partido. Y ya me acuerdo de algunas cosas en el hospital. Pero sí, o sea, eso te hace entender que hay que disfrutar aún más de la vida. Lo hacía, pero aún más de la vida, aún más de lo que hago, de todo lo que, pues, de mi familia, de todo lo que me rodea, porque pues un día uno nunca sabe y pues ya no estamos. Entonces eso te lleva a pensar, a disfrutar y a tener más, hacer más por la gente que está a tu alrededor.
3: Fíjate, lo mismo le pasó a Juan.
0: ¿A cuál Juan?
3: Era para
0: Fíjate, Choco, lo que pasó, este vato, después de todo lo que pasó, todavía dice, yo quiero estar aquí para ayudar a gente. Dice él que pues en las redes sociales fueron crueles con él. Y lo más importante, todo lo que hablamos, le preguntaron. Porque él ya tiene 35 años, ¿verdad?

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Buenas tardes, ahorita vamos a tener un par de llamadas con algunas personas, ya saben. Estaba viendo un documental que se llama The Crash.

0: no sé si literalmente se traduzca así al español, ya saben que se las juegan, pero The Crash, igual lo pueden poner en español en Netflix. Y no, no me están pagando para mencionarlo ni nada, pero se me hace una buena oportunidad para hacer lo que siempre hacen, sentarse y ver cosas. Y en esta ocasión sea este documental, porque si tienen hijos o hijas, o hijos e hijas, sería muy bueno que lo vean en familia, porque los va a hacer reflexionar en cuanto cómo se maneja o cómo deberíamos de manejar una relación y qué deberías de permitir y qué no, y cómo terminó una chavita. Para mí, cada quien puede hacer su juicio, y ustedes lo pueden ver, yo ya hice el mío, no es el definitivo, pero yo lo hice, porque soy muy bueno leyendo ciertos rasgos, actitudes, movimientos, y todo lo demás. Es verdad, no podemos a veces juzgar 100% en una documental, ¿verdad? Pero, digo, vean ustedes, juzguen, se me hace increíble como una, como tu novia. El otro le decía al Garbanzo y él me decía, pero ¿por qué la novia, que la esposa, cuál es la diferencia? Y ¿cómo es posible que una novia le diga al novio, tú no puedes salir, no puedes hacer esto, y que el novio le tenga miedo y decir, oye, voy a ir con mis abuelos, no, aquí tú vas a hacer esto y esto y esto? Escuchen, esto es una traducción, lo voy a poner la traducción como está en español, si lo pusiera en inglés, iba a tener que traducir, pero ahí va.
1: Abre la puerta.
2: Ken, si no puedo abrirla, no puedo quedarme a pelear. Tengo que ir a cenar, debo ir a ver a mis abuelos. No puedo quedarme.
1: No irás a la cena si no abres la puerta. Tienes que saberlo ya. O vienes a abrir la puerta ahora mismo, o vamos a tener un gran problema. ¿Listo? Voy a contar hasta 10. Vas a abrir la puerta, ¿sí? Vas a abrir la puerta y dejarás de esconderte como una puta perra.
2: Stop. Aléjate de la puerta. Así salgo y hablamos un minuto.
1: No, no pelearemos afuera. Vas a abrir la puerta ahora mismo.
2: ¿Por qué no vamos a pelear afuera?
1: Tienes un minuto.
2: Espera, mi mamá me está llamando. Por favor, tengo que contestarle.
1: No, si me cuelgas terminamos, me voy.
2: Kenzie, no hay nada que pueda hacer, no puedo.
1: Sí hay, deja de ser una perra y abre la puerta.
2: No puedo dejarte entrar por cómo actúas, es así de simple.
1: Bueno, entonces me voy a meter a tu casa.
2: ¿Qué te pasa? ¿Qué carajos te pasa?
1: Si no me dejas entrar a la casa en la que duermo a diario, terminamos.
0: Imagínate, Brody, que tu hijo, que tu hijo lo tengan así. No, y sabes que la traducción le quita un poquito lo que es real, ¿no? Y véanlo, porque es bueno para los dos. Como ustedes, como si tienen un hijo, decirle, güey, empieza a ver estas señales. Una chava no te puede controlar tal cual. Y a una hija decirle, ni un güey te pertenece. Si un hombre se quiere ir, se tiene que ir. No puedes retener a nadie a la fuerza. Ya las señoras que me escuchan ya grandes y siguen haciendo esto, de verdad, qué estupidez. Te regreso.

0: Muy bien, los que preguntaron, se llama The Crash, de lo que hablaba hace ratito de este documental en Netflix. Y bueno, hay que tener bien claro que nadie nos pertenece, podemos ser de alguna forma, y yo creo que podemos cambiar para bien, no para mal, no, nadie nos puede alejar de nuestra familia, Brodis. Ni tú, un alumno del Logi, no debería de alejar a su mujer de su familia, digo, al menos que sean alguna familia que no le conviene. Tenemos que entender eso. Y yo digo, si de verdad amas a tu mujer y ella se la pasa bien con su familia y es buena familia, pero no cuadran contigo, y tú, Brody, estás mal con ellos, hubo un pleito, déjala que vaya, tú ve otro lado, Día de las Madres, Thanksgiving, lo que sea, y si dices tú, oiga, pero si es mi mujer, ¿cómo es? Ya ven, hay relaciones que no cuadran, pero ustedes todo lo quieren hacer a huevo, y no son así la mayoría de relaciones, o algunas, así que tenemos que entender cuándo es sí y no, y también viceversa. O sea, ¿cómo, Brody, tu mujer te va a alejar de tu familia? Oye, es que tu mamá me cae gorda, es que un día tu mamá, me acuerdo que me mencionó a tu ex y no sé qué. ¿Sabes qué? Tienes razón, pero el pedo es con mi mamá, no conmigo. Pero yo amo a mi mamá me ama a mí, mis hermanos, y yo voy a ir. Ahorita muchos los mandilones, ¿cómo va a dejar a su mujer? ¿Qué? Brody, ok, de verdad, vas a dejar todo. Por eso a mí se me hace muy interesante cuando dicen, ahora tu familia es tu mujer. Güey, y si tu mujer es de esas viejas que no quiere, que son solitarias o que quieren aislarte de todo mundo, ¿de veras? Entonces, ¿para qué andas con ella? Van a decir, exacto, ¿para qué andas con ella? O la otra, sí puedo andar contigo, pero a mí dame la libertad de ir a visitar a mi familia.
1: Pero al decir eso acarrea la bronca, pero...
0: Por eso digo yo. Ahí es donde tienen que hacer decisiones, pero retener a alguien. Imagínate, Brody, yo que no quiero a la... que cumpleaños de mi suegra y que me quede gordo ella y su familia. Y yo decirle, no vas a ir. Al contrario, yo me quedo, oye, ve, disfruta tu familia, voy a estar viendo aquí una película o qué rollo, a ver, ¿no? Ahora, si es al revés y la mujer dice, es su cumpleaños de tu mamá, si quieres, vete. Yo ahorita veo a ver qué hago, ¿no? Pero con una manera como para ver si me voy a portar mal, ¿no? Pues ve tú a ver qué hago yo en estas horas que voy a estar tú allá pasándola bien. Y ahí está el Brody, van a ver a su jefa, a sus carnales, a su papá ahí, todo asustado, mandando mensajes cada ratito, aquí estoy. Mira, como diría el garbanzo, si te dan la locación es porque, la ubicación es porque te ama, ¿no? Aquí estoy, mira, sigue mi ubicación, aquí estoy en la casa, ¿eh? Foto, video, llamada en, videollamada en vivo, para que sepa. Ustedes se la buscan, ojo, no nacen, se hacen esas relaciones. Wow.

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0: Esta es la parodia de Erasmo con sus mamás. ¿Hey?
1: Ay, ay, buenas tardes, señores. Vámonos con la parodia. Aquí tenemos a este Fernando. ¿Qué onda, primo, primo, primo, primo, primo?
2: ¿Qué onda, primo, primo? Ese Erasmo.
1: Ese Fernando. ¿De dónde llamas, Fernando?
2: De acá, de Arizona.
1: De Arizona.
2: De Nogales.
1: Nogales, Arizona, ahí en la frontera con... ¿Qué viene siendo? Baja California, ¿no?
2: No, estamos hablando Sonora. De Nogales, Sonora.
1: Sonora, ¿verdad? Pues saludos a toda la banda de Sonora. Mujeres muy feas en Sonora, muy feitas, pobrecitas. Las mujeres de Sonora son muy feas, ¿verdad, maestro Doggy?
3: Muy, muy feas, bro. Y ojalá que... Bueno, más bonitas... Están más bonitas las de Catepec.
4: Que tienes belleza también. No están diciendo cosas.
1: Nos saludos a la banda de Sonora, allá en Phoenix, Arizona. Oye, primo, ¿y qué parodia vas a querer?
2: Antes de la parodia, nomás quiero felicitar al Garbanzo. Se me hace que lo vi en una película.
1: ¿En cuál película lo viste?
2: Lo vi en la película de Tarzán. Se me hace que era el puñal que iba colgado de la riata.
3: Y cuando dijiste eso, el Garbanzo se puso bien enojado.
4: ¿Y sabes por qué me vio? Porque él era Hanna-Barbera.
1: Ay, güey. El Garbanzo salió en la de Tarzán, porque era el puñal que iba en la riata. Fíjate nomás. Ahora sí, la parodia, primo.
2: La parodia consiste de que está el Seleno y el Diablito son policías corruptos y amantes.
1: El Seleno y el Diablito son policías corruptos y amantes. O sea que en la misma patrulla andan haciendo de la suya.
2: Así es. Andan allá en Ecatepec.
1: Oye, el Diablito viene más lento para esto, sí, que sí, para reclamar que no le trajeron café.
4: Viene arrastrando los pies.
1: El corte de pelo era de Hitler. Hijo de...
4: No te oyes, Diablito.
5: Pues suban también el micrófono.
4: El micrófono también.
1: Dígalo.
5: ¿Cómo le hago?
1: Primo, dile, Diablito, ¿qué tiene que hacer, Fernando?
2: Va a llegar, están en el retén y va a parar el ranchero chido con la Vertalicia. Es un retén de alcohol.
1: Espérame, déjame ver si traigo ahorita aquí la sirena. A ver. Ah, sí la traemos. Okay, ¿y luego?
2: Y entonces cuando llega ahí, el ranchero chido anda medio pedo y le empiezan a hacer preguntas, y en las preguntas empieza a contestar ranchero chido, pero la Vertalicia se empieza a meter y empieza a echarle más salsa a los tacos.
1: Para dejar en mal al ranchero chido.
2: Así es.
1: ¿Cómo que? Okay.
2: Y termina, la cosa es que termina ofreciéndole un billete, y estos corruptos, pues ya sabes, se pusieron con la del pueblo.
1: Ahí está.
2: Y los dejan ir.
1: Yeah. Muy bien, me gusta esto. ¿Dónde quieres que lo hagamos? ¿En Nogales, Sonora o en Nogales, Sinaloa?
2: Adiós, en Nogales, Sonora.
1: Ay, hijo.
2: En una calle cualquiera.
1: En una calle cualquiera, en un camión pasajero, de esos que van pa' Sonora, iba cansado y con sueño, y se subió una señora con unas nalgotas de veras encantadoras.
5: Ay, Seleno.
6: Oye, Diablito, de veras que está muy lento el trabajo. Yo ya quiero detener gente para sacarles la lana, el dinero.
5: No sé, yo también. A ver, acércate un poquito.
6: Oye, pero hazte para allá, ¿no? Es que ya sabes cómo es mi esposo. Me anda oliendo y otro día me dejaste unos jiquis bien feos en el cuello.
5: ¿Te gusta mi bigote? Mira.
6: Me encanta tu bigote, tu cabello, tu estatura. Me gustas así como para cuando se me quiere ir el carro, que no tenga frenos, ponerlo así, ponerte de piedra al lado de la llanta.
5: Oye, Seleno, fuiste a hacer el workout hoy, ¿verdad? ¿Te sientes
6: sí,
5: más?
6: Fui a hacer el workout, mira. Estoy como bien fuerte.
5: Muchachita,
6: tengo una espalda
5: mía
6: grande. Estoy más fuerte que tú.
5: A ver, ven para acá.
6: Oh. Ay, pero... Diablito.
5: Así me gusta.
6: Allí no.
5: ¿Dónde quieres que te muerda?
6: Pues espérate, allí no.
5: Viene un carro.
6: No, pero...
5: Espérame, viene un carro.
6: Espérate. No, ahora sigue, menso. Deja el carro, ahora sigue.
5: Que ahí viene el carro.
6: Aunque sea en la parodia, te va a hacer la fantasía de tocar a una mujer.
5: Ay, Seleno. Una mordidita.
6: Oye, tengo ganas de ir a cenar a un buen restaurante así de esas carnes, de esos restaurantes caros como Cuerno, como de esos. ¿Por qué no ahorita ponemos un retén tú y yo y al primero que venga lo...
5: Oye, Celero.
6: Le sacamos el dinero.
5: Oye, Celero, antes te quiero morder el cuello y le haces así como perro, como que te duele, ¿ok?
6: Lo que tú quieras, dime.
1: Esto,
6: no, ya viene a pie. Páralos, páralos, para eso, señor.
5: Espérame.
6: Para ese carro que ven ahí, páralo.
1: Ya valió madre, ya nos pararon. Ahora sí que ya valió madre todo este, Bertalicia.
6: Oigan, a ver, primero, pásenme su registración, su licencia. ¿Qué más pedimos?
5: Cuidado, mira.
1: ¿Qué pasó, señor oficial?
5: ¿Qué tiene bajo de su sombrero?
1: Espérame. Es que venimos ahorita del hospital.
7: No eches mentiras, señor oficial. Yo sé que ustedes son más buenos con uno cuando dice la verdad. Venimos de una fiesta, de un pare. Venimos de un pare que fue un baby shower. Un baby shower y pues venimos ahorita de allí.
6: Ay, no, que venían, Dios. Ya no están mintiendo aquí. Ey, aquí podemos sacar más dinero.
5: Es lo que te iba a decir, compañero.
6: Ahora me dices, compañero, dime mi amor.
5: No, enfrente de esta gente, no.
1: Pero bueno, pero estamos bien. ¿Qué hay que hacer o qué? ¿Cómo nos arreglamos?
5: Lo vamos a arreglar. A ver, Celero, dile a este tipo qué vamos a hacer.
6: Oye, lo que estoy viendo que las placas se ve como que ya estaban vencidas, ¿no?
1: Sí, lo que pasa que apenas las iba a arreglar, ayer las andaba arreglando, me va a llegar el papel mañana.
7: ¿Sabe qué? La verdad no es cierto. Tiene ya meses que le digo, arregla esas cabronas placas y no me hace caso. ¿Ya ves?
1: Ay, no más.
5: Ah, ¿qué es eso?
6: ¿Ya ves?
5: Ah, una lata.
7: La lata que está dando usted, ya déjenos ir.
1: Pues tú también le estás diciendo que no sé qué.
6: Oye, pero también quiero ver una cosa, mi amor, mira. Aquí se ve como que los espejos, el retrovisor no sirve y tienes que traer un retrovisor.
1: Apenas vi ahorita que se cayó, yo no lo había visto.
3: Hoy nomás.
1: Apenas me di cuenta que el retrovisor.
7: No es cierto, así lo compró el carro, que más barato.
5: Ay, caray, mire, tiene quebrado la parte de atrás. La señal no funciona, señor.
1: El señalero ahorita yo creo se descompuso porque aquí soy el...
5: No, aquí
7: no.
5: No,
7: también el señalero no le sirve, el otro día fuimos allá al Pick Your Part. Y ahí al deshuesadero y no tenían de esta mendiguaño agarrando carros clásicos.
5: Ah, demasiado wiri. Vamos a arreglarnos en este momento. A ver, Celeno, dime.
6: Yo tengo una pregunta. ¿Siempre se pone así de violento este señor?
7: No, nomás cuando anda bien borracho.
1: ¿Qué? ¡Cállate tú!
6: Vamos a arrestarlos.
1: No, ¿cómo que arrestarla? Hay que arreglarnos. ¿Qué hacemos?
5: A ver, la cartera.
1: ¿Cómo que la cartera? Mejor el dinero. Hasta para robar es menso tú, policía.
5: Que nos enseñe su cartera.
1: Ah, mira, esta es una cartera perrona de esas que traemos en Michoacán. Aquí las traemos gordas, de esa piel desgastada que cuando uno se sienta, hasta se sienta del lado de gorda, que está de puro billete, compa. A mí me pagan puro cash. Eso. Para no pagar impuestos a ese cabrón de Trump.
5: Celeno.
6: Oye, está muy violento este mada. En este caso, lo que vamos a hacer es...
8: Oye, ¿qué está pasando aquí? Venía dormido en el carro. Oye, estas bolsas de aquí, es harina...
1: Bertalicia, ¿qué está haciendo este viejo aquí atrás del carro?
6: Ay, mi amor,
8: Oye,
6: Mac. ¿Cómo está, don Mac?
8: Aquí hay unos paquetes que son, creo que harina para pancakes.
5: Ah, harina de pancakes.
8: A ver, déjale, por ejemplo.
7: Don Mac, cállese.
8: Oh, parece coca.
6: O sea que traen, vienen cargaditos. ¿Por qué no hacemos algo? Denos eso y los dejamos ir.
1: O sea, qué bueno, ya de la que nos salvamos.
8: Toma, llévate cuatro paquetes.
5: Órale.
1: Ya se hizo cholo.
8: ¿En qué momento se hizo cholo?
5: Perdón, compadre, vámonos. Dame un beso, Selena.
1: Ya parecía la del Capitán Harina, güey. Ah, ¿cómo iba a acabar la parodia tú, Fernando?
2: Sí, que se mochan y se van.
1: Ah, bueno, ya, entonces ya se mocharon.
5: Gracias por llamar.
1: Vale, primo, saludos, ¿pa' quién?
2: a la raza de Nogales y a todos esos cafres que andan agarrados de las 18 morenas.
1: Eso es todo. Saludos a todos los traileros, señores. Soy troquero y me gusta ser borracho. Soy parrandero y me gusta. Nos vemos este viernes. Vamos a estar con Jonathan Dos Santos en Los Ángeles. Así es, el sábado. Ah, no, el viernes allá en el área de la bahía. Vamos a estar en San Leandro. Y en Walnut Creek. Ahí en las redes sociales de Erando en la Chocolate está la dirección. Vamos a estar el viernes a las 4:30 y 7 de la noche. Y ya el día sábado en Northgate Market. En la cita, el sábado, con Jonathan Dos Santos, fotografías, firmas y de Tocho Morocho. Así que hay unos vidrios, señores. Ya regresamos. ¡Venga!

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0: Chocolata, Choco.
1: Muy bien, bueno, se viene hembras contra machos. Aquí en el show de la Chocolata, llámenos si quiere participar también. Si usted tiene una historia de infidelidad, le han puesto el cuerno, llámenos 1-888-874-2656. ¿Quiere una parodia? Márquenos. 1-888-874-2656. Vamos con las encuestas. Vamos con la número uno, Erasno.
0: Oye, Choco, la encuesta número uno de las 10 de Erasno. Fíjate que, pues sabemos que hay tres porteros que ya llamaron a la selección. Estamos a 8 días del mundial. Y déjame decirte que la banda opinó quién quiere que sea el titular y dicen que es Memo Ochoa. La neta, muchos no querían que lo convocaran. La banda aquí votó eso. Hay mucho hate, hay mucho odio. Es más, estaba hablando con un vato. Dice que él sabe de fútbol, que pues yo soy un ignorante y que pues Memo Ochoa es una mentira. Es una mentira,
2: Memo.
0: Es una mentira, Memo Ochoa. Lo que viene siendo una verdad, ¿qué viene siendo? Entonces, si Memo Ochoa es una mentira, entonces la verdad viene siendo ¿quién? Corona, el Acevedo, el Talan.
2: Hubiera sido Malagón, era la misma.
0: Exacto, pero bueno, está chido. Entonces yo por eso dije, pues no, esa bonita encuesta. Yo pensé que iba a salir que Memo Ochoa no debería estar, pero resulta que es el favorito. Memo Ochoa, 51 puntos. En segundo lugar quedó el Talan con 37 y Acevedo con 10. ¿Qué, maestro?
3: Oye, Erasno, a ver, pero también hay que decir algo, brody. Tú has dicho que, por ejemplo, Messi, que Cristiano Ronaldo están en la conversación porque las redes sociales los traen mucho a flote y son los que siempre hablan de ellos, bla, bla, bla, bla, bla, bla, bla. Lo cual quiere decir, brody, que Memo Ochoa siempre lo traen ahí en las redes, todo el rollo, y la gente entonces se deja llevar también por el más famoso. Yo vi y estuve en el estadio, dijeron Memo Ochoa y todos se volvían locos. Entonces, ¿es realmente porque es buen portero o porque estamos hablando que es alguien muy popular?
0: ¿Pero por qué se hizo popular?
3: Entonces, ¿por qué Messi se hizo popular? ¿Por qué Cristiano se hizo popular? O sea, tú dices que Maradona es lo máximo y que los otros son porque las redes sociales, todo esto.
0: Memo Ochoa, maestro, viene desde antes de las redes. Y además, Memo Ochoa ha demostrado en los mundiales, en cada partido. Y yo nunca he dicho que Messi o Cristiano sean malos. Y he dicho que no deben de ser para mí los mejores de la historia. Pero Memo Ochoa ha demostrado en cada partido. Mira, yo le voy a la América. Y cuando se fue Memo Ochoa, yo feliz. Porque en el América no le salían las cosas como Marchesín o el mismo Malagón. Y en la selección Memo Ochoa se pone la capa, señores. Ese es mi punto. Memo Ochoa en el Mundial se pone la capa. Yo estaba en el Mundial del 2022 en Qatar. Había un güey, un regio, diría el Tuca, fregando la madre, que para qué lo tenían a Memo. Tapó el penal. ¿Y qué hizo?
2: Díganle algo.
0: Esa gente, güey, Memo Ochoa no ha cometido un solo error en un Mundial, entiendan eso.
3: Ok, entonces Memo Ochoa debería estar para el otro Mundial que viene también, ¿no?
2: Si lo meten
3: y no hacen un error.
2: No, a ver,
0: esas sillas son más.
2: Sí,
0: continúa. No la misma agilidad, güey.
2: Es que, ¿sabes qué, Doggy? Creo que aquí viene una oleada de gente que tira hate solo porque estaba viejo, entre comillas. Y alguien empezó a generar imágenes en silla de ruedas y con caminadoras y que ya está muy viejo porque pues, la cantidad de mundiales. Y hay gente que ni siquiera ve el desempeño de Memo y dice, sí, ya está viejo ya, que le den chance a los nuevos, güey.
3: No, yo estoy de acuerdo. Entonces, hay gente que repite lo mismo que otros.
2: Entonces yo pienso que ahí viene ese rollo, güey, pero
4: Maestro Fiva, tengo una pregunta para usted.
0: Sí, dígame, señor.
4: Muchas personas, obviamente, como dice el caballero aquí, Garbanzo, que sí, Memo Ochoa ya está, pues, digamos, ya está de edad, ¿no? Pero, ¿qué es más importante aquí para ti? ¿La experiencia o la reacción de bloquear un balón?
0: Porque en un mundial, cuando tienes tú la experiencia, obviamente se ve ahí, güey. Hay porteros que fueron viejos y que han ganado cosas. Pero ojo, yo no estoy diciendo que Memo debe ser titular, güey. El Tala debe ser el titular. Es que eso es lo que no entiende la banda. Cuando tú tienes a un Memo Ochoa detrás de ti, güey, como portero das más, das todo, das el extra, güey. Y si te dicen, güey, en cuanto la riegues, Memo Ochoa va a entrar, eso hace que el portero titular le eche más ganas. Memo Ochoa representa más que un jugador que dicen comerciales, que dicen lo otro. Muchos están haciendo comerciales. Memo Ochoa representa presión para el que está ahí, pero positiva, de la que te hace dar más o no, Choco.
1: bueno, el ser humano funcionamos, lamentablemente somos mejores cuando tenemos una presión detrás, ¿no? O sea, ¿tú crees que Microsoft no fue mejor cuando llegó Apple? ¿Y crees que no fue mejor el sistema operativo de Android cuando llegó, ¿cómo se llama? iOS y viceversa? ¿Tú crees que no Starlink le está echando más ganas que otros y luego la NASA se pone? Siempre es lo que hace al ser humano ser mejor. Y si Memo Ochoa va a agregar para que los otros sean mejores, perfecto.
4: Mr. FIFA.
3: Exactamente. Entonces, Memo Ochoa, yo pensé en lo que querías que fuera titular.
0: No. Ahí está el Tala, y Tala va a ser titular, y ahorita les digo, se los firmo. Ya me enteré por ahí que el Tala va a ser el mero, mero titular.
4: Mr. FIFA, ¿confías en Memo Ochoa ponerlo ahí para tapar los penales si se van a penales?
0: Sí. Wow. Sí, prefiero a Ochoa para los penales que al Tala.
3: Wow. ¿Y qué Acevedo, güey? Wow.
0: Eso ya estaría muy raro, güey.
2: El portero más viejo que ha jugado un mundial es Esam Al-Hadidi de Egipto. 45 años, Memo apenas tiene que 40.
0: Es que, güey, ya dejen de hablar de edades, güey. Hablemos de las capacidades, güey.
2: Rendimiento.
0: El pedo empezó que alguien empezó a hablar de edades. Y ya todos, güey. Ese viejito, ¿para qué lo que...? No, ya deberían de llevar de tercer portero a un joven de 15 años para que se vaya curtiendo. Güey, no... raza, güey, no... Saludos a todos los meseros, cocineros de la construcción que ya son viejones y siguen dando todo ahí en sus trabajos. Construcción. Hay morros que ahorita están en vacaciones de high school, 18 años. Y hay un yardero, hay un señor de 60, 70 años y se la pela al señor, güey.
2: Corrioso.
0: Ah, no, ya, nuevo. Puras maldices nomás.
1: Uy, no le toquen a su Memo.
2: Vienes, te hicieron enojar.
0: Es que esos vatos han pasado mucho, güey. Te lo digo, la neta, güey. Y la raza nomás los ve cada que se sienta a rascar acá con una caguama en el sofá, el partidito. Ahí es cuando criticamos, güey. Hay horas, días, minutos detrás de un partido de 90 minutos. Ustedes no saben porque nunca han jugado fútbol profesional como yo.
2: Ya, tráiganle una hembra a ese para que se calme.
1: No, con una caguama.
0: ¿Una hembra?
2: Algo, güey, que te calme y vienes.
0: Eso me gustó. Voy para el área de la Bahía, Choco, ya tengo un par de citas.
2: Ah, bueno.
0: Así que...
1: Bueno, muy bien, me saludas a Roberto y a Manuel.
2: Y a Jesús.
3: A César y a Lalo. Y Saúl, va a estar Jesús García, Choco, ya sabes.

0: Estamos de regreso con el show más chido.
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2: Va a estar machín, Choco. Es abandonona de los plebes.
3: Sonido de primera.
2: Y sonido también, ¿verdad?
3: Espacio para estacionamiento y hasta para quedarse.
2: Yo que yo les decía que hicieran el show de las luces, güey. Tiene un show de luces, Choco. Así, machín, que pongan el himno, güey.
3: Si está DJ C, es fácil que se arma.
2: Machín. Oye, pues Choco, ya Memo Ochoa prefiere la raza de los tres porteros convocados para que sea el titular, pero va a ser el Tala, desde ahorita les digo. Qué bueno, el Tala es un buen portero. Choco, en segundo, la encuesta número dos, dice, el 1 de junio fue el día de la leche, ¿verdad? Ya subimos que acá el ranchero chido hizo su comercial de la leche, que dice que hay que tomar leche. Eugenio Derbez dice que no. El ranchero chido dijo que sí, y fue lo que pasó en la semana.
4: La leche de vaca es para los becerros, y pues no somos becerros.
2: Y el ranchero chido lanzó su... ¿eh?

0: Ese fue el mensaje del ranchero chido. Y bueno, la pregunta fue, ¿tú tomas leche, Garbanzo?
1: No.
0: ¿Cómo no, güey?
1: No, no, ya no.
0: Mi lechita con galletitas.
1: No, no, no. Antes, ahora, bueno, café con leche, pero no así leche ya, pero sola ya no.
0: Pero tomabas hace un mes.
1: No, no, no.
0: ¿Cuánto tienes sin tomar?
1: Hace 2 años.
0: Sí, nah, sí. Nah,
1: no, es en serio. No,
0: nah, no, Dios, mamá. ¿Tú
1: tomas leche? Sí, tomo leche all the time.
2: Oh, yes, sir.
0: ¿Maestro?
2: Sí, brody, de vez en cuando.
0: Choco.
3: Bueno, sí, sí tomo leche. Ay, ¿por qué no le queda el Garbanzo?
1: Sí, o sea,
0: porque yo me junto con él. Él no te...
1: Dime, ay, ¿cuál fue la última vez que viste con una lechita en la mano?
0: Cuando,
1: dime.
0: Cuando
1: dime.
0: Fuimos a grabar a México.
1: ¿Cuándo, güey?
0: Fuimos a grabar a México y te trajeron tu lechita y te estabas tomando tu lechita, güey.
1: No, no es cierto.
0: ¿Cómo no?
1: No, no, no. Sí, mejor con café, sí, pero así ya solapa, ya
3: no. Bueno, no toma leche, ¿qué ya dijo no. la gente?
0: La mayoría toma, 62% toma leche, Choco, 62%. Yo me acuerdo un día mi jefa, nunca se me olvida, y a veces le digo, dice, le da risa a Choco. Mi jefa, se estaba tomando un vaso de leche así, pero estaba haciendo caras. Y le digo, mamá, ¿por qué hace caras? Dice, es que no me gusta nada la leche. Y le digo, ¿por qué toma? Dijo, porque sé que es buena pa mí. Y él de acuerdo y le da risa. Sí, pero no de vaca, Choco, 9%.
3: O sea, hay gente que toma leche, pero no de vaca, 9%.
0: No tomo leche, como el Garbanzo, 27%. Son gente que no toma leche. ¿Por qué? Porque simplemente no son becerros.
1: Exacto, a mí me convenció Eugenio.
2: Oye, pero tiene el cuerpo de becerro. Oh, el diablito.
0: El Garbanzo estuvo de enojarse a reírse así.
1: A mí no quiero mandar a decir enojar eso,
3: ¿eh? Muy bien, bueno, en la encuesta número 3, saludos a todos los lecheros.
0: En la encuesta número 3, el 3 de
1: junio.
0: El Choco, hoy estamos en 3 de junio. 3, 4, 5, 6, 7, 8, 9, 10. 8 días para el mundial.
3: Ok, bueno, ¿qué pasó el día del 3 de junio?
0: Día de la bicicleta. La pregunta fue, Choco, muchos tuvimos bicicleta desde niños. ¿Te la regalaron? ¿O la compraste? Bueno, Garbanzo de Catepec, se la robó, me faltó. Pero aquí esa fue la pregunta. ¿Te la robaste? Perdón, ¿te la compraron o la compraste? Choco.
3: Bueno, a mí me la compraron. Yo tenía una de Barbie, ¿recuerdo?
1: No.
3: Y tenía así como celofán, así como en los cuernos y así como en la mitad. Muy padre de Barbie.
1: Celofán.
3: Sí, como un plastiquito para decorar así, como...
1: Ah, los como... colchoncitos.
3: Así es.
1: Ah, ok.
3: Sí, ese es el celofán, creo.
0: ¿Tu diablito?
4: Ah, me la compraron. Era azul con aros, amarillos.
0: Oh, chida, güey. ¿Y tú?

0: moto?
1: Sí, en algún momento, niño que no haya puesto un bote de cloro.
2: Ah, sí, los de verde.
1: Un frutzi. Un frutzi, lo que sea, para que sea. Y digo, cuando las llantas eran nuevas.
0: Tú, Choco, seguramente así, a ti sí te daban una mini moto, si así fuera.
3: Yo creo que sí, sí, sí, también me dan una motocicleta, todo, porque pues obviamente cuando naces con todo, digo, pues digo, y no es la plática si te hubieran o no, o sea, no es conversación mía, ¿no? Es como que, ay, yo no, para llorar, ¿no? ¿Eras donde te toca llorar?
2: No voy a llorar, pero sí te voy a decir que la primera bicicleta era para todos. Mi jefa compró una bicicleta allá en el rancho, lo chistoso, Choco, que en el rancho, ¿dónde mueves la bica? Entonces, cada rato se le quebraba la tijera, güey.
0: No, man.
2: Allá no son calles, son callejones, güey. Tuviera una de las del garbanzo, allá estaba chido ahorita. Pero eran de... Y cada rato se le quebraba la tijera. Y una bicicleta para todos, pero más la traiga mi carnal Miguel, Saúl, que en paz descanse, Tino. Y pues uno más morrillo no la usaba, pero esa era la de todos. Mi primera bicicleta, yo la compré con mi feria, de que juntábamos ahí, trabajamos... Y poquito a poquito.
0: ¡Ah, perro!
2: Y se la compré, se me hace a mi carnal, porque me la dio barata, la compré y la pinté. Nunca se me olvida de un como fosforescente, naranja fosforescente. ¿Ya ven lo que tiene mi máscara, Choco? La letra está.
3: Oh, ese fosforescente naranja.
2: Ese es el color de mi bica, güey. Pero, y así la pinté. Y esa fue mi primera bicicleta y mi bike chida.
0: Bueno, fuimos a Jiquilpan, Choco. Me llevó a conocer a Don Bicicleto, ahí donde... ¿Cómo se llama el señor ese?
2: Había dos, José Luis, que estaba por la Mona Roja, y luego al que conociste, Don Octavio, ahí
0: don
2: por
0: Octavio.
2: La resbaladilla a un lado de la presidencia. No es Don Bicicleto, es Arquilería.
3: Arquilería.
2: Ahí donde alquilábamos las bicicletas. Y alquilamos, güey, porque no. Y hasta que juntamos. Pero sí, así voy a llorar, Choco. No sé si les incomode que uno compre sus cosas a los 10 años, 11.
0: Anda, rasposón.
3: A mí, la verdad, me encanta que hayas comprado eso. Ahora, ¿por qué no te compras una membresía para ir a cómo quitarte la adicción al alcohol?
2: Oye, traigan algo, ¿no?
0: Y denle algo.
1: Oiga, no se pierdan la Casa Verde. 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Es el día 11 en Anaheim. 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
0: ¡Qué hubo!
2: Y les digas,
0: bien servidita, bien servidita.
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11: Bueno, nos vamos con el chocolatazo a Cancún y tenemos a Flor. Flor, buenas tardes, ¿cómo estás?
12: Buenas tardes, bien, gracias a Dios.
11: Flor, le vamos a hacer el chocolatazo a Rodolfo. Él te engañó con una mujer, pero ¿tú crees que fue más culpa como de ella porque ella te odiaba a ti, no?
12: Ajá, es que la muchacha me odiaba, entonces ella me envidiaba mucho. Entonces yo lo dejé a él.
11: O sea, tenían 5 años de relación, te engaña y lo dejas a él y ahora regresaron ya de nuevo, ¿no?
12: O sea que él me engañó, vaya, y yo lo dejé y todo. Pero después que él me insistió que yo regresara otra vez con él, y ahora como que agarramos otra vez nuestras relaciones con él así como seriamente, pero no sé, estoy dudando yo.
11: O sea, dudas por lo que pasó, ya volvieron, pero parece como que él sigue hablando con ella, ¿no?
12: Porque ya me había llegado con la chisme, entonces yo no, él me dice que no era cierto y que no era cierto, pero desde que un día que lo encontré el número de la muchacha, y lo saqué, lo marqué y ella me dijo que sí era cierto, no. Entonces hasta ahí él me hizo caso que sí lo aceptó, que sí fue alguien.
11: Ah, o sea, que tú le llamaste a la mujer y ella dijo que sí, seguía hablando con él. ¿Cómo se llama ella con esta mujer que te engañó y sigue hablando?
12: Se llama Yolanda.
13: ¡Yolanda se llama! La mujer se llama Yolanda. ¿Como la del corrido?
11: ¿Cuál corrido?
13: Con ellos venía una dama que se llamaba Yolanda.
11: Ah, mira qué padre corrido. Entonces ya me quedó claro que la otra se llama Yolanda. Oye, ¿y tú le has mandado dinero a él?
12: Solo cuando fue su cumpleaños sí le mandé.
13: Tengo otra canción de Yolanda.
11: Doggy, por favor.
14: ¿Dónde estás, Yolanda? ¿Qué pasó, Yolanda?
11: Ya, por favor. ahí está, ya entró la llamada. Vamos a ver si te manda los chocolates a ti, Florel, o se los manda a Yolanda, ¿ok?
14: Bueno.
11: Hola, con Rodolfo, por favor.
14: ¿Sí?
11: Buenas tardes, Rodolfo.
14: Buenas tardes.
11: Buenas tardes. ¿Cómo estás, Rodolfo?
14: Pues todo bien.
11: Qué bien, me alegra escuchar eso, Rodolfo. Bueno, mira, te llamo de una compañía de chocolates. Tenemos una promoción. Nosotros le mandamos chocolates a alguna persona especial que tú tengas. No sé si estás casado, tienes novia, alguna chica especial para ti. Nosotros le mandamos estos chocolates, Rodolfo. Tú no tienes que pagar nada ni la persona que lo recibe. No sé si a ti te gustaría que le mandemos chocolates a alguien. ¿Tú tienes a alguien?
14: No, la verdad no.
11: No, es algo muy simple. Si tienes a alguien, le mandamos los chocolates, llegan de 2 a 3 días, vienen en forma de corazón y bueno, eso sería todo.
14: No, la verdad, no me conste. Muchísimas gracias por ofrecer esa promoción.
11: Ok, Rodolfo, está bien, pero entonces de plano no tienes a nadie especial a quien te gustaría que le enviemos chocolates.
14: No, la verdad sí tengo, pero la verdad no, como que no confío tanto.
11: Ah, ok, bueno, o sea, sí tienes a alguien, pero no confías mucho en esta promoción. Bueno, ni modo. Oye, nada más como encuesta, si tuvieras que mandarle chocolates a alguien, entonces, solo como encuesta, ¿a quién se los enviarías?
14: La verdad, una novia.
11: Ah, ok, o sea, tienes una novia y si se los mandaría sería a ella. Bueno, te digo la verdad, te llamamos de parte de una personita que me imagino tú la conoces y es muy especial.
14: Ajá.
11: Igual y ella es tu novia, ¿no? ¿Te suena el nombre de Yolanda?
14: ¿A Yolanda?
11: Sí, ¿te suena el nombre de Yolanda?
14: ¿Cuál Yolanda?
11: No sé, me imagino debes de tener a alguien especial que se llame Yolanda, ¿no?
14: No, es una amiga nada más.
11: Ah, ok, igual se los podemos enviar entonces a Yolanda si tú gustas, ¿no?
14: Sí, también.
11: Ella nos dijo que tú eres muy especial para ella. Me imagino que ella es muy especial también para ti. Igual le mandamos los chocolates en forma de corazón. Le escribimos una notita muy bonita de tu parte. ¿Qué te gustaría que le escribiéramos ahí para ella, para Yolanda?
14: Algo romántico.
11: Ah, muy bien, algo romántico, ¿ves? Y es muy especial para ti ella, ¿no? ¿Qué le ponemos? ¿Que la quieres mucho?
14: Sí.
11: ¿Que es muy especial para ti?
14: Uh-huh.
11: Y que ya la quieres ver para abrazarla, ¿no?
14: Uh-huh.
11: Dime la verdad, ¿tú sí la ves como de repente como si fuera tu novia?
14: Sí.
11: Sí, sí la ves como de repente como tu novia, Rodolfo, a Yolanda. Oye, y si te gusta Yolanda y todo esto, ¿qué onda con Flor? Porque aquí tengo a Flor en la línea. Adelante, Flor.
15: Sí.
11: Bueno, pues ahí escuchaste la llamada, Flor.
15: Sí.
16: Te dije, Brody, y dice...
17: ¿Dónde estás? ¿Dónde estás, Yolanda?
11: ¿Qué nacada, la verdad, con ustedes?
15: No, ¿lo cortó la llamada o qué?
11: Sí, cuando escuchó tu voz como que colgó.
15: Mm.
11: Y según él te dijo que ya no hablaba con ella, ¿no?
15: Ajá, sí.
16: Oye, entró ahí, contéstale tú.
15: Dime. Hello. Rodolfo.
14: ¿Sí? ¿Quién habla?
15: ¿De qué te habla, Flor?
14: ¿Qué tanta idiotez que hace?
15: ¿Eh?
14: ¿Qué tanta idiotez que hace?
15: Nada, solo nada más te estoy haciendo una prueba. Entonces, para saber si... ¿A qué ibas a decir, pues? Si todavía hablas con Yolanda o qué. Entonces nada más quería saber, según lo que todo que me has dicho, entonces para saber si es la verdad todo lo que has dicho o estás mintiendo. Entonces por eso, como yo te he dicho a ti que, y tú siempre me has dicho también que soy la única, que tú eres el único para mí también, y ahora que escucho que si lo mandas las chocolates a Yolanda, ¿no? Entonces nada más quería saber la verdad.
14: Mira, para empezar, tú pensaste al contrario, quiero mandar a alguien que nunca quise mandarlo.
15: ¿Entonces qué?
14: Pero no.
11: Bueno, pero igual tú ya escuchaste la llamada y todo lo de lo que le íbamos a poner ahí con los chocolates y todo, Flor.
15: Ajá, sí, lo escuché. Uh-huh, sí, lo escuché. Entonces, por eso, nomás quería saber, entonces, para saber si de verdad me amas, como yo ya te he dicho que tengo planes por ti, y como te he dicho, pues, que yo te quería mucho. Si lo quieres a Yolanda, pues, yo no sé, pues, nomás era una prueba, pues, entonces, ¿qué es lo que ibas a decir? Entonces, si eres un hombre que está hablando de verdad conmigo, o me está
12: traicionando, pues, como me hiciste la otra vez. Entonces, ¿para qué voy a seguir yo pensando?
14: Yo le dije que es un amiga, no dije amor.
12: Pero sí, dijiste que cuando el compañía te dije que lo pusiera, entonces sí, bien que dijiste que lo pusiera, mi amor, tiene una buena sonrisa, no, estoy oyendo yo bien.
14: ¿Quieres que pone?
12: Sí, cabal que caíste, entonces, quiere decir que tal vez todavía es como, ya lo había escuchado otra información también, que sí todavía andas hablando, entonces por esa misma razón, y por eso te he preguntado, más vale que tienes la verdad, que me estás mintiendo.
13: Ya colgó, ¿eh?
11: Wow, ¿cómo escuchaste, Flor?
12: Bueno, como dice, pues no sé, pues, pero pues yo creo que como que están siguiendo lo mismo, pues, qué sé yo. Según lo que dice él, que no, pues, pero y ahora que resulte que sí todavía.
11: ¿Seguirías con él o ya no?
12: Pues, la verdad no sé. Sería que vamos a arreglar nuestro asunto personal.
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0: de este viernes. ¡Sucos! A toda la banda de San Leandro, a toda la banda del área de la Bahía, les mando un saludo. Gracias por caerle ahí donde estamos en las promociones. Vamos a estar en la famosa Costco de San Leandro a las 4:30 en la tarde en el 1900 David Street. Ahí en San Leandro, a las 4:30 este viernes, Suco, y en Venmo, el mismo viernes, pero a las 7 de la noche, en Walnut Creek, con Jonathan Dos Santos, el tricampeón del América, el del Galaxy, el del Barça, jugó en España, en otros equipos, pero ahí va a estar el Jonathan Dos Santos, fotos y firmas, y yo haciendo mis parodias, para que le caigan al área de la Bahía, Bay Area. ¡Vámonos con las parodias!
1: Eric Brody.
2: ¡Hola, Eric!
3: Bueno, ¿qué onda? ¿Cómo andan?
0: Bien chido, primo. ¿Qué parodia vas a querer, Eric?
3: Mira, era algo simplón, porque ya ves que llegan unos y piden que llegó Bertaliz, hey, que llegó el ranchero chido, y que los homies, y que quizás un desmadre, algo simplón.
1: ¿Y qué tiene? Pónganlo a jalar. ¿Qué tiene? Pónganlo a jalar.
3: Pero pues, nomás tenemos como dos minutillos para hacer una novela, pues como que estaba medio carajo, ¿no?
0: Eso sí.
2: A ver, escuchemos tu parodia, ¿cuál va a ser? A ver.
3: Mira, la última vez cuando ganó Argentina, ya ves el Mundial, ¿cómo se llama el narrador este, Cader, que, bueno, qué momento?
0: Oh, Andrés Cantor.
3: Ese, hijo de su, ese, ya ves que ganó, ¡ay, Argentina, ay! ¿Sabes? Una gritera que tenía. Bueno,
2: que se acuerda ese perro.
3: Se está narrando. Un jueguillo, pues, pero que esté el perro Bermúdez, pero que es un juego de Argentina, y cada vez que hace Messi un pase, que qué momento, no hay tiempo, y luego, ¿cómo que no hay tiempo para más? Y nomás es un pasecillo que hizo, la tiró para afuera, que esté narrando, y hasta que ya que se toque el perro Bermúdez y que le ponga una madrina al último, porque ya lo tiene hasta la fregada de tanto que qué tiempo para más y que, ¡ay, mi Argentina! Y todo eso. Algo así sin plomo.
0: Oye,
3: pues,
0: primo, pero eso no es parodia. Cada que juega Messi, todos los comentaristas, especialmente los de ESPN y los de argentinos y allá los de Bing Sports, cuando eran dueños los árabes que le dieron el mundial.
3: Bueno, no, pero
2: un regalito.
3: Sí, pero que le pongan una madrina, pues, eso sí.
0: Vámonos,
3: ya. Eso
0: vámonos, no te lo han puesto. Vámonos, está el himno, ¿no? México contra Argentina.
4: Bueno, en este momento, el himno mexicano, bueno. Está el himno mexicano, Enrique.
5: Así es, mi querido Andrés. El himno de México está a todo. Y ahí vemos a todos los jugadores cantando el himno México, Argentina, Argentina, México.
4: Ahora vamos con el himno argentino. Ahora vamos con el himno argentino. Bueno, este sí es himno. Este sí es un himno de verdad. Silencio.
1: Oye, cuando estaba el mexicano no te callabas.
4: Bueno, no hay tiempo para más.
5: Bueno, no hay tiempo para más, sí hay tiempo para más. Y todavía sigue.
4: Silencio. Por las Malvinas. Por Diego.
2: Ya.
5: Señores, esa es una payasada.
4: Bueno, es falta de respeto al himno.
0: Guadalajara. Sigue el partido.
2: Sí, güey, ¿eh? ya pasaron.
5: Ahí arranca y tiene el balón el equipo mexicano. Se la toca, ahí la tiene More. Mora, que ha sido el jugador del partido hasta el momento, y ha dominado a los argentinos. México ganando 3-0 la selección mexicana.
4: Pero mira, Messi la ha tocado una vez, pero qué manera de tocar el balón la tiene Messi. La toca de primera, qué manera de tocar de primera. Qué momento de Messi. No hay tiempo para más. Su sexto.
5: te tocó de primera, ¿por qué tanto escándalo por un toquecito de primera?
4: Ahí la tiene, la tiene. Ay, mire nada más, el jugador se le queda viendo a Messi. No se la dio a Messi, pero se le quedó viendo en la, el poder de Messi. En la magia del número 10. Es la magia.
5: Mi querido Andrés, no se la pasó, solo volteó a verlo. Y además, estamos viendo que Messi ha estado parado todo el partido. Está perdiendo Argentina 3-0.
4: Pero míralo, ahí se ve cómo se mueve. Se metió entre dos solo.
5: Pero no lleva el balón.
4: No importa, no hay tiempo para más. ¡Qué movimiento de Messi! Estamos viendo, la gente se pone loca. ¡Messi! ¡Messi!
0: Oye, esa parece parodia, pero sí son los fans de Messi, güey.
4: ¡Messi! Chale. Le acaban de entregar el premio Princesa de Bélgica.
0: No, güey, neta.
2: Oh, ¿es en serio?
0: Ey.
2: No, güey, no.
0: Ahora le dieron el premio a la princesa de... A ver, aquí está, era.
2: Premio Princesa premio de Bélgica a Messi.
0: Princesa a Messi.
2: No, vengan con vayas a dar, güey.
0: Mira, Leo Messi ha sido galardonado con el premio a Princesa de Asturias de los Deportes 2026.
2: Ah, no, neta. Dale.
0: O sea, es que la princesa de Asturias da un
2: reconocimiento.
0: Un reconocimiento. Pero locura es de que a Messi le han dicho que es la princesa de la FIFA. Cuando vinieron aquí a jugar con el AFC, hay muchas fotos donde lo tiene con un vestidito, güey.
2: No,
0: hay
2: no,
0: muchos memes de eso. Y locura es de que ahora le dan el premio princesa.
2: El colmo sería que regalen un pedacito, una bolsita para el pecho frío. O algo así, güey.
4: Volvimos al partido. Aquí después del break del agua. Y podemos ver que tenemos los toques de Messi en casi todo el partido. Le ha tocado 3 veces. ¡3 veces Messi!
5: Oye, ¿qué te parece? Hablamos de Mora, que ha anotado los 3 goles y que él mismo se ha llevado a medio equipo argentino y ha hecho los 3 goles.
4: Bueno, es un jugador en crecimiento, pero no ha hecho nada, porque Messi le ha tocado 3 veces, y que el que diga lo contrario está hablando desde el odio al mejor de la historia. ¡Messi!
5: Es que, mi querido Andrés, yo te estimo mucho, mi querido Andrés, pero creo que ya estás exagerando con lo de Messi. 3 veces ha tocado la pelota y no ha sido mucho.
4: 3 veces, pero 3. 3 de Messi. El campeón del mundo.
5: Oye, ya cállate, brody.
4: Como quisiera que fuera un balonazo de Messi.
5: Ya me tienes hasta la madre. Así que en este momento, señores, voy a tirarle un zambombazo en la cara a Andrés Cantor.
4: Tíramelo, pero que sea con el balón que acaba de salir, que acaba de tocar Messi. ¡Me pegó! ¡Me pegó!
2: La parodia más estúpida.
4: ¡Me pegó con el balón que tocó Messi! ¡No hay tiempo para más! ¡Ganó a México, pero la tocó Messi!
2: Muy buena. Muy buena elección.
3: Gracias.
0: ¡Órale, primo! Ahí está. Saludos a toda la banda. ¿Dónde nos escuchas?
3: Aquí en Covina, ahí al ladito de donde está el diablito.
0: Sí.
2: Vecinos.
0: Él en Covina y el otro en West Covina. Ya cuando es West, Sur, Hills, algo, ya son gente rica como el diablo.
4: Regresamos,
0: señores. Nos vemos este sábado. Este sábado nos vemos en Los Ángeles, porque el sábado estaremos con nuestros amigos de Tequila Centenario en la North Gate de la Firestone, ahí en Norwalk. Ahí vamos a estar en Norwalk, ahí en la Norgate. Ahí vamos a estar con Jonathan Dos Santos, tricampeón con el América. Llévense esa camisa del América, porque firmada por el tricampeón, va a valer mucho. Ey. Con la de la selección, que también jugó. Jonathan con la del Barça también. Así que Jonathan Dos Santos y el Erasmo con sus parodias. Este sábado a las 2:30 de la tarde con Norgate aquí en Los Ángeles y también en la Cita Bar. ¿Han oído de la Cita Bar? A las 5 de la tarde nos vamos a ver ahí en la Cita Bar. Terminando de estar en la Norgate, nos vamos a la Cita Bar con Jonathan Dos Santos a las 5 de la tarde. ¿Dónde está la raza, eh? Ahí en la Hill, aquí en Los Ángeles, en la 336 Hill Street, en Los Ángeles. Busque ahí en Google la cita en Los Ángeles, va a estar en Machine. Ahí nos vemos, ya regresamos. Bye, bye.

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0: Buenas tardes, señores. Espero que estén teniendo buen día. Vamos con, así, en caliente, con algunas llamadas. Recuerden que Erasno estará en el área de la Bahía. Si usted vive por allá en el área de la Bahía, Erasno va a estar con Jonathan Dos Santos, exjugador del Barcelona, del América, de no sé quién más. Del Galaxy también, ¿verdad? Allá va a estar en la Costco de San Leandro, en la Costco de San Leandro, California, en la 1900 David Street. Ahí va a estar el día viernes 4:30, Erasno, este viernes, con Jonathan Dos Santos. Y terminando ahí, estará en Bebmo, una licorería que estará ahí de 7 a 8:30 de la noche, en Walnut Creek, allá en el 2940 North Main, en Walnut Creek. Vamos con las llamadas, tenemos ya a Eri. Eri, ¿cómo estás? Buenas tardes, Brody, adelante.
1: Maestro, ¿cómo está?
0: Bien, Brody, ¿tú cómo estás?
1: Pues aquí era descansando un poquito, pero cansado un poquito también a la vez.
0: Pues sí, cansado. Tienes que estar cansado para descansar. Si no estuvieras cansado, pues no tenías que descansar, ¿no?
1: Sí, maestro, lo que pasa es de que ya la verdad que eso de que hablan más de las mujeres, mal de las mujeres, y ya como que ya cansa. Ya entendí, ya, por lo menos yo la verdad que sí he aprendido de usted y yo entendí, pero yo, a mí me gustaría pues de que usted pues sacara algo, otros puntos mejores, que nos ayuden a nosotros los hombres pues a ser mejores, al desarrollo personal y todo. Yo sé que hay veces que toque esos puntos, pero no profundiza mucho, y la verdad que a mí me gustaría ya, en lugar de que hable de las malas mujeres, ¿por qué no habla mejor? Que como que dé un salto más, o sea, que ya dé ya un escaloncito más arriba para el desarrollo personal de los hombres, para nosotros y para todos aquellos que realmente somos fieles a usted, maestro. Y a mí me encantaría, ¿por qué no? Me he preguntado yo, ¿por qué el maestro no habla de por ejemplo, de SpaceX? ¿Sí me entiende? Todo el mundo habla del mundial y la fiebre del mundial, pero ¿usted sabe, maestro, que SpaceX está a punto de abrir? Está a punto de ser puesta al público para que uno pueda invertir en stocks de SpaceX.
0: Sí, Brody, y te voy a decir, aquí tengo enfrente al hijo de Elon Musk, wannabe, el garbanzo, y podría no estar al tanto de lo que viene siendo todo lo demás, pero de SpaceX sí, y yo creo que es una buena iniciativa, y podemos informar de eso, y estoy de acuerdo. Yo creo que, de hecho, hoy les escribí en los pensamientos del Logi algo que no tenía nada que ver, como dices tú. Yo ya entendí qué tipo de mujeres con las que no me debo meter, y me da gusto que vengas a mí para decir, me gustaría que usted sea quien también me hable de cosas de las que no es experto, pero sí puedo traer expertos que hablen de eso, para obviamente formar mejores hombres, que ya una vez alejándonos de una mujer dices, ¿qué sigue? Maestro, ya estoy ahí yo, ¿ahora qué? Y decirles cómo invertir, y también cómo podrían invertir, mejor dicho, y también cuidados físicos, cuidados mentales y otras cosas. Lo voy a hacer, prometo, Brody, y de verdad te ofrezco una disculpa, pero también te agradezco por ver eso. Pero yo siempre creo que hay gente, Brody, que llega nueva, y siempre hay alumnos que cada que digo un mensaje, ese era su momento, así como algún día te llegó a ti, pero gracias por la opinión.
1: Bueno, pues a mí me encantaría de que tuvieras allá un experto, porque yo en verdad no soy experto, pero estoy aprendiendo, me estoy informando, me estoy metiendo, como tú dices, ¿verdad?, tus consejos de enfocarme en mi desarrollo personal, y eso es importantísimo, pero hay que dar un paso más arriba, ¿no? Y yo creo que educar al pueblo, especialmente a la comunidad hispana, pues, porque los americanos son más de eso, los judíos que se meten en inversiones, los millonarios, pero es momento de que despertemos también los hispanos y que empecemos a pensar en nuestro futuro. Y
0: pues te vas a sorprender. Te sorprendería. Te sorprendería, Brody, cuántos hispanos están invirtiendo, cuántos hispanos millonarios mexicanos hay. El hecho de que no los conozcas o no sepas mucho de ellos es otra cosa, pero hay millones de latinos invirtiendo y haciéndola en grande, así que hay que unirnos a esa raza. Digo, el Garbanzo es uno de ellos. ¿Tú crees que todo el imperio que tienes de aquí? Ese Garbanzo ahí las lleva despacito, nada más que no dice. Él dice, búrlense de mis dientes.
1: Ese Garbanzo... Pues no sé si creerle, maestro, la verdad. El Garbanzo sé que tiene un Tesla, pero ¿acciones en Tesla tendrá? Yo pienso que la Choco sí tiene, pero...
0: No, sí tiene.
1: Pero...
2: En el 2000, justo después de la pandemia, la acción de Tesla, la piececita, costaba $145. Ahí era el momento de comprar. Ahorita ya están a 300, 400. Papi, por favor.
1: Y ya estás listo para invertir ahora el 12 de junio, que va a ser pública la acción de SpaceX, Garbanzo.
2: Sabes que la verdad no.
1: Okay,
2: las acciones de Tesla.
0: Bueno, a ver, yo sinceramente en mi segmento ya saben de qué hablo, y si voy a hablar de esas cosas necesito yo hablar con alguien que, ¿verdad? Ni tú ni el Garbanzo, sí que les agradezco, fuera de mi clase, y ahorita seguimos hablando, y yo me prometo a que ya sea mañana o pasado mañana, hablamos con un experto que nos hable, ¿qué onda con las acciones de Tesla? ¿Cuánto cuestan? ¿Será el momento para hacerlo? ¿Me espero? ¿O ya tengo que hacerlo? ¿Cuánto cuestan? ¿Qué voy a hacer? ¿Qué voy a adquirir? ¿Para dónde vamos? ¿Ok, Brody? Gracias, Eric.
2: Ni tú ni el Garbanzo.
1: Gracias, maestro, saludos, un abrazote, y ahí quisiera que Larazno hiciera una parodia, pero yo creo que ahí luego va a tener que decirle
0: al... Ahí llámale al Diablito y que te le pides la parodia. Gracias, regresamos. Garbanzo, dice.
2: ¿En qué clase de Google se convirtió?
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0: señoras, señores, buenas tardes. Les saluda el maestro Doggy. Pues vamos a tomar más llamadas. Tenemos aquí a Jesús, ¿verdad? Vamos con sí. Jesús. Jesús, buenas tardes. Adelante, Brody.
1: ¿Cómo andarán por ahí?
0: Bien, bien, gracias. ¿Cómo andas tú por ahí?
1: También bien, bien, bien, sabes.
0: Ok. Adelante, Brody.
1: No, pues que sabe que la otra vez oí que usted le estaba dando consejos a un vato que no quería ayudarse porque no tenía huevos para mandarla a su vieja.
2: Ah, no hables con groserías así toscas.
0: Nah, está bien, ahí. Sí, Brody.
1: Entiendo, entonces yo le dije a mi amigo, oye, es que, ¿sabes qué? La verdad, pues, cuando una persona tiene depresión porque se deja de su esposa, tiene una depresión así, y le está pidiendo ayuda al maestro y está pidiendo así como un auxilio, está pidiendo que le ayuden. Y él le dice que como no la puede dejar, que mejor no le hable, entonces yo estoy diciendo, cuando tú tienes una depresión por una mujer o por algo así, tú necesitas salir una palabra de auxilio, no que te digan que no te deja ayudar y que lo mandan a la fregada, porque en esa depresión muchas personas se quitan la vida, ¿entiendes? Entonces yo le dije, eso no está bien lo que hace este hombre, o sea, debería de, aunque él sea una persona con un talento para definir palabras adecuadas para que los hombres no se dejen de esta persona, pero tampoco que le haga eso a un hombre que está en depresión, ¿me entiendes?
0: Yo hablé con él, creo lo suficiente con él, ¿verdad? Yo no voy a estar aquí todos los días hablando con él y hablé desde el inicio y escuché toda su historia y le dije, mira, ¿a dónde vamos? Yo creo que uno de los pasos más importantes es llamarle y decirle que pues ya te vas a alejar de ella. Y le dije, bueno, pues si no quieres tomar ese paso donde yo te puedo ayudar, pues la verdad, pues no, ya no me gustaría seguir hablando contigo. Y obviamente después comenté, dije que hay que tener las agallas para tomar ciertas decisiones en cierto momento. Y también comenté que sí, reflexioné sobre que el Brody de plano necesitaba más ayuda, pero yo aquí no puedo estar haciendo todos los shows todos los días con él y haciendo eso. También yo no voy a hablar fuera del aire con...
1: Yo le dije a mi amigo, si él no puede estar haciendo, ayudando a una persona, o sea, él que no deba de aceptar que esta persona así, hablarlo en público, porque hay mucha gente que se tiene depresión y una palabra tuya hace cuenta que sí tiene un efecto mucho, muy grande.
0: Pues todo lo que yo diga...
1: O sea, yo nomás le dije a mi amigo, este vato no está bien que le dé consejos a una persona cuando está en una depresión así, es mejor que no lo haga público.
0: Bueno, yo no puedo, a ver, aquí sale lo que sale y para mí se me hace un buen ejemplo de por qué pasa mucha gente y cómo y qué decisiones deberían de tomar, ¿no?
1: Yo no le dije, él sí sabe, o sea, deberíamos ser, todas las personas deberíamos ser así, no ser blandos, pero esa persona sí está en depresión y tú deberías darte cuenta porque eres un psicólogo natural. Y debería dar cuenta cuando una persona no puede hacerlo público porque está, o sea, está el vato está en una depresión mal, ¿me entiendes? Él busca una
0: bueno,
1: ayuda.
0: Bueno, a ver, también nosotros no entró en una, a ver, está en una situación. A ver, también hay que asumir o sea, literalmente que está en una depresión. También no hay que echarle, Brody. Yo te entiendo lo que me quieres decir, pero también no inventemos de que está en una depresión y también que se podría quitar la vida. O sea, también chido, estoy hablando contigo, te estoy dando la oportunidad de que te expreses, pero ya, también no entremos en especulaciones.
1: Dale, pues, muchas gracias por toda la llamada, te agradezco mucho. Y sabes que la verdad sí sabes mucho, pero pues nomás quiere decir eso, una expresión de... como un ser humano cualquiera.
0: No, gracias, Brody, de verdad, muchas gracias. Y sí, de hecho, lo hablé con Garbanzo fuera del aire, muchos, yo creo, lo escucharon, muchos no, pero es un señor que, pues, una mujer lo tiene psicológicamente secuestrado, Brody.
2: Claro.
0: Pues, además, no es su novia, no es su esposa, pero el Brody le da dinero y ahí ya lo está manipulando. El Brody ha visto cómo ella se besa con otros, cómo ahora sí que se las ha dado a otros y ahí sigue, ¿no?
2: Claro, y ofreció ayuda, o sea, varias veces, o sea, le dijo varias veces, y dijo, no quiero.
0: Exacto, entonces, o sea, más lo que yo le había dicho, eres bien, güey, bye, no, o sea, oye, Brody, claro. ¿Qué onda?
2: Sí, porque si viene alguien y dice, oye, tengo depresión, me siento muy mal, y usted le manda la fregada, pues ya.
0: No, y aparte, yo no sé quién tiene depresión, quién no. La depresión, se los voy a decir, para los que no saben, Yo sé exactamente cómo funciona la depresión, cómo funcionan los ataques de ansiedad, todo este rollo. Y nunca sabemos quién tiene o no tiene. Entonces, si nos basamos en eso, pues todo el mundo debería estar callado, porque te puede causar depresión una canción. Por ejemplo, el Día de las Madres, tú escuchas Amor Eterno y alguien que tenga depresión se puede quitar la vida.
2: No, cualquier cosa.
0: Sí, entonces, a mí no se me hace muy bien que metamos un por tu culpa entre líneas, puede pasar esto, ¿no? Claro. Aquí está bien claro y obviamente esperemos que la gente reaccione, especialmente los hombres que no tienen tanta ayuda, y reaccionemos. Y cuando pidamos ayuda, estar abiertos a recibirla, porque no es lo mismo, porque se me hace muy chafa de me voy a inscribir al gimnasio porque quiero bajar de peso para ponerme mamado y no ir. O sea, vengo aquí con el doggy, pero pues no voy a hacerle caso.
2: Claro, ahora llamadas como la que acabamos de recibir, maestro, también pueden ocasionar que cualquier cosa sea sensible, ¿no?
0: O sea, como que nadie nota y de repente este tipo llama. Ah, sí, es cierto. Pero, o sea, entonces eso también.
2: Hay que ser responsable.
0: Entonces ya nadie hablaríamos. Tu llamada acaba de causar eso. Entonces,
2: alguien escuchó que tenía depresión.
0: Claro. Sí. Pues, pero no. Yo sé lo que él quiere decir y lo hizo muy amablemente diciendo: bueno, es mi opinión y todo el rollo. Y le agradezco a Jesús. Ahora sí que háblame, Jesús. Ya regresamos, señor.
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0: Qué bonito aplaudes, Garbanzo.
1: No, es que sabe que estoy impresionado porque hasta el día de hoy veo la dimensión del problema que puede ser para una familia entera. Y estoy pensando...
0: Bueno, a ver, buenas tardes a los que le van cambiando. Wow. Digo, después de este par de llamadas que tuvimos el día de hoy, Garbanzo se refiere a cómo empezamos el día de hoy mi segmento, y era que hablábamos de esta chava que obviamente se ve posesiva, que al Brody no lo deja ni salir de su cuarto, él tiene miedo. Imagínense, él dice, voy a ir a cenar con mi abuelo, y él muy tranquilo dice, oye, no puedo yo hablar contigo, estás muy mal, me estás hablando mal, y ella le dice, eres un pu, ¿no? Miedoso, bla, bla, bla, y él, claro que le tiene miedo, y es donde les digo yo, hay mujeres que hay que tenerles miedo, y tener miedo significa accionar con ciertas cosas para alejarnos de ahí, porque no podemos vivir con eso. O si le quieren llamar precaución o lo que sea, nadie puede vivir con miedo. Hacen cosas porque le tienen miedo a la vieja, deberían de tener el respeto, no miedo. Y eso es lo que es. Pero vean todo el documental, se llama The Crash, para los que no escucharon de qué hablaba yo, y Garbanzo dices que empieza a dimensionar eso.
1: Sí, el gran problema que se hace esto, pero algo que también me llegó a la cabeza es si usted está viendo que su hijo, hija o hijo, ¿no? Porque puede ser para los dos lados, nuestro, aquí no es que uno nomás. Pero, ¿qué hace el papá o la mamá? Aunque ya sean mayores de edad, aunque ya tengan 20, 22 años, maestro, el papá qué puede hacer es va y busca a los papás del novio o novia de su hija, de su hijo, hablan, exponen el tema, porque lo más probable es que va a terminar tal vez no igual que el
0: tienes que ver el documental, ¿no? Porque los papás eran unos, mi hija no tiene nada. En la escuela, Brody, fumaba marihuana, ya hacían hongos, entonces hay una

0: parte en el documental donde le dicen, dice él, pues yo la verdad les voy a decir algo, llegué y me dijeron que mi hija estaba haciendo esto y esto, y mi hija me dijo, no es cierto, con eso tengo, te creo, hija, vámonos.
1: No, man.
0: Pero no, ¿cómo? Tienes que verlo, bro.
1: Pero ¿cómo no ve qué está haciendo su hija? ¿No ve?
0: Ahora, Garbanzo, que sea una vez, yo también dudaría de mi hijo, ¿no? Yo veo a mi hijo Cruz, tú lo has visto, y me dicen algo, yo diría, no es cierto, pero una tras otra. Entonces, ese es el rollo, Brody.
1: O sea, la sociedad, a estos padres, entonces, les tuvo que haber pasado algo malo, o no sé, ¿cómo no van a hacer nada? Están viendo que está mal, solo por cubrirla, porque ellos quieren cubrir algo que ellos hicieron, tal vez. Qué bárbaros, maestro. Estas dos llamadas nada más vinieron a que hablar de inversiones.
0: Ya ves, no quieres crecer. No quieres crecer. ¿Sabes cuántos años tenía ella cuando fue el choque, el fatal crash que le llaman?
1: No.
0: Regresando te voy a decir. Oh.

0: Oigan, señores, para despedirnos en este bonito miércoles y recordarles que el viernes el Garbanzo estará junto a Erasmo y yo, Jonathan Dos Santos, el hermano de Gio Dos Santos, ahí en la bahía, en San Leandro. Ahí estarán estos brodies en San Leandro, allá en el área de la bahía, y también en Walnut Creek. Eso va a ser el viernes. Y el sábado van a estar aquí en Los Ángeles con Jonathan Dos Santos, ¿verdad? También.
1: Es correcto, en el 11660 Firestone Boulevard en Northgate Market, maestro, de 2:30 de la tarde.
0: En Norwalk. Primero en el área de la bahía, en San Leandro y Walnut Creek, el viernes, y ya el sábado se vienen aquí con Jonathan Dos Santos en Norwalk y Los Ángeles. En la dirección y el horario, vayan a las redes de Erasmo y la Chocolata, ahí está, para que vayan a la firma del Jonas, tricampeón con el América, jugador del Galaxy, también creo fue campeón con Galaxy, no recuerdo, y también pues salió del Barcelona, y también bueno, jugó para el equipo Villarreal, ahí jugó. Bien, bueno, señores, hablábamos ya, para terminar con esto, Garbanzo, de lo interesante de este documental que se llama The Crash en Netflix, donde una chavita de 17 años, que ahorita tiene 21 años, imaginan, ahorita tiene 21. Esta chava ya vivió muchas cosas. ¿Cómo los mató? Ahí van a ver. Y si ustedes dicen, no, no fue, entonces ustedes véanlo. 17 años. Ya vivía con el novio. Dijo, no, es que ábreme la puerta de la casa donde yo duermo. El Brody, 17 años. Hubieras visto un muchacho lleno de vida, y no solo a él, al amigo de él. ¿Sabes dónde se me dio no sé qué? Porque mi hijo Cruz ahorita anda en esa edad donde salen y todo el rollo. Se me hace muy interesante porque hay una parte donde dicen que el amigo de ellos, jugador de fútbol americano, muy... ¿Saben que eran buenos chavos, no? Iba a ir a arreglar, le iba a ayudar a hacer mecánica con su otro amigo, le dijo, él dice, me iba a ayudar a echar mecánica, y estábamos ahí en el lugar, y le dije, pues ya vente a la casa y mañana ahí te quedas y ya mañana le echamos mecánica al carro, y él dijo, sí, me voy contigo, y así iba a subir, y dijo, ¿sabes qué? Mejor que me lleven estos güeyes, porque vivía él con ellos.
1: ¡Ah, su madre!
0: Me echo una dormidita, unas dos o tres horitas, me echo un bañito y te caigo mañana.
1: ¡Ah, su madre!
0: Dije, Brody.
1: Man.
0: Yep. Las personas como ella, está bien, ya sé con lo que van a salir. Ella que tal vez está mal, enferma, no sé qué. Está bien. Está bien, hay que ayudarla, pero no te la hagas novia. No te la hagas esposa. Ayúdala, dona, o haz un GoFundMe para que la lleven a tratamiento. Ayudar a una mujer no es andar con ella, Brody. Ayudar a una mujer no se trata de eso. Es que pobre. Pues sí, pues pobre.
1: Wow. Oiga, no sé, interesante que le hablaran sus alumnos con historias así de estas así.
0: De cómo una mujer no los dejara.
1: Pero hardcore, maestro. Creo que se aprendería un chorro. Digo, yo la neta estoy cayendo en cuenta de un chorro de cosas que en algún momento tal vez yo viví y saliste como que...
0: Que, no, que me platiquen y ver qué táctica usaron ellos para deshacerse de una mujer así. Márquenme 1-888-874-2656, 1-888-874-2656, cómo le hicieron para zafarse de un monstruito como ese. No le digas así.

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0: Ay, ay, ay. 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
1: ¡Ey!
0: ¡Amílcar!
2: ¿Qué pasó, paisa? ¿Cómo andas?
0: Bien chido. ¿Cómo te llamas, primo?
2: Amílcar Martínez, para servirle. ¿Cómo anda, primo, primo?
0: Primo, primo, primo, primo. Pues andamos bien, gracias a Dios. Ahorita, digo, un poquito con la rodilla, porque me acuerdo cuando era profesional me fracturaron, pero ya se me está acomodando.
2: Oye, no, bueno, vas, que se rellane pronto. Oh, no, oiga, le tengo el delirio. Tengo el delirio aquí de garbanzo.
1: No, ya no me menta. ¡Oh!
0: El delirio del garbanzo, ¿qué viene siendo? ¿La corneta o qué?
2: La trompeta del garbanzo.
1: Ah, oh, bueno. Garazo, yeah. ¿Cómo se dirá el nombre de Amílcar en inglés?
2: Amílcar.
0: A thousand.
2: Amílcar Chujuan.
0: A thousand car.
1: Amílcar.
0: A thousand car.
1: A thousand car.
0: Primo, ¿y cuál va a ser la parodia además de andar queriendo chulear al garbanzo?
1: ¿Más put?
2: Ah, es facilita, mira, el ranchero chido está en los callejones comprando calzones para Bertalicia.
0: Ey.
2: Y mientras anda ahí comiendo así un hot dog como los que le gustan al garbanzo, ve a una mujer que anda allí con un pato colgado amarrado y un canasto.
1: Un pato.
2: Y la empieza a seguir y es nada menos que la India Amarilla.
0: Ay, y está requete bonito mi pato.
2: Y anda buscando a un sobrino que se le perdió hace mucho tiempo, y todo lo que ella sabe es que trabaja con un viejo pelón amargado, divorciado.
1: ¡Ah!
2: Y que es asistente de él.
1: ¡Oh! Alguien va a llorar.
0: De modo, maestro.
3: No, pero no voy a salir yo. Nomás, ella trabaja y es todo.
1: Bueno, depende de quién la hace, si quiere que salga.
0: Entonces,
2: y el ranchero chido le pregunta qué busca, y ella le dice, y con esas descripciones, él descubre que a quien busca es nada menos y nada más que al garbanzo, y la lleva a la cabina. Y la India María, para darse cuenta si es su sobrino, empieza a hacerle preguntas para ver si es él, y le pregunta, ¿quién es la mejor jugadora del mundo y la mejor pagada? Y él le contesta, Mia Hamm. Ah, pues sí, ese es él, porque hace 20 años que se retiró. Y luego le pregunta que cuál es su sueño, hablar y dormir con los extraterrestres. Ah, no, eso va bien. Y luego la India María le dice, tu papá le gustaba montar el burro patas arriba, y el ranchero chido le contesta, él monta la bicicleta sin asiento, y allí descubre que sí es él, y la herencia que le lleva es el pato.
1: Ah, la herencia es un maldito pato.
0: El ranchero chido anda ahí en el downtown, ve a la India María y le dice que si no conoce a uno que trabaja con un pelón amargado, le dice que sí, luego lo trae aquí a la radio, y luego ya le dice, a ver, para asegurarme, le hace las tres preguntas y dice sí, bueno, se ganó su pato. Muy bien.
2: Sí, en los callejones,
0: güey, donde sea, todo el mundo, y que vayamos a ver aquí los callejones.
3: Puede ser que anda en Beverly Hills, bro.
1: Ey.
0: Puede ser que anda en Rodeo Drive. Oye, ey, esos lugares, qué pedo, güey. La gente nomás vamos a ver ahí, unos ven ahí, otros a comprar. Está feo, güey.
1: La Choco va ahí a recoger dinero de sus negocios, güey.
0: Eso sí.
2: Ah, de donde venden la verde.
0: Ahí le dan. Vámonos, pues, señores. Óyanos. Eso se llama andando en los... A ver, hay este...
1: ¿Hay qué, güey?
0: No, es que se había miente de los callejones de Los Ángeles. Pero ¿sabes
2: no,
0: qué?
2: Nomás
0: es
2: una cumbia, que los árabes allí.
0: ¿Eh?
1: Ahí está bueno, güey.
0: Una cumbia. No, es que luego nos bajan el audio, se los seguimos con la
1: cumbia. Oye, es verdad.
0: Pues ahí andamos. Por cierto, saludos a los que venden flores en el downtown de Los Ángeles. Ahí anduvimos el otra vez. Hay unas morres ahí que nos atendieron muy amablemente. Especialmente las de Hidalgo.
1: Uf.
3: De Hidalgo.
1: Uf.
0: Hermano, pase por la tela, hermano. Oye, ¿por qué venden tela? El otro día fui a comprar telas para mi máscara. Yo duró muy poquito este ambiente. Así ya se cayó, güey.
3: Oye, los callejones parece como Tepito, ¿no, Brody?
1: De repente.
3: No me tomen a mal, digo, hay de todo, o sea, está muy fregón para eso. Sí. Y se me hace muy, muy bien, ¿no? Como antes, ahora está muy seguro y todo el rollo. Y te encuentras de todo en el downtown, Brody.
1: No, la
3: comida. Hay unos callejones. Desde un caso para hacer carnitas, se encuentras en los callejones hasta, yo creo, el doble del garbanzo ahí.
0: Sí, sí, hay muchos que son medio sport.
1: Cálmense. ¿Cómo que un doble?
0: Mira, yo pienso que hay que llevarnos unas dos, tres piñatas.
4: Ay, pero ¿para qué quieres piñatas y qué en cumpleaños?
0: Es que ahorita se me hace bonita esa, porque ya para Navidad se ponen más caras. Y podemos tenerlas allí, allí la podemos tener o la vendemos para cuando sea algo.
4: Está bien, mira, me gusta esta, la de la estrella.
0: Está bonita la de la estrella.
4: Mira, ahí viene esa señora.
5: Hola, señor.
0: Dígame, ¿qué pasó?
5: Ay, ando buscando un muchacho.
0: ¿Cómo viene siendo ese muchacho? Fíjate que yo, aquí a un lado de esta mujer, Bertaliza, me siento como fuera un licenciado.
5: Ay, es un muchacho que está... Ay, está grande, tiene unos... Así, unos labios bien grandotes.
0: Ah, pues para saber, hay muchos... ¿Juega básquetbol?
5: Ay, no, trabaja con un pelón.
0: ¿Con un pelón?
5: Ay, ya requete amargado.
0: Ah, ya sé quién viene. Yo conozco a alguien que trabaja con un pelón amargado que tiene los labios grandes.
5: Ay, sí, requete grandes.
0: Oiga, usted puede decir ni Chana ni Juana.
5: Ay, ni Chana ni Juana.
0: Mi coyote emplumado.
5: Ay, mi coyote emplumado.
0: Ah, sí. Hay que ayudarla.
4: ¿A poco sí es la de las películas?
0: Sí, pero no le digas porque no se asusta. Mira, vamos a ir allá, vamos a llevarla, lo voy a llevar, yo sé dónde, ahí va a estar, ahorita la llevamos.
6: El ranchero chido entrando a la cabina.
3: Digo, Brody, porque es bien importante
1: que
3: ustedes no tengan una mujer así, Brody.
1: Es que usted tiene que entender que no, las cosas no son así.
3: No, Brody, tú eres el que tienes que entender, porque tienes así el cerebro, mira, como de un, así,
1: ¿sí?
3: Como un frijolito.
1: ¿Y usted sabe qué tiene así, un frijolito? Su parte
3: como
1: más
3: como la semilla de mostaza.
1: Así tiene usted su pene.
3: Y tú no tienes.
1: Pero por lo menos ando diciendo.
3: Bueno, ahorita regresamos, señores. Ya llegó el ranchero chido, trae invitados hoy. Vamos a atenderlos fuera del aire. Te regreso.
0: Hola, pues tú, Doggy. Fíjate que acabamos de llegar aquí, Doggy, ahorita. Porque vienen a buscar a este. A ver si se me hace que... ¿A quién viene a buscar?
5: Ay, vengo buscando un muchacho. Yo vengo del estado de México.
3: Bueno, ¿y qué pasó?
0: Él se me hace que viene siendo su sobrino, él.
1: No, pero yo trabajo con un señor pelón.
3: Es tu tía, Brody.
1: No, yo no la conozco. ¿Y qué tiene?
0: Ella dijo que es tu tía.
1: Yo ni siquiera la he visto nunca en mi vida.
5: Pero ya, déjenme hacerle tres preguntas.
1: ¿Tres preguntas?
5: Ay, sí, ahí te va la primera.
1: A ver.
5: Ay, ¿quién es la mejor futbolista?
1: Todo el mundo sabe que es Mia Hamm.
3: Fuiste, Brody.
0: ¿Cómo ve?
5: Ay, ¿a usted le gusta andar en la bicicleta?
1: Sí, me encanta, y más
5: Ay, entonces ya estamos muy cerquita.
0: ¿A cuál era la otra?
1: Que el burro se lo subía
2: patas para arriba. A papá le gustaba montar el burro patas arriba, que es lo que le gusta a él.
5: Oye, ¿a tu padre le gustaba submontarse en el burro? ¿A ti? ¿Y tú en qué te montas?
1: Pues en la vaca, en el tú.
5: Ay, entonces sí es mi sobrino. Ay, este es mi sobrino.
1: ¿Y para qué me está buscando? Yo nunca le he visto. ¿Qué me va a entregar algo?
5: Ay, vengo de Catepec.
1: Pero me tienen que entregar algo, mi herencia.
5: Venía a traerte un pato.
0: Ah, nomás peso la trae. Para traerle un pato.
5: Ay, sí, toma tu pato.
1: ¿Y no tiene un sa?
3: Oiga, le trae un pato, ¿por qué?
5: Ay, porque eso me recuerda a su cerebro.
1: Ah, señora, yo ni la conozco. Váyase para allá afuera que vamos a empezar con el Doggy.
0: Oiga, hermano, tú sí fueras así rechazaras a tus tías, güey, ¿no?
1: En corto. A la que sí rechacé fue a mi tía Mago. Un día mi tía Mago estaba vendiendo Yakul.
0: ¿Cómo se llama la que vino?
1: ¿Pero mi prima?
0: No, tu tía la que vino.
1: No, cállate.
6: Una historia real.
0: Oye, primo, ahí tuvo tu parodia de fumada. Ya deja de andar fumando mota. ¿El saludo para quién?
2: El saludo para invitar a los salvadoreños a ver a Italia con El Salvador, aunque ya no hay boletos para ese partido.
0: ¡Ah, qué bárbaro! Ay, el duelo va a ser a ver quién se queda con la camisa azul. ¡Órale, pues, saludos ahí a toda la banda salvadoreña! ¡Ya regresamos! 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